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3: De febrero de 2010. Comunidades entre Hidalgo y Puebla. La gente escucha una explosión. Algunos ven una bola de luz cayendo del cielo. Llega Protección Civil. Llegan investigadores. Buscan durante días. No encuentran nada. Nadie pudo explicar qué había pasado, porque México no tenía forma de rastrear lo que cae del espacio. Eso cambió. Cada año entran a nuestro planeta más de 40.000 toneladas de material que lleva miles de millones de años viajando por el espacio. Son pedazos de asteroides y de núcleos de cometas. Entran a la atmósfera a velocidades de entre 11 y 70 kilómetros por segundo. A esa velocidad, el aire los calienta hasta que se funden y emiten luz. Esa luz es lo que llamamos estrella fugaz. Su nombre científico, meteoro. Aquel evento sin explicación en Hidalgo motivó a científicos a crear la Red Mexicana de Meteoros. Su nombre en náhuatl es Citlalín Tlamina. Citlalín Tlamina. Estrella que hace saeta. La idea nació en 2012. La construcción empezó con un modelo de madera hasta llegar a la estación actual, hecha en acero con cuatro cámaras sensibles al infrarrojo que filman la bóveda celeste las 24 horas del día. Ese detalle importa. La mayoría de las redes de meteoros en el mundo observan solo de noche. La de México también vigila de día, gracias a un dispositivo que llaman coronógrafo, aunque el nombre no es del todo exacto. Lo que hace es taparle el sol a las cámaras. Un motor mueve una varilla que sigue la trayectoria solar y va generando un eclipse artificial en cada lente, protegiéndola sin bloquear el resto del cielo. El equipo también desarrolló una red neuronal con inteligencia artificial que distingue automáticamente si lo que grabó la cámara es un meteoro o un avión. Si un objeto no se deshace por completo al cruzar la atmósfera y un trozo llega al suelo,
4: eso ya es un meteorito.
3: La red también busca localizarlos y recuperarlos. Los meteoritos son cápsulas de tiempo del sistema solar. Nos dicen de qué materiales se formaron los planetas. Incluso traen materia orgánica que pudo haber contribuido a la aparición de la vida en la Tierra. La primera estación se encuentra en el techo del Instituto de Geofísica de la UNAM. La segunda, en la cima del volcán Sierra Negra en Puebla. Para que funcionen como red, deben estar separadas entre 70 y 150 kilómetros. Así pueden cruzar datos y calcular con precisión la trayectoria real del objeto. Redes parecidas operan en España, Brasil, Chile y Estados Unidos. La mexicana tiene algo que las otras no. Estudiantes de la UNAM y del Politécnico construyeron buena parte del hardware y escribieron todo el software
4: que es de código abierto.
3: Ahora, la próxima vez que veas una estrella fugaz sobre México, puede que Citlalín Tlamina la esté grabando y sepa exactamente de dónde vino. Con información de la doctora Guadalupe Cordero III del Instituto de Geofísica de la UNAM. Un guión de Leonardo Santiago con información del portal Ciencia UNAM. Les saluda Mónica Genis.

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0: Bienvenidas y bienvenidos a un domingo más de La Hora Nacional. Yo soy Leos y como siempre está conmigo mi querido Cha.
1: Mi querida Leos, qué gusto estar con todos y todas ustedes.
0: Hoy tendremos un tutorial para que paso a paso puedan sacar su acta de nacimiento por internet.
1: Les diremos cómo pueden consultar sus semanas cotizadas en el IMSS.
0: Vamos a recordar cuándo se formó el primer Congreso Nacional de Obreras y Campesinas en 1931.
1: Y hablaremos del Día de la Nación Pluricultural.
0: Todo esto acompañado por la danza de los estudiantes de la Escuela Nacional Preparatoria número 6.
1: Recuerden que nos pueden escribir en La Hora Nacional Oficial. Estamos en YouTube, Facebook, Instagram, X y también en el número 55-3483-4239, 55-3483-4239 y en el correo lahoranacional@segov.gov.mx.
0: Ahora los trámites son más sencillos porque se pueden hacer de manera digital. Por ejemplo, si necesitas una copia certificada de tu acta de nacimiento, ya no necesariamente tienes que ir a una oficina del registro civil.
1: Entras a www.gov.mx/actas, seleccionas el acta de nacimiento, proporcionas los datos solicitados y haces el pago correspondiente y se descarga el documento muy fácilmente.
0: Vamos a ver y escuchar un tutorial para poder hacer este trámite paso a paso.
2: ¿Sabías que hoy puedes obtener tu acta certificada en minutos? Inclusive puedes obtenerla desde tu celular. ¿Cómo se realiza este trámite? Lo primero, los requisitos indispensables. Tu cuenta llave MX. Si aún no tienes tu cuenta, créala gratis en llave.gob.mx con tu CUR, un correo electrónico y tu número celular. Una tarjeta de crédito o débito para el pago en línea. Ahora vayamos al paso a paso. Ingresa al portal oficial miregistrocivil.gob.mx. Elige acta de nacimiento en línea y haz clic en iniciar trámite. Inicia sesión con tu llave MX. Busca tu registro con tu CURP o con tus datos personales. Revisa la vista previa, verifica nombre, fecha, lugar de nacimiento y datos de tus familiares antes de pagar. Realiza el pago con tarjeta o con línea de captura. Y listo, ya puedes descargar tu acta en formato PDF directo en tu celular o computadora. Ahora bien, ¿y qué pasa si en esta vista previa encuentras un error? Una letra de más en tu apellido, una fecha equivocada, no pagues todavía. Primero, solicita la modificación. En el mismo portal, entra al apartado Captura, Corrección y Aclaración de Actas. Ahí encontrarás dos opciones. La opción 1, corrección de registro de acta. Úsala cuando el acta en papel está bien, pero el sistema muestra un dato diferente porque se capturó mal al digitalizarla. Opción 2, aclaración administrativa de acta. Úsala cuando el error viene en el acta misma y necesitas comprobar el dato correcto con otros documentos. Para cualquiera de las siguientes dos necesitas tu cuenta llave MX, tu identificación oficial vigente, INE, pasaporte, cédula profesional, cartilla militar o licencia de conducir. Los documentos que comprueben el dato correcto, todo en formato PDF o en fotografía. Puedes tomar la imagen con tu celular, siempre que sea clara y legible. Haces clic en iniciar trámite, capturas la información, subes tus archivos y envías la solicitud. Ojo, guarda tu número de folio. Con él consultarás el avance de tu trámite. Y la respuesta llega aproximadamente en 5 días. Así de fácil obtienes tu acta de nacimiento. Hasta la próxima.
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1: En la historia de México, las mujeres han sido protagonistas de las luchas por los derechos laborales. A principios del siglo XX, obreras y campesinas empezaron a unirse para hacer visibles sus demandas y participar de manera activa en la transformación del país.
0: En 1931 se formó el primer Congreso Nacional de Obreras y Campesinas, un espacio que reunió a mujeres de distintos sectores para discutir sobre sus condiciones de vida y trabajo y sobre los derechos que buscaban obtener.
5: El primer Congreso Nacional de Obreras y Campesinas, celebrado en la Ciudad de México del 1 al 5 de octubre de 1931, fue impulsado por el PNR, Partido Nacional Revolucionario. Ahí se debatieron diversas problemáticas que afectaban a obreras y campesinas: las condiciones laborales, el acceso a la educación, la organización política de las mujeres, la protección de la infancia y la atención a la salud. Durante el Congreso se expresaron dos posiciones políticas que mantuvieron un debate constante. Por un lado, mujeres pertenecientes a organizaciones vinculadas al PNR, como Florinda Lazos León, Edelmira Rojas y Elvia Carrillo Puerto, quienes planteaban la necesidad de crear una organización exclusivamente femenina, enfocada a la resolución de los problemas de las mujeres. Por otro lado, mujeres que militaban en el Partido Comunista Mexicano, entre ellas María del Refugio Cuca García, Consuelo Uranga y Concha Michel, quienes consideraban que separar la lucha de las mujeres de la lucha general de la clase trabajadora podía romper la unidad obrera. Por ello, proponían poner un mayor énfasis en las condiciones económicas y laborales de las mujeres y mantener su organización dentro de los sindicatos y espacios mixtos. Aunque el debate entre ambos grupos no desapareció, el Congreso concilió en la creación de una Confederación Femenina Mexicana para representar y defender los intereses de las mujeres trabajadoras sin romper con otras organizaciones mixtas. Al término de las jornadas, se acordó promover la protección jurídica de las mujeres, impulsar la creación de escuelas mixtas en todos los niveles educativos, unificar a las organizaciones femeniles en un frente único y continuar la lucha por el derecho al voto de las mujeres. En los años siguientes, se realizaron el Segundo Congreso Nacional de Obreras y Campesinas en 1933 y el tercero, celebrado en Guadalajara en 1934. Estos encuentros contribuyeron a la creación del Frente Único Pro Derechos de la Mujer en 1935. Una organización que reunió a mujeres de diversas tendencias políticas, impulsó la discusión pública sobre sus derechos y fue fundamental en la conquista del sufragio femenino.
6: Con una maestra que lleva décadas formando generaciones de jóvenes en la danza regional mexicana. Su historia comenzó desde muy joven como bailarina y después como docente, y desde 1980 ha acompañado a estudiantes de la Escuela Nacional Preparatoria, particularmente del plantel 6 Antonio Caso. Estamos con la maestra Graciela Heréndira López Garduño, mejor conocida como la maestra Chelita. Bienvenida a la Hora Nacional, qué gusto tenerla por acá.
7: A sus órdenes, el gusto es para mí, para nosotros, tenerlos aquí en esta, su casa, la preparatoria 6.
6: Al contrario, maestra, fíjese que yo conozco esta prepa porque también soy sureño y también tomé clases de baile regional.
7: No me diga.
6: Sí, y al principio decía, ay no, a mí me gusta el rock, me gustan otras cosas, pero cuando me puse el traje, cuando me puse el sombrero, cuando me puse toda la parafernalia, cambió inmediatamente mi visión de las cosas. Siento que en la danza regional uno aprende mucho de costumbres, de nuestro país, de las diferentes regiones. ¿Usted cómo lo ve a través de sus ojos y los de sus alumnos?
7: Como usted lo menciona, llegan a lo mejor los alumnos muy renuentes a aceptar estar en esta clase o pensando quizá que no se van a divertir, pero pasa todo lo contrario. Con el transcurso de las clases, poco a poco se van no solamente tomándole el gusto, sino llegan a realmente apasionarse por estar practicando la danza. Ya no les basta solamente la hora de clase, sino se toman sus tiempos en los pasillos donde pueden para practicar. Y hasta que algunos llegan a querer estudiar la danza ya de manera profesional. Y también es muy importante, yo creo, esta que menciona de lo que es ellos sentir realmente la esencia del mexicano, del valor de las tradiciones y todo lo que conlleva.
6: Claro, porque además México es un país muy diverso en muchos aspectos y siento que la música y por lo tanto la danza es muy distinta a lo que conocemos del norte de nuestro país, a lo que pasa en el sur, y es lo que platicamos ahorita, que hay que de alguna manera a además de aprender la parte técnica, los pasos, está la otra parte que hace que estos bailables y que esta música nazcan.
7: Que los identifica como mexicanos, que sientan realmente ese amor por nuestras tradiciones, que no solamente es la danza, sino que involucra tantas cosas y que son tan diversas, ¿verdad? Como es el norte tan diverso al sur y tan rico al revés en contrastes. No es lo mismo un conjunto norteño que uno de huasteco, que uno...
6: Ni el baile, ¿no? Uno es más pegadito, el otro tiene más...
7: No, pues cosa, en Veracruz a eso permite, que por un lado es el son jarocho y por el otro es el contacto, el danzón tan, tan rico y tan expresivo también, de alguna manera. Pero sí hay una gran diversidad. En el sur que tenemos, también en el sureste, las jaranas, la trova yucateca, y con ello sus comidas, sus trajes, sus tradiciones de cada uno, también que convergen, como ahora que se nos avecina el Día de Muertos, que todos decimos como México, ya como representando esa gran tradición de Día de Muertos, y sin embargo tan especial en cada rincón de nuestra república, como viene en el, ahora se ha hecho también muy famoso el Xantolo.
6: ¿Qué es el Xantolo, maestra?
7: Pues igual es la celebración de Día de Muertos, pero en la Huasteca.
6: Ah, ¿qué particularidades tiene este Xantolo?
7: Es como más místico, ahí es mucha danza realmente muy tradicional, pero muy comunitaria también, y luego lo que son sus comidas, muy importante, ¿no? De que usan en la Huasteca.
6: Importantísimo.
7: Claro, claro, uno no puede decir México sin sus comidas.
6: Claro.
7: También tan diversas de acuerdo a los estados.
6: Maestra, ¿usted se especializa en algún tipo de baile de nuestro país o va enseñando a los alumnos un poquito de cada uno y ya eventualmente ellos, como nos platicaba hace rato, se van a especializar en alguno?
7: Yo creo que sí es un poquito de cada uno. A mí me gusta, por ejemplo, sí mucho el zapateado, el huapango, los sones de Jalisco, las polcas del norte, lo que decimos de la diversidad, pero yo trato de que sí sea un poquito de cada uno, y empezando con lo que es más accesible para ellos, por la música, por lo fácil del baile, que son las polcas.
6: ¿Y cómo podemos hacer para que más jóvenes, más alumnos, más maestros se acerquen a estos bailes, a estas danzas, y no se pierdan estas tradiciones?
7: Pues aquí la Escuela Nacional Preparatoria tiene dentro de su doctrina, que es tan importante, la formación integral. Gracias a este espacio que nos da la Escuela Nacional Preparatoria con sus actividades estéticas, es como se van formando estas generaciones. Ellos aquí tienen la posibilidad de elegir entre el teatro, la música, las artes plásticas y la danza. Y dentro de la danza tenemos la danza contemporánea, danza española y la danza regional mexicana. Aquí no es un taller, es realmente se le da la categoría y la importancia de materias. Una materia que deben de cursar obligatoriamente y que pueden llegar a reprobar o a no salir de la preparatoria o llegar a un extraordinario si no la cursan. Pero...
6: ¿Ya oyeron, eh? Abusados.
7: Pero dentro de eso ahí es donde está la importancia de que ellos eligen libremente a qué materia van a inscribirse. Ellos decidieron inscribirse a danza regional y a través de la práctica es como se van enamorando, no solamente enamorando, sino apasionando de la actividad. Pero gracias en mucho a que la Escuela Nacional Preparatoria nos permite esta ventaja de darles estas materias.
6: Claro, y que ellos llegaron aquí de manera voluntaria, eso es importantísimo, no están obligados a aprenderla, ¿no? Es algo que les nació, algo pasó en su vida que dijeron, yo me voy a meter a la clase con la maestra Chelita.
7: Bueno, quizá no por nombre, pero sí por la actividad, y sí, con el tiempo le toman gran cariño a la materia, a lo que significa como mexicanos, que realmente los identifica, y el valor que le da, ¿no? Que de alguna manera preserva nuestra cultura.
6: Maestra, le agradecemos muchísimo esta plática para todas las personas que nos acompañan este domingo en la Hora Nacional. Chicos, muchas gracias, se ven increíbles, y ya los queremos ver bailar, maestra.
7: Ah, encantada de que los vean, y ellos felices de tenerlos aquí y de que puedan mostrar su aprendizaje.
6: Perfecto. Muchísimas gracias, maestra Chelita.
7: Gracias.
1: Y para continuar este recorrido por la música y la danza, escucharemos el Chaverán con el Ballet de Danza Regional Mexicana del Plantel 6, Antonio Caso.

0: Y si estás buscando qué hacer en la Ciudad de México durante la semana del 12 de octubre, pues fíjense, hay teatro, danza, música, libros y hasta alebrijes monumentales.
1: Wow.
0: Todo para que puedan armar su plan.
2: Bueno, si lo tuyo es la literatura, del 9 al 18 de octubre está la Feria Internacional del Libro del Zócalo, con presentaciones de libros, pláticas, actividades y mucha música. Durante esta semana habrá programación en distintos foros de la feria, así que puedes darte una vuelta por el Centro Histórico y de paso, encontrarte una nueva lectura.
0: El viernes 16 de octubre, el Centro Cultural del Bosque recibe a la coreógrafa francesa Leila K. con Maldón. Esta es una pieza de danza contemporánea interpretada por 5 bailarinas que exploran distintas identidades, memorias y formas de habitar el cuerpo.
2: Y el sábado 17 de octubre toca sacar el celular para tomar muchas fotos porque llega el desfile de alebrijes monumentales. El recorrido empieza a las 12 del día en el Zócalo.
0: Y para platicarnos de esta tradición, hoy nos acompaña Emilio Ortiz, que es el responsable del área de comunicación social del Museo de Arte Popular. Muy bienvenido a la Hora Nacional, gracias por acompañarnos,
3: Emilio.
0: No,
3: al contrario, Leos Cha.
0: Oiga, platícanos un poquito de cómo pasaron los alebrijes a ser solamente estas criaturas fantásticas que de repente se veían, a convertirse en uno de los símbolos más reconocibles del arte mexicano.
3: He de platicarles que esta historia comienza en 2007. Se le llamaba la noche de los alebrijes porque inicialmente estaba planeado para hacerse de noche, pero en esta primera edición nos dimos cuenta que ya en la noche el público no podía disfrutar. Entonces, al año siguiente ya se hace de día, a partir de las 12 del día, surge este desfile que parte del Zócalo, y así ha sido durante 17 años continuos del desfile y concurso, porque además es un concurso de alebrijes monumentales. Y a partir de ese momento se convierte en una tradición, en un mega espectáculo que ha sido admirado. Si sumamos todas las ediciones, son, yo me atrevo a decir, por cuentas que llevamos edición tras edición, unos 20 millones de personas que lo han visto. Hoy en día vienen de otras partes de la República, incluso de diversas partes del mundo, y este año tenemos alrededor de 200 alebrijes que van a desfilar.
0: Emilio, ¿cuáles son los premios del concurso?
3: Mira, los premios del concurso es 70, 50 y 40 mil pesos para los tres primeros lugares, y son 11 menciones honoríficas de 10 mil pesos cada una. Está abierta la invitación para todos. Es una fiesta popular, al igual que los monumentales.
2: Igual que el museo.
3: Y el museo mismo, ¿no? Que uno de los objetivos es precisamente preservar las tradiciones, la cultura. Y bueno, pues invitamos a todo el público de la Hora Nacional para que nos acompañen el sábado 17 a partir de las 12 del día. Parten los alebrijes monumentales hacia la columna de Independencia. Los esperamos.
2: Ahí estaremos.
0: Ahí vamos a estar, ¿cómo no? Y cerramos esta chilanguía con una historia que seguramente muchos conocen, pero que aquí vamos a ver desde otra perspectiva. En la capilla gótica del Instituto Cultural Helénico, la Infinita Compañía presenta Frankenstein, una adaptación de la novela de Mary Shelley bajo la dirección y coreografía de Rodrigo González.
2: Y está aquí con nosotros en La Hora Nacional la actriz y bailarina Pamela Grimaldo para hablar de esta puesta en escena. Pamela, bienvenida a La Hora Nacional.
4: Muchas gracias.
2: Oye, yo quería preguntarte, pues estamos hablando de qué es teatro y danza. No me imagino al monstruo ahí, ¿Qué pasa? ¿No?
4: Se
2: me
4: hace una cosa increíble.
2: Sí, claro.
4: Lo que hace la danza contemporánea es abrazar la propuesta desde la no palabra. Entonces, vemos toda la emoción dentro del cuerpo, y eso es lo que sostiene básicamente la obra. Además de que el público está muy, muy cerca de nosotros, entonces puede ver absolutamente todo, ¿no? En cuestión de coreografía, que es coreografía y dirección de Rodrigo González, obviamente hay movimientos, obviamente hay saltos, piernas, ¿no? Todo lo que también abarca la danza como disciplina, pero también hay muchas escenas en las que solamente la emocionalidad sostiene lo que está sucediendo, ¿no? Y ese también es un gran reto, cómo transmitir esta historia sin usar ninguna palabra.
0: ¿Por qué eligieron Frankenstein? Que es justo como dice el Cha, no es lo que necesariamente te imaginas como para un...
2: Veo más a Drácula.
0: Danza.
4: Bueno, yo creo que la obra está mucho más apegada a la novela que a todas las interpretaciones cinematográficas que ha habido de Frankenstein. Y la novela en realidad es muy interesante, ¿no? Hay tantos análisis, hay tantas perspectivas, pero la ambientación de esta obscuridad o este recogimiento humano, creo que es una de las cosas que la danza contemporánea además combina muy bien en escena. Somos como un poco magos en ese sentido de introspección hacia el ser humano, y entonces esta novela pues es lo que hace, ¿no? Nos muestra una criatura en su indefensión al inicio, pero que además tiene una inocencia, ¿no? Hay una cosa pueril, y que de pronto al encontrarse con la humanidad empieza a descubrir que no todo es luz, y eso creo que también es una cuestión que ahora es importante poner en escena.
1: Totalmente.
0: ¿En dónde, hasta cuándo y en qué horarios podemos ver esta puesta en escena entonces?
4: ¿En dónde? En la Capilla Gótica del Centro Cultural Helénico.
1: En el sur de la ciudad.
4: En el sur de la ciudad. De jueves a domingo, jueves y viernes a las 8, sábados a las 7 y el domingo a las 6 de la tarde.
2: Muy bien, perfecto. Pues muchísimas gracias, Pamela.
4: Gracias.
2: Nos vemos en el teatro. Y así llegamos al final de nuestra Chilanguía. Ya tienes algunas opciones para salir, conocer nuevos escenarios y aprovechar la enorme oferta cultural que tiene la increíble Ciudad de México.
5: Yunani Ñudavi, ya Chimbulito, Kuna Kuntiana Yotena, la hora nacional. Somos Ñudavi, les vamos a presentar la canción del Chimbulito y estamos en la hora nacional.

0: con Phil Batalla, antropólogo mexicano que dedicó gran parte de su trabajo a reconocer la riqueza de los pueblos originarios de México, decía lo siguiente: nuestra diversidad cultural no pertenece solamente al pasado, es parte de lo que somos hoy.
1: México es muchas voces, muchas lenguas, muchas historias y muchas formas de ver el mundo. Es una nación pluricultural que se construye todos los días.
0: Antes de irnos a una pausa, queremos aprovechar para mandar saludos a las personas que nos escuchan cada domingo. Un abrazo para Alicia BFG en Torreón, Coahuila, a José Luis Hernández Álvarez y a Gerardo Domínguez.
1: También a Mariana López de Morelia, a Carlos Hernández de Acapulco, a Sofía Ramírez de la Ciudad de México y a Roberto Martínez.
0: También a Edgar Benet Bucio, Yadira Elías de Nezahualcóyotl, Vanessa Guerra de Sinaloa y a todas las personas que cada semana nos hacen favor de acompañarnos aquí en La Hora Nacional. Muchas gracias por estar con nosotros.
1: Recuerden que nos encuentran como La Hora Nacional Oficial en YouTube, Facebook, Instagram, TikTok, X y en el número 55 34 83 42 39. También nos pueden mandar un correo electrónico a lahoranacional@segob.gob.mx.
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0: Ya estamos de regreso en la Hora Nacional. Muchas gracias por seguir con nosotros.
1: En esta segunda parte hablaremos de trabajo. Conoceremos avances en materia laboral y lo que viene para la jornada de trabajo.
0: También vamos a platicar sobre la nueva regulación para el uso de celulares en las escuelas.
1: Les diremos qué es y dónde se atiende la artritis.
0: Y les presentamos una obra que convierte las calles de la ciudad en parte de una historia de ausencia.
1: Todo esto y más en esta segunda media hora. Recuerden que nos pueden escribir en la Hora Nacional Oficial. Estamos en YouTube, Facebook, Instagram, TikTok, X, Spotify y en el número 55 34 83 42 39.
0: A 2 años del inicio de este gobierno se han presentado varios avances en materia laboral y hay un concepto que resume esta etapa, la llamada primavera laboral.
1: Se trata de acciones enfocadas en mejorar los ingresos de las familias trabajadoras y ampliar su protección social.
0: Uno de los cambios que ya se refleja en la vida cotidiana es la recuperación del salario mínimo. Para 2026 se ubica en 315.04 pesos diarios y de acuerdo con la Secretaría del Trabajo, esto representa una recuperación real del poder adquisitivo de 154% desde 2018.
1: También hay un dato interesante sobre el tiempo que dedicamos al trabajo. Ha disminuido el porcentaje de personas que laboran más de 48 horas a la semana.
0: Además, ya está en marcha la reducción gradual de la jornada laboral, que busca llegar a las 40 horas semanales en 2030 sin disminuir salarios ni prestaciones.
1: Hay sectores que también están entrando en esta nueva etapa de protección laboral. Por ejemplo, con la regulación del trabajo en plataformas digitales, quienes laboran mediante aplicaciones pueden tener acceso a protección social, incluso el seguro contra riesgos de trabajo.
0: A esto se suman acciones para trabajadores del campo y para ampliar sus condiciones de seguridad social.
1: Otro punto importante son las oportunidades para las y los jóvenes. Jóvenes Construyendo el Futuro ha beneficiado a más de 3.6 millones de personas desde su creación y 7 de cada 10 jóvenes que han pasado por el programa actualmente están estudiando o que están trabajando.
0: Hablar de avances laborales implica derechos concretos, mejores ingresos, seguridad social y condiciones dignas para trabajar.
1: Si quieren conocer sus derechos laborales y resolver dudas sobre su jornada o salario, pueden consultar www.gob.mx/Profedet. La artritis reumatoide es una enfermedad autoinmune que puede provocar dolor, inflamación y rigidez en las articulaciones, pero sus primeras señales pueden confundirse con molestias pasajeras. Reconocerlas a tiempo puede hacer una diferencia muy importante.
0: Sí, porque el diagnóstico temprano permite empezar el tratamiento antes de que haya un daño articular que ya sea irreversible. Para saber cuándo buscar ayuda y qué opciones de tratamiento hay, hoy está con nosotros la doctora Ela Barbosa, que es responsable del servicio de reumatología del Hospital Juárez de México. Doctora, bienvenida a la Hora Nacional, qué gusto tenerla aquí.
2: Muchísimas gracias por la invitación.
0: Oiga, platíquenos un poquito, ¿cuáles son estas primeras señales de alerta de la artritis reumatoide?
2: Dolor, molestia, puede ser algo leve y generalmente esta molestia, este dolor, se presenta en articulaciones como las muñecas y de las manos, de los dedos, la base de los dedos, la parte media de los dedos, también los pies. Puede ser también los codos, las rodillas y hasta los hombros también. Más rigidez. Esta rigidez que se describe como rigidez articular matutina es esta sensación de que te sientes tieso, como acartonado, como robot. Y generalmente es en las mañanas o después de que estuviste un rato en una misma postura, cuando empiezas a moverte, puedes sentir esa rigidez.
1: Claro. ¿Y cómo podemos distinguir estas primeras señales de artritis a un dolor pasajero?
2: Generalmente la artritis reumatoide se acompaña de inflamación, de aumento de volumen. Claro, también hay diferentes causas. Dividimos el dolor articular en dos tipos. Generalmente lo sientes cuando estás en reposo, ¿no? También igual que la rigidez. Y después, cuando empiezas a moverte, va mejorando un poco. Y el dolor de tipo como ortopédico, mecánico, se siente al revés. Sobre todo cuando mejora en reposo y con el movimiento puedes sentirlo más. Y además, en la artritis reumatoide, este dolor es simétrico, es decir, lo presentas del lado derecho, del lado izquierdo.
0: Si claro, tenemos estos dolores que igual y son simétricos y son distintos por lo que acaba de describir, sí, vamos con un reumatólogo. ¿Y qué estudios nos hace para confirmar el diagnóstico?
2: Primero, antes de hacer estudios, hacemos un interrogatorio, porque la artritis reumatoide no nada más puede afectar las articulaciones. Aunque su nombre sea artritis, artritis, artros, que quiere decir articulación, itis, inflamación, y es reumatoide, que sería como el apellido, el nombre completo. También puede presentar manifestaciones en otros órganos y sistemas. Puede presentarse también en el ojo, puede presentarse en los pulmones, puede presentarse en la piel, entre otros. Después del interrogatorio, para poder identificar qué es lo que estás presentando en las diferentes partes del cuerpo, bueno, esto le llamamos poliartritis, que son de 5 o más articulaciones involucradas. Y ya que vamos ubicando en esa línea, tenemos que hacer diferentes tipos de estudios, por ejemplo, estudios de inflamación, como velocidad de sedimentación globular, proteína C reactiva y algunos marcadores específicos que nos ayudan a orientar, que es el factor reumatoide y unos anticuerpos que se llaman anticuerpos antipéptidos cíclicos y citrulinados, entre otros.
0: Si uno da positivo a estos estudios es que tiene probablemente un proceso de artritis. ¿Y de ahí qué pasa?
2: Que si lo identificamos a tiempo, podemos cambiar totalmente la evolución de la enfermedad. Si tú eres diagnosticado tempranamente, vamos a parar esta evolución de la enfermedad para que tengas una buena calidad de vida.
1: Doctora, qué interesante todo lo que nos cuenta. Rapidísimo le quiero preguntar si tiene que ver con la edad, después de que nos responda esto, si nos puede dar algún lugar donde podemos contactarla o saber más acerca de la artritis reumatoide.
2: El pico de edad es, dependiendo de la literatura, entre 30 y 60 años, mucho más en mujeres que hombres. Y yo estoy en el Hospital Juárez de México, en el servicio de reumatología, y también información confiable se puede obtener tener en el Colegio Mexicano de Reumatología.
0: Le agradecemos mucho, doctora, su visita y compartirnos esta información que nos tiene que tener a todos más vigilantes en relación con nuestro propio cuerpo, ¿no?
1: Así es.
2: Muchísimas
1: doctora
2: gracias.
1: Doctora Elda Barbosa, muchísimas gracias por acompañarnos aquí en La Hora Nacional. Y ya lo saben, muchísimas gracias a todos y todas por estar con nosotros. No se vayan. A partir del 3 de noviembre entrará en vigor una nueva regulación para el uso de celulares y dispositivos digitales personales en escuelas de educación básica. La medida contempla que niñas, niños y adolescentes no utilicen estos dispositivos durante la jornada escolar.
0: Para conocer qué significa esta medida para la vida cotidiana de las escuelas, cómo se va a aplicar y qué tienen que saber las familias, nos da mucho gusto darle la bienvenida una vez más a la maestra Noemí Juárez Pérez, subsecretaria de Educación Básica de la SEP. Te agradecemos mucho que estés con nosotros para platicar de esto que va a pasar el 3 de noviembre y que queremos entender, para empezar, ¿qué cambia exactamente a partir de esta fecha y qué dispositivos son los que están contemplados en esta regulación?
3: Muchísimas gracias a ustedes primero por la invitación.
1: Al contrario,
3: siempre es un gusto estar aquí, saludar a toda su audiencia. Pues bien, se emitieron estos lineamientos ya publicados en el Diario Oficial de la Federación, donde se regula el uso de dispositivos digitales en todo el sistema educativo nacional. Va a tener sus modificaciones de acuerdo con el nivel educativo, básica, medio, superior y superior. Superior, ya hablamos de personas de más de 18 años, entonces tiene una apertura y más es una conciencia sobre el uso, una concientización, el uso ético en cuanto a estos información, uso que se le da a estos dispositivos. En el caso de educación media superior, quedó con restricciones conforme a la comunidad educativa, es decir, cada escuela va a poder emitir cuáles son estos reglamentos de uso interno, también en función de la propia comunidad. Y en el caso de educación básica, hay una restricción en la jornada escolar. También es muy importante mencionar algunas excepciones. Por ejemplo, tenemos casos donde es necesario para temas de inclusión. En el caso de algunas estudiantes es importante por el tema de audio o una cuestión que les permite también estar trabajando en aula. Entonces, en esos casos, estos usos de dispositivos digitales son autorizados porque son necesarios para el tema educativo. Y también en algunas prácticas donde tengan una finalidad pedagógica. Como sabemos, nuestras maestras, nuestros maestros hacen planificaciones de sus clases, planifican sus proyectos, algunas de las actividades que se van a desarrollar durante el ciclo escolar, y si en algún momento dice, bueno, necesito para tal vez la difusión de algún video, la grabación de algún material, si tiene una finalidad pedagógica o algo que se está trabajando, se puede, siempre y cuando esté dentro de una finalidad pedagógica, pero si no, se restringe también este uso durante la jornada escolar. Pero lo importante es que no se esté usando como un medio de distracción durante la jornada escolar. y sobre todo porque ya no hay una interacción. Como ustedes saben, hicimos una consulta a las maestras, a los maestros de educación básica, 565 mil participaciones, y justo en los momentos donde ellos reportaban que había este uso de dispositivos mayoritariamente a la hora de la entrada, entre clases y durante el receso escolar, que nos está hablando la interacción entre nuestros jóvenes, entre los estudiantes, entre adolescentes, pues cada vez también está siendo menos.
1: ¿Y qué pasa, como decías, ahorita en el receso, le regresan el celular o se queda hasta la salida? ¿Qué pasa en una emergencia, por ejemplo?
3: Es muy importante, por ejemplo, en el tema del receso, que fomentemos otras prácticas. De hecho, hace unos días también llevamos a cabo la Jornada Nacional de Juegos Tradicionales, porque el receso es eso, o sea, es volver a la convivencia, volver a la interacción, volver a convivir, volver a utilizar el patio escolar. Así es que también tenemos que ofrecerles a nuestros estudiantes esas otras cosas, ¿no? El retornar a la convivencia personal.
1: A mí faltaba tiempo, ¿no? Esos 20 minutos de recreo, así de que quiero hacer todo.
3: Y bueno, algo también muy importante en cuanto a las emergencias, las familias tienen los números de las escuelas, muchas veces también se puede hacer la llamada a la escuela, o uno de los adultos también de la escuela puede hacer la comunicación con las familias. Y también por ello fue muy importante decir, bueno, no es que se limite el acceso a la escuela como tal, pero sí durante pues, la jornada, para evitar todas estas distracciones.
0: ¿Qué papel juegan las madres y padres de familia para ayudar a que esta regulación funcione como tiene que funcionar? ¿Y cómo pueden también trabajar un poquito más para regular el uso de pantallas fuera de las horas de clase, ¿no? Porque al final no es como que, ay, bueno, ya, ahí se acabó el problema.
3: Es muy importante porque lo que queremos es generar conciencia de las implicaciones que se dan en el desarrollo cognitivo, social de sus hijos. O sea, yo creo que cuando concienticemos y ponemos sobre la mesa la reflexión de qué le está pasando al niño, a la niña, al adolescente con este uso excesivo de dispositivos, podemos hablar de problemas de lenguaje, de desarrollo cognitivo también, problemas en la creatividad, en la resolución de problemas, de atención. También, además, recordemos que las plataformas muchas veces tienen este algoritmo de generar adicción, y creo que eso también es muy importante, el scrolling infinito. ¿Qué quiere decir? Pues que cada vez estás obteniendo eso que tú consumes y que te centras solamente en eso que estás consumiendo. ¿Y qué va a implicar? Una adicción, ¿no? Entonces es muy importante concientizar a padres, a madres de familia, que esta luz también genera problemas de higiene de sueño, problemas de concentración, de retención de información, y cada vez se vuelve todo más inmediato. Por lo tanto, la propia interacción de nuestros niños, de nuestros jóvenes, se vuelve en esa ansiedad.
0: Ay, pues qué importante que se hayan tomado estas decisiones, y ojalá que sea una cosa que ayude a que las infancias y las juventudes tengan un proceso mucho más orgánico y amigable en la escuela, sobre todo en edades en las que todo ya resulta bastante complicado per se.
3: Completamente. Volvamos al juego, a la interacción y a la convivencia.
0: Total.
1: Claro, por supuesto.
0: Mil gracias por acompañarnos aquí en La Hora Nacional. Si alguien tiene alguna duda sobre lo que implica este cambio, ¿a dónde pueden acudir? ¿Qué página pueden checar? ¿Dónde hay más información?
3: En toda la página de la Secretaría de Educación Pública, y también ahí se están brindando las asambleas informativas, y también en la página ABC de las Emociones hay orientaciones para madres, padres y personas cuidadoras. Viene una sección sobre cultura digital, mundo virtual, donde seguramente también tendrán más orientaciones.
1: Pues muchísimas gracias, Noemí Juárez Pérez, estuvo aquí con nosotros una vez más en La Hora Nacional. No se vayan porque tenemos mucho más. Gracias, Noemí.
3: Un gusto.
1: La música guarda la memoria, las lenguas y las formas de entender el mundo de una comunidad. Desde la Mixteca, el conjunto típico Ñu Dabi lleva 3 décadas trabajando para preservar y difundir la música tradicional.
0: La agrupación fue fundada por el profesor Jaime Peralta, director emérito, quien llevó este trabajo primero a las escuelas y después a escenarios nacionales e internacionales. Hoy está con nosotros la agrupación, a la que le damos la más cordial bienvenida, y les queremos pedir si nos ayudan, por favor, presentándose y diciendo brevemente qué papel juegan en la agrupación.
4: Soy Ariadna y soy bailarina del grupo.
5: Muchas gracias por la invitación. Soy Gabriela Méndez y soy bailarina del grupo.
6: Hola, muchas gracias. Mi nombre es Uriel. También soy parte del grupo. Toco la guitarra y la vihuela y hago segunda voz.
7: Yo soy Alexis Flores y igual soy parte del grupo.
8: Soy Ita Peralta. Soy tapeadora. A veces canto y me gusta estar aquí.
1: Muy bien, es lo más importante.
9: Mi nombre es Rubí Peralta, soy directora del proyecto Conjunto Típico Ñudavi, es un gusto estar con ustedes hoy.
10: Soy Fernando Ibares y soy, se puede decir, como subdirector de esta agrupación. Toco el arpa, vihuela, guitarra, un poquito de armónica y tapeo. Y nosotros conformamos el grupo de Ñudavi y Tachi Ñudavi, que ahorita les vamos a explicar un poquito. Tachi Ñudavi, digamos que Ñudavi es el árbol y Tachi es como esa ramita, el cual Ñudavi se enfoca en tocar lo que son los sones de la Mixteca poblana, y Tachi Ñudavi toca lo que son sones de tarima de Guerrero, ya que pues su servidor es originario de ahí, de Acapulco, Guerrero. Es esa pequeña,
1: esa como, rama, esa, ¿no? Ramita. Esa pequeña desviación que tan felices nos hacen. Cuéntanos un poco, Ñudavi lleva 30 años ya, ¿no? Rubí, cuéntanos un poquito del director emérito, que nos quiera platicar un poquito de la historia del grupo, cómo empezaron.
9: Ok, Jaime Peralta fue un músico, danzante, laudero, escritor de la Mixteca poblana, específicamente de Barranca Salada. Su municipio o su cabecera municipal es San Jerónimo, Sayacatlán, Puebla. Él emigró desde muy joven a la Ciudad de México y se integró a varios proyectos de música, creando a Conjunto Típico Ñudavi. Y a lo largo de este tiempo se crearon nuevos sones, se rescataron sones que se habían perdido en mi tierra, y nos encargamos de preservar y difundir lo más apegado posible a la música y danza de la Mixteca poblana y también de otras regiones del país.
0: Empezó el proyecto llevando la música a las escuelas. ¿Por qué era una cosa tan importante empezar por ahí?
9: Una, para

0: ustedes trabajan con un estricto apego a las raíces. ¿Cómo han logrado mantener esto durante 30 años? ¿Cómo han visto el mundo cambiar a través de sus ojos?
1: Ha sido una labor loable porque justamente por los cambios que hay hoy en día, la música también ha evolucionado, pero a veces con esa evolución se pierde la tradición. En los pueblos indígenas no tocan con muchos instrumentos que ahora los hay, o con muchos instrumentos que ahora están sonorizados diferente. Entonces la música pierde su esencia y nos gusta llevar a conocer lo más apegado a esa tradición que existe en nuestro país.
2: ¿Dónde podemos escuchar la música del conjunto típico Ñudabi?
1: Pues estamos en todas las plataformas digitales y nos pueden buscar también en redes sociales, en Facebook y en Instagram nos pueden encontrar como conjunto típico Ñudabi y también como Tachi Ñudabi.
0: Es Ñudabi con dos U's, ¿verdad?
1: Así es, Ñuu espacio Davi.
0: Muy bien, bueno, pues muchísimas gracias por habernos visitado aquí en la Hora Nacional. Qué gusto, qué bonito que sigan haciendo esto después de tantos años y qué bonito ver estas nuevas generaciones tan involucradas en conservar nuestra música, nuestras raíces, todo lo bonito que tiene nuestro país.
1: Muchísimas gracias por la invitación.
2: Gracias de verdad por haber venido y gracias a todos ustedes que nos acompañan aquí todos los domingos. No se vayan.
0: El cacao es parte de nuestra historia desde hace miles de años. En Comalcalco, Tabasco, esta semilla guarda la memoria de los pueblos que la cultivaron, la transformaron y la convirtieron en una bebida ligada a sus tradiciones y a su manera de entender el mundo.
2: Comalcalco es una tierra donde el cacao sigue siendo parte de la identidad de sus comunidades y de una herencia que México comparte con el mundo. Vamos a ver y escuchar una cápsula sobre este lugar.
3: Una pequeña semilla habita la memoria de un pueblo y el sabor del mundo. Fue alimento, fue moneda, fue rezo. Y mucho antes de que el mundo la probara, los antiguos pueblos de nuestras tierras la conocieron y la llamaron cacao.
4: El cacao está muy arraigado en diferentes culturas, diferentes mitos. Quetzalcóatl les lleva el cacao, es un regalo de los dioses, es un fruto. Para los nahuas igual, lo descubren en un cerro por dioses también. Entonces vemos cómo también esta parte de que no es un simple fruto, sino es un regalo de los dioses.
5: Pues es el ritual del cacao, es esa conexión, es el agradecimiento, es honrar y reconocer lo natural, que es parte de nuestra alimentación y que nos da esa identidad, esa cultura con esta semilla milenaria como es la semilla del cacao.
3: En Comalcalco, corazón de la Chontalpa, esa memoria sigue viva. Respira en el cacaotal, en las manos que cultivan, en el metate que transforma, en la jícara que espuma, en la leña, en el humo, en el saber que pasa de abuelas a nietas como una oración.
5: Y es cuando vemos concretado una cosecha, cuando vemos el resultado del fruto de nuestro trabajo. Creo que esa es la satisfacción más grande y es la conectividad que tenemos.
3: Y esa pequeña semilla emprendió hace siglos un viaje extraordinario y el mundo la hizo suya, la volvió chocolate. Pero mucho antes, nuestros pueblos ya la llamaban cacao, la semilla que Tabasco regaló al mundo.
6: Esta es Tercera Llamada. Comenzamos.
0: Hay lugares que no solamente habitamos, sino que también nos habitan. Puede ser una calle, una plaza, una esquina. Pueden guardar recuerdos, afectos y hasta ausencias.
2: De eso habla Memoria en el Asfalto, una obra escrita por Aldo Martínez Aldoval, dirigida por Daniela Parra y protagonizada por el actor Carlos Ordóñez, que está hoy con nosotros para platicar de la obra. Bienvenido, Carlos, a la Obra Nacional.
0: Sí. Oye, pues qué gusto tenerte por acá y sobre todo para hablar de esta obra que ya está, si no entendí mal, en su cuarta temporada, ¿no?
7: Cuarta temporada, sí. Iniciamos en Casa del Teatro en el 2024. La primera vez que la presentamos fue pues un experimento a ver cómo, de hecho cuando la viste fue las primeras funciones y nos ha ido bien y esta es la cuarta temporada y quisimos regresar ahí con el apoyo de FIARTES para un poco devolverle a Casa del Teatro también lo que nos prestó, el espacio que nos dio en su momento en la primera temporada.
2: ¿Nos puedes platicar un poquito de qué va Memoria del Asfalto?
7: Memoria en el Asfalto es un monólogo que escribe Aldo Martínez Sandoval, que creo que de entrada es un homenaje

0: viaje al Zócalo capitalino, al centro de la Ciudad de México, porque lo que hace este personaje es que recorre las calles de la ciudad, el primer cuadrante, y está en búsqueda de lo que perdió de entrada y de su amada, que la busca por el centro de la ciudad. Su recorrido empieza en República de Cuba a la altura del número 59 y da todo el recorrido a través de República de Brasil, pasa por el Monumento a la Inquisición, se va por Monte de Piedad, llega al Zócalo, cruza Venustiano Carranza y después regresa por el Eje Central. Todo el tiempo es buscando. El título, que es Memoria en el Asfalto, lo que sucede es que el asfalto le detona los recuerdos de su amada.
1: Lo bueno y lo malo,
0: y entonces todo le regresa a él como un detonante. Y pienso que él está haciendo un ciclo todo el tiempo, todos los días. Digo, no sabe en su momento qué pasa con la amada, que no la encuentra. Hasta el final podemos un poco dilucidar qué sucede, exacto. Pero sí, o sea, yo lo veo como un loop que hace este personaje todo el tiempo. Creo que en el momento en el que llegó el monólogo a mis manos, creo que yo estaba perdido. Y justo la búsqueda de este personaje me hizo encontrar respuestas en lo actoral, en lo personal. O sea, digo, a veces uno mágicamente cree que los textos nos salvan y a veces sí pasa. Oye, y hay que confiar en que sucede. Claro.
2: Y justo con esta relación tan especial que tienes tú con el texto, ¿qué se siente regresar cada tanto a hacerlo?
0: Al principio es una resistencia brutal por lo que toca y por todas estas emociones que le detonan al personaje, pero poco a poco, ya que voy entrando y voy retomando los ensayos, hay una zona de disfrute que nos reconocemos ya de alguna manera, ¿no? Claro.
1: Pero sí es un tema muy, muy difícil, ¿no, Carlos? El que estás tocando ahí.
0: Difícil y actual, ¿no? Y no solo en México, sino también en Latinoamérica. Creo que cualquier persona que de pronto pueda acercarse y ver la puesta en escena, al final algo le moverá, algo, porque todos hemos buscado algo, ¿no? Entonces, creo que de cualquier lugar, desde cualquier parte de la obra, puedes empatizar con el personaje, pero sí llega a un lugar profundo, sí, creo.
2: Uh-huh. Carlos, ya nos dijiste que la obra regresa a la Casa del Teatro, uh-huh, pero ¿cuándo podemos verla?
0: Los viernes, sábados y domingos. Los viernes a las 8:30, los sábados a las 7 y los domingos a las 6, excepto en el fin de semana de Día de Muertos, que Coyoacán es una fiesta.
2: Sí. ¿Y hasta cuándo va a estar?
0: Hasta el 6 de diciembre.
2: Ah, perfecto.
0: Es una temporada larga.
2: Pero una última cosa, ¿la obra o la compañía o tú tienen redes sociales?
0: Sí, o sea, pueden seguirme a mí, que es Carlos Ordóñez Cruz en Instagram. Y en realidad somos un colectivo, o sea, cada uno de nosotros tenemos nuestras propias redes sociales. Daniela Parra, que es la directora, Aldo Martínez Sandoval, que es el dramaturgo. Esos son como los generales.
1: Y la Casa del Teatro.
0: Y la Casa del Teatro, que bueno, ahí está también toda la publicidad.
2: Súper. Uh-huh. Pues muchísimas gracias por haber venido, Carlos.
0: Gracias, muchas gracias.
1: Carlos Ordóñez, muchísimas gracias por visitarnos y muchas gracias a ustedes por acompañarnos. Por favor, no se vayan.
3: ¿Qué tal, amigos? Pues nosotros somos Grupo Tachi Ñudavi, estamos en la Hora Nacional y vamos a interpretar ese tema que lleva por nombre Zona Cocula.

0: Llegó el momento de cerrar esta emisión de La Hora Nacional. Nos vamos muy contentos por haber estado con ustedes. Que tengan una excelente semana y nos vemos y escuchamos el próximo domingo.
1: Acuérdense que durante la semana nos pueden escribir en La Hora Nacional Oficial. Estamos en Facebook, Instagram y en el número 5534-834239.
0: También nos pueden mandar un correo electrónico a lahoranacional@segov.gov.mx.
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0: 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Revista del Consumidor Radio. ¿Te da miedo que tu plancha queme tu blusa favorita? En nuestro estudio de calidad pusimos a prueba distintas planchas de vapor y te demostraremos que no necesitas gastar una fortuna para tenerla mejor.
1: Quédate y descubre cómo cuidar tu dinero.
0: Revista del Consumidor.
1: ¿Cuánto tiempo inviertes a la semana tratando de quitarle las arrugas a tu ropa favorita? El ritmo de vida actual exige que el cuidado de nuestras prendas sea rápido, seguro y eficiente.
0: Y aunque existen textiles que no necesitan alisarse, la plancha de vapor ha evolucionado para seguir siendo una pieza clave en nuestro hogar.
1: A diferencia de las tradicionales planchas secas, las de vapor requieren menos esfuerzo y reducen el riesgo de dañar tejidos como el algodón, lino, mezclilla o poliéster.
0: En su interior cuentan con un depósito de agua que al calentarse libera vapor a través de los orificios ubicados en la suela. La combinación de calor y humedad suaviza las fibras de tela, lo que permite que se estiren y recuperen su forma original.
1: Además, en la actualidad existen algunas que cuentan con tecnología anti-sarro, golpe de vapor para arrugas difíciles y funciones verticales para alisar sin una tabla de planchado.
0: Para que tu compra sea inteligente y elijas una aliada que mantenga tu ropa en óptimas condiciones, realizamos un estudio de calidad en el que se pusieron a prueba algunas planchas de vapor.
2: En este estudio de calidad de planchas analizamos 23 modelos de planchas de 11 marcas distintas.
1: Para garantizar tu seguridad y el cuidado de tu economía, el laboratorio verificó la resistencia del cable a las altas temperaturas, el consumo eléctrico y que ninguna plancha presentara escurrimientos o calentamiento en las zonas que tocas con las manos.
0: También pusimos a prueba su desempeño, qué tan rápido calientan, qué tan bien distribuyen el calor en la suela y, por supuesto, su capacidad real para desarrugar distintos tipos de tela.
1: La buena noticia es que todos los modelos analizados son seguros para usarse en casa. Además, 6 modelos obtuvieron la máxima calificación en su desempeño general. Hablamos de equipos de Black & Decker, Advio Home, Hamilton Beach, Koblenz, Taurus y Tefal.
0: Si planchas con el tiempo contado antes de salir al trabajo, considera esto. 3 modelos de la marca Rowenta y uno de Tefal fueron los que más tardaron en alcanzar su temperatura máxima.
1: Y hablando de temperatura, el control del calor es clave para no arruinar tus prendas. En nuestras pruebas, un modelo de Oster y uno de Rowenta no lograron distribuir la temperatura de manera uniforme en toda la suela.
0: También deberás tener cuidado al planchar telas delicadas con un modelo de Black & Decker, Chi, Mainstays, Oster y 2 modelos de Hamilton Beach, ya que presentaron variaciones térmicas importantes al cambiar sus ajustes de calor.
1: Además, toma en cuenta que un modelo de Hamilton Beach y las versiones Etna y Sakura Steam de Taurus requieren más pasadas para quitar las arrugas.
0: Y mucha atención al etiquetado, ya que 20 de 23 modelos analizados incumplen la norma oficial mexicana. Esto porque no presentan la información comercial completa en sus empaques, instructivos o garantías. Revisa muy bien lo que compras.
1: Un detalle que llamó mucho nuestra atención es cómo se relaciona el precio con la calidad. A veces creemos que invertir más garantiza el mejor equipo, pero comparar opciones nos puede dar grandes sorpresas.
0: Por ejemplo, en el mercado puedes encontrar un modelo de Rowenta y uno de Chi que rebasan los $2,000, obteniendo en el laboratorio calificaciones de bueno y muy bueno.
1: Mientras que, por el lado de las opciones más económicas, un modelo de Taurus y otro de Black & Decker, que rondan los $300, alcanzaron la excelencia en su desempeño.
0: Al final, la mejor plancha no es necesariamente la más costosa o la de diseño más llamativo, sino aquella que se adapta a tu ritmo de vida, cuida tus prendas favoritas y se ajusta a tu presupuesto.
2: La información completa de este estudio de calidad la puedes revisar en la Revista del Consumidor en su versión digital y su versión impresa.
0: Para acceder a todos los contenidos que la Revista del Consumidor tiene para ti, suscríbete a través de nuestra página revistadelconsumidor.profeco.gob.mx. 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
1: Gobierno de Venezuela firma acuerdo con SpaceX para desplegar el servicio de Starlink en el país. Comisión Reguladora de Telecomunicaciones garantiza llamadas de ida y vuelta al 911, aún en líneas deshabilitadas. Construyen futuras escuelas Ford y sus distribuidores en México. Trump presionó en llamada a Sheinbaum por acuerdos energéticos y compras de gas natural a Estados Unidos. AT&T superó a Telcel con la 5G en la primavera de 2026. Altán lideró 4G garantizado. JetOr apuesta por vender menos y más caro en México. Así planea retar las pickups americanas. Geely entra al mercado canadiense y prevé comenzar a vender sus primeros vehículos en 2027. Netflix planea una gran ronda de despidos, primera desde 2022. China y Unión Europea logran un entendimiento sobre autos híbridos y siguen negociando sobre los eléctricos. Empresas de la defensa están cumpliendo metas operativas según Sheinbaum. Esto y más información en Oráculo Financiero con Corina Sánchez.
2: Muy buenos días, bienvenidos a Oráculo Financiero. Es el lunes 12 de octubre de 2026. Les saluda Corina Sánchez. Estamos transmitiendo en esquina 32 Radio. En la 1550 y en la 800 de AM en Tijuana, San Diego, así como en la 1190 de AM Mexicali, Caléxico. También estamos en vivo para usted en nuestras redes sociales de Esquina 32 Noticias a través de nuestro canal de YouTube, donde le invitamos a estar informado a lo largo de este día, al igual que en nuestra página web, toda la información, las noticias en esquina32.info. Puede comunicarse con nosotros esta mañana enviando un mensaje de WhatsApp. El número es 664-583-1375. También podemos agregarle al canal o al grupo de esta aplicación para mantenerle informado de todo lo que ocurre este inicio de semana. O bien nos puede exponer usted alguna denuncia que desea hacer pública vía ese mensaje de WhatsApp. Son las 7 de la mañana con 4 minutos. Muchísimas gracias por acompañarnos. Vámonos ahora con el reporte de los mercados con Dani Carrión.
3: Muy buenos días a toda la audiencia de Esquina 32. Dani Carrión les manda un cordial saludo este lunes 12 de octubre. El peso inicia la sesión con una apreciación de 0.66% o 12.2 centavos. Está cotizando alrededor de 18.29 pesos por dólar. La recuperación moderada del peso se debe a que el dólar inicia la semana con pocos cambios, mostrando un avance de 0.01%. debido a un menor volumen de operaciones en el mercado cambiario, pues en Estados Unidos los mercados financieros permanecen cerrados por el Día de la Raza. En la canasta amplia y principales cruces hay un desempeño mixto y las divisas más apreciadas hoy son el rublo ruso, la rupia india, el won surcoreano, el peso mexicano. A pesar de que el tipo de cambio se mantiene estable, durante la semana no puede descartarse alta volatilidad, pues se publicará información económica relevante. Un factor que seguirá representando un riesgo al alza para el tipo de cambio durante la semana es la expectativa de que el diferencial de tasas de interés entre México y Estados Unidos seguirá disminuyendo. Hoy durante la sesión se espera que el tipo de cambio cotice un rango de 18.21 a 18.42. Que tengan un excelente inicio de semana.
2: Gracias, Dani. Feliz lunes para ti. Excelente inicio de semana. 7 de la mañana con 5 minutos. Precios del petróleo, le informo, oscilan este lunes. Entre estos precios están pues subiendo, bajando un poco, mientras el mercado baraja la posibilidad de un aumento de la oferta después de que el presidente de Estados Unidos, Donald Trump, acogiera con satisfacción las nuevas exportaciones rusas de diésel frente a las señales de restricción del suministro después de los graves ataques contra Arabia Saudita. Los futuros del crudo del Brent del Mar del Norte revierten pérdidas iniciales, suben 69 centavos y rebasan los $100, llegan a $105.41 el barril. El West Texas Intermediate en Estados Unidos gana 57 centavos o 0.6% y alcanza los $92.42. y Wall Street avanzó ante una menor tensión. Le informo, los principales índices bursátiles en Wall Street cerraron el viernes con ganancias respaldadas por la recuperación de acciones tecnológicas y una disminución de preocupaciones sobre la escalada del conflicto entre Estados Unidos e Irán. El promedio industrial Dow Jones cayó 0.83%. El indicador tecnológico, el Nasdaq, avanzó 0.64% y el S&P 500 subió 0.59%. En México sube la colocación de deuda. Le informo, la emisión de la deuda a largo plazo en la Bolsa Mexicana de Valores llegó a los 234.979 millones de pesos hasta septiembre pasado. En ese mes se colocaron 13 bonos por 37.127 millones de pesos. Este es un aumento de 422% año contra año. Según el Centro Bursátil, un 40.9% de los bonos emitidos por 10 empresas son emitidos por esta decena de empresas, y de estas, un 20.5% del total son ofertados por empresas públicas del Estado, como es la misma Comisión Federal de Electricidad, la CFE y Petróleos Mexicanos. En las tecnológicas, según datos del portal de Companies by Market, es Microsoft, el gigante de la computación de la nube, se está acercando a una capitalización récord, es una capitalización de mercado de los 4 billones de dólares. Esto lo hace por primera vez desde el 29 de octubre del año 2025. En la sesión del viernes, cerró con un alza de 2.38%. Esto llevó a valer los 3.97 billones de dólares. En el cuarto lugar, como la empresa más valiosa de toda la bolsa, pero todavía muy, muy lejos de los 4.2 billones de dólares de valor de mercado que tiene Alphabet. Citizen cerró con una calificación de superar, dijo, hay que reiteró, voy a superar el mercado, un precio objetivo de $550 para las acciones de Microsoft. Microsoft se acerca a una capitalización de los 4 billones de dólares por primera vez. 7:08 a.m. Ahora le informo los indicadores más importantes para esta semana. ¿Cuáles son los datos relevantes? Iniciamos con este lunes 12 de octubre. Hablaremos del indicador mensual de la actividad industrial. Este dato es de agosto. Para mañana martes 13 se dará a conocer el dato de las líneas de pobreza, dato de septiembre, resultados de la subasta de valores gubernamentales. A mitad de semana, el 14 de octubre, hablaremos de la encuesta de viajeros internacionales, dato de agosto, y la inflación en Estados Unidos, que sigue preocupando a los ciudadanos, sigue incrementando la inflación. Este dato es de septiembre. Y el jueves 15 de octubre hablaremos de las ventas minoristas en Estados Unidos, el índice de precios del productor también en ese país, datos de septiembre, nuevas peticiones de subsidio por desempleo en Estados Unidos, inventarios de petróleo crudo en Estados Unidos y declaraciones de Kevin Warsh, el presidente de la Reserva Federal estadounidense. Cerramos la semana el viernes 16 de octubre con la información del indicador oportuno del consumo privado de septiembre, la encuesta mensual de la industria manufacturera, dato de agosto, y la inflación de la eurozona, la zona euro, cómo está en este tema de la inflación, dato el más reciente, que es el correspondiente a septiembre. En más temas, leí que el ministro de Comercio de China dijo hoy lunes que un nuevo acuerdo con la Unión Europea sobre autos híbridos permitiría que las exportaciones siguieran creciendo y también garantizaría una cuota no inferior a la de cualquier otro país, tras unas consultas intensivas entre ambas partes. Estas declaraciones se produjeron después de que el comisario europeo de comercio, Maros Sefcovic, afirmó apenas el viernes que un acuerdo entre China y la Unión Europea, alcanzado tras las negociaciones en Pekín, podría reducir en más de la mitad las exportaciones chinas de autos híbridos a este bloque de la Unión Europea. El consenso salvaguarda firmemente los intereses prácticos de las empresas chinas, evita la escalada de fricciones comerciales entre China y la Unión Europea y proporciona a ambas partes un entorno comercial y de inversión estable, predecible y sostenible. Según se informó, China y la Unión Europea pactan evitar esta discriminación en la exportación de los autos híbridos. En más noticias relevantes en la industria automotriz, el fabricante de vehículos alemán Volkswagen reportó también esta mañana del lunes 12 de octubre una caída de 14.3% de sus entregas globales durante el tercer trimestre del año, su caída más puntualizada, más marcada, acusada en más de 4 años, mientras la debilidad de China, su mayor mercado, siguió lastrando las ventas de Volkswagen. Las entregas, un indicador de las ventas que se sigue muy, muy de cerca, cayeron hasta los 1.89 millones de vehículos en ese trimestre. Las entregas en China se desplomaron un 38.5% en ese trimestre y registraron una caída de 30.2% en los primeros 9 meses del año. Las entregas cayeron 5.8% para todo Norteamérica por parte de Volkswagen, un 2.8% en Europa Occidental, pero crecieron 1.4% en Europa Central y Oriental. También le informo que el índice global de pobreza de la Organización de Naciones Unidas, de la ONU, aumentó por primera vez desde la creación en el año 2010. Subió el número de personas afectadas a 1.200 millones. Este dato también es de esta mañana, del lunes 12 de octubre. Lo dio a conocer el Programa de Naciones Unidas para el Desarrollo. En la edición de este 2026, en su informe anual, el Programa de Naciones y el Centro de Investigación de Oxford contabilizaron 51.5 millones de personas más que vivían en pobreza aguda en comparación con hace un año. También los administradores afirmaron que el aumento de la pobreza debería ser una señal de alerta para todo el mundo. Detrás de estas cifras hay 1.200 millones de personas que están enfrentando dificultades que se refuerzan entre sí. Esta pobreza se agudiza con varios factores importantes: el hambre, la falta de acceso a educación, la carencia de servicios, agua potable y electricidad, dice la Organización de Naciones Unidas. Eso es inaceptable. Y sobre esa crisis económica, el Banco Mundial mantiene conversaciones con entre 30 y hasta 40 países sobre una posible solución, un posible apoyo de emergencia para ayudar a gestionar las crisis energéticas y los aumentos en los precios provocados por la guerra en Medio Oriente, que inició en febrero, el 28 pasado. Esto lo dijo el presidente del Banco Mundial, Ajay Fanga. Señaló que la economía mundial ha demostrado bastante resistencia, en parte gracias a las grandes inversiones de la inteligencia artificial. El sector tecnológico ha sido un bastión importante. También se debe a los ajustes en la oferta y la demanda del petróleo, por lo que pocos países han solicitado los 25 mil millones de dólares iniciales de estos fondos de crisis que le llama el Banco Mundial, que ya ha puesto a disposición desde que inició la guerra para estas naciones en el mundo a finales de febrero. Sin embargo, el fuerte repunte de los precios del diésel, los fertilizantes, el petróleo, el gas, la gasolina, junto con otros factores como es el inminente fenómeno meteorológico conocido como el Niño, pues ya es inminente, está cerca este invierno 2026, según los pronósticos del momento. Pues todo esto está agravando los retos a los que enfrentan los países en desarrollo, todos estos problemas, y habrá más presión, alerta el Banco Mundial. Tiene estos 25 mil millones iniciales, más otros 35 mil millones a los países que podrían acceder desviando recursos del proyecto del Banco Mundial ya aprobados. Aterrizamos en México. En agosto, la actividad industrial desarrollada en territorio mexicano creció, aumentó 0.6% mensual. Con ello ligó 3 meses de crecimiento y se aceleró levemente luego de un avance de 0.5% en junio, revisado al alza también este dato. Son datos justamente del Instituto Nacional de Estadística y Geografía, el INEGI. En el indicador mensual de la actividad industrial se hace la comparación interanual y este indicador se apunta a que creció 3.6%, y con este dato sumó 5 cifras positivas ya consecutivas y marcó su mayor ritmo de avance desde octubre del año 2023. 7:15 a.m, continuamos en Oráculo Financiero.
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1: Gobierno de Venezuela firma acuerdo con SpaceX para desplegar el servicio de Starlink en el país. Comisión Reguladora de Telecomunicaciones garantiza llamadas de ida y vuelta al 911, aún en líneas deshabilitadas. Construyen futuras escuelas Ford y sus distribuidores en México. Trump presionó en llamada a Sheinbaum por acuerdos energéticos y compras de gas natural a Estados Unidos. AT&T superó a Telcel con la 5G en la primavera de 2026. Altán lideró 4G garantizado. JetTour apuesta por vender menos y más caro en México, así planea retar las pickups americanas. Geely entra al mercado canadiense y prevé comenzar a vender sus primeros vehículos en 2027. 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
2: 7:18 a.m. Muchísimas gracias por estar en Esquina 32 Radio esta mañana de lunes 12 de octubre. Más temas de oráculo financiero. Le comparto que con la activación del caso número 50 bajo el mecanismo laboral de respuesta rápida de ese acuerdo comercial que tiene México con Estados Unidos y Canadá, el T-MEC, el gobierno estadounidense a través de la Oficina de Representación Comercial solicitó ya formalmente a México revisar una presunta denegación de derechos laborales. Esto en la planta de GLM Components ubicada en Puebla. Este expediente se originó tras la petición presentada el 8 de septiembre de este 2026, hace más o menos un mes, por el Sindicato Regeneración Nacional de Trabajadores y Empleados de la República Mexicana. Este se denomina Morenas, este sindicato. Y bueno, la organización acusa a la empresa de violentar los derechos a la libertad de asociación y negociación colectiva. Además, incurrió supuestamente en actos de injerencia en la actividad gremial y de ejecutar, también se le señala, de despido injustificado de varios trabajadores en represalia por su organización laboral. El tema de los sindicatos sigue siendo un problema para esta activación del mecanismo de respuesta rápida dentro del T-MEC, de que él también se han quejado varias empresas que ha sido utilizado de manera desmedida. En México le informó que la ANAM detectó entre septiembre de 2025 y junio de este año, la Agencia Nacional de Aduanas de México, más de 109 mil millones de litros de hidrocarburos no declarados. Lo dio a conocer Carlos Gabriel Lerma Cotera, el subsecretario de Ingresos de la Secretaría de Hacienda y Crédito Público del país. Compartió que este hidrocarburo no declarado detectado por la misma ANAM representa una recaudación asociada a 4.600 millones de pesos del impuesto al valor agregado, que es el IVA, y también del impuesto especial sobre producción y servicios, que es el IEPS. Escuchemos al subsecretario de Ingresos de Hacienda, Carlos Gabriel Lerma, quien nos va a explicar este tema, estos datos del huachicol. También Gary Flores, el ex administrador general de recaudación del SAT, detalló que directamente el IEPS, este impuesto, ha recaudado 311 mil millones de pesos. Escuchemos los detalles.
9: Se han fortalecido los mecanismos de trazabilidad a través de la factura electrónica. El SAT ha implementado operativamente controles volumétricos que permiten establecer las diferencias. En la parte del transporte también se ha robustecido, y todos los vehículos que transporten este tipo de hidrocarburos pues tienen que tener autorizaciones, y además todo estar traceado en un código QR para que pueda ser verificable. Además, ya comentará el SAT las medidas que se han hecho recientemente en el combate a este tipo de empresas. Yo aquí particularmente, en virtud de que no está el titular de la NAM, solamente reiteraría los datos que él dio en la comparecencia con ustedes, particularmente de septiembre de 2025 a junio del 2026, la NAM ha detectado más de 109 mil millones de litros de hidrocarburos no declarados, y esto con una recaudación asociada de 4.600 millones de pesos en IVA y IEPS. Además, también la Agencia Nacional de Aduanas detectó más de 3.109 casos de clasificación.
2: En temas de Baja California, el Instituto Nacional de Estadística y Geografía, el INEGI, reveló que el estado tuvo una reducción de 2% en la actividad industrial reportada en junio de este 2026. El indicador mensual de la actividad industrial por entidad federativa advierte que la reducción más significativa fue el sector minero en Baja California, tuvo un desplome de 22.2%. También destaca el INEGI que el sector de la construcción reportó una contracción de 15.5% en la entidad, una de las cinco reducciones más significativas de todo México. La tuvo Baja California y solo detrás del estado estuvo Baja California Sur, Coahuila, Chihuahua y Durango. En el sector de generación, transmisión, distribución y comercialización de energía eléctrica, suministro de agua y gas natural, productos al consumidor final, Baja California tuvo un crecimiento de 6.4%. Los mayores incrementos de este rubro fueron para Veracruz, Yucatán, Oaxaca y Querétaro. Y la industria manufacturera, esta entidad fronteriza, Baja California, reportó un aumento marginal de apenas 0.1%. Este es el incremento más bajo de todo México. El reporte del INEGI menciona que las entidades que registraron el mayor crecimiento en la actividad industrial fueron Hidalgo, Tamaulipas, Colima, Veracruz y Oaxaca. En Tijuana le informo que la derrama económica anual del turismo médico cayó, también disminuyó 43% y un 57% respecto a la cifra de 3.500 millones de dólares que se registró entre 2021 y 2022. Son datos del Baja Health Cluster. El presidente Jesús Fabián Walter Sarvallo estimó que actualmente genera entre 1.500 y hasta 2.000 millones de dólares al año. Atribuyó a la caída a la reducción de los pacientes. No están llegando tantos visitantes a Baja California, particularmente a Tijuana, para solicitar estos servicios de calidad como es el sector médico. Escuchemos al presidente del Baja Health Cluster.
10: Las derramas andan alrededor, ahorita deben andar alrededor de los 1.500 a los 2.000 millones de dólares. Ha habido una disminución en comparación al 2021-2022, que se llegaron a reportar cifras hasta los 3.500 millones de dólares, ¿no? A la baja de pacientes. A la bajada de pacientes que han venido a Tijuana, ¿no? Los servicios de odontología son los más buscados en este momento. También la cirugía plástica tiene uno de los segundos lugares desde el punto de vista quirúrgico. Desde el punto de vista también quirúrgico, en tercer lugar, la cirugía bariátrica sigue siendo también pues un referente, aunque no a niveles anteriores, y de ahí otras disciplinas como ortopedia y traumatología, oftalmología, medicina de la reproducción, medicina regenerativa, y de ahí se deriva a otras especialidades, mucho relacionado con algunos aspectos estéticos, dermatológicos, medicina de primer nivel, geriatría, en fin. Odontología, como una área especial de turismo médico, pues se lleva aproximadamente el 60-70%, y de ahí un 40-50% está la cirugía plástica, y ahí posteriormente la cirugía bariátrica, y de ahí para abajo todos los porcentajes hasta llegar al 100, ¿no? Está habiendo repuntes en mucho, y cada vez más de acuerdo a las nuevas políticas que dando por COFEPRIS, en especial medicina regenerativa, otra vez vuelvo al área, medicina, ortopedia y traumatología, oftalmo, reproducción, en fin.
2: Cambiamos de información. La presidenta de Coparmex Tijuana, Elisa Ibáñez Aldana, respaldó la aplicación rigurosa de la ley. Esto ante los señalamientos de la Oficina de Control de Activos Extranjeros, la OFAC de Estados Unidos, contra empresas y ciudadanos locales. También pidió que las investigaciones permitan esclarecer los hechos. Advirtió que las sanciones pueden restringir de inmediato operaciones financieras con entidades estadounidenses. Vamos a escuchar a la presidenta de Coparmex Tijuana.
11: Desde Coparmex Tijuana hemos estado analizando este tema y esperando que haya un avance de investigación por parte de las autoridades de la OFAC, que es la Oficina de Control de Activos Extranjeros, que es una agencia que depende del Departamento del Tesoro de Estados Unidos y llevan su tiempo esas investigaciones muy profundas. Entonces, desde Coparmex Tijuana nosotros siempre vamos a estar a favor del cumplimiento de la ley. Siempre vamos a defender lo que es el Estado de Derecho y como sector empresarial también. Entonces, ante esos señalamientos de la OFAC, nosotros esperamos que las autoridades competentes realicen una investigación profunda y que se investigue a quien se tenga que investigar para que la verdad salga a la luz. Ahora sí que nosotros lo que queremos es que eso suceda pronto y que la ley se aplique con rigor a quien se tenga que aplicar. Si hay culpables, que se asuman las consecuencias, pero que si fueran inocentes, pues que también que se aclare todo esto, ¿no? ¿Sí me explico? O sea, tener toda la puntualidad y claridad en estos casos.
2: Hasta aquí los temas de Oráculo Financiero. Son las 7 de la mañana con 27 minutos. Le invito a que continúe con nosotros en Esquina 32 Radio.
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1: Ensenada mantiene emergencias y buscan a 4 desaparecidos por lluvias. Evacúan 30 familias por desbordamiento de arroyo en Ensenada. Fuertes lluvias provocan inundaciones, cierres viales y rescates en Mexicali. Con lanchas, bomberos rescatan a familias por lluvias en Tijuana. Sedena desplegó más de 3,000 elementos por Cicol Rachel. Suspenden clases por Rachel, despliegan 12,000 efectivos. Detecta ANAM más de 109,000 litros de hidrocarburos en aduanas. Trabajadores del Seguro Social protestan en Tijuana por salarios e insumos. Atacan a custodio de valores en comercio de la Benton. Y triple homicidio en Llantera de Tijuana. 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
2: Muy buenos días, bienvenidos a Esquina Informativa Primera Emisión. Es lunes 12 de octubre de 2026. Les saluda Corina Sánchez. Estamos transmitiendo en Esquina 32 Radio. Nos escucha en la 1550 y en la 800 de AM Tijuana San Diego. También nos escucha en la 1190 de AM Mexicali Caléxico. Y estamos en vivo para usted en nuestras redes sociales de Esquina 32 Noticias a través de nuestro canal de YouTube, donde le invitamos a estar informado a lo largo del día. Al igual que en nuestra página web, toda la información, las noticias del momento, las encuentra en esquina32.info. Puede comunicarse con nosotros esta mañana de lunes enviando un mensaje de WhatsApp. El número es 664-583-1375. También podemos agregarle al canal o al grupo de esta app para mantenerle informado de todo lo que ocurre este inicio de semana. O nos puede exponer usted alguna denuncia que desea hacer pública, alguna información que quiera compartir con nosotros vía este mensaje de WhatsApp. Le repito el número, 664-583-1375. 7:34 a.m. Muchísimas gracias por estar con nosotros. Vamos con la información del clima. ¿Cómo están las temperaturas este lunes en Tijuana? Oscilarán entre los 14 y los 20 grados centígrados, templado a fresco el día de hoy. Las rachas de viento serán de 16 kilómetros por hora, humedad alta 75%, con 38% de probabilidad de lluvia. Para mañana martes en Tijuana sigue el fresco, temperatura mínima de 12 grados centígrados con máxima de 21. Y para el miércoles hay un repunte en la temperatura, temperatura mínima de 14 y la máxima se va hasta los 26 grados centígrados. Sí hay un repunte importante a mitad de semana para Tijuana. Nos vamos ahora a Mexicali, le informo este lunes. Las temperaturas oscilarán entre los 18 y los 28 grados centígrados. La humedad, 51%, con 21% de probabilidad de lluvia. Las rachas de viento serán de 24 kilómetros por hora. Para mañana martes en Mexicali tendremos temperatura mínima de 13 grados centígrados con máxima de 26. Y el miércoles, ya mitad de semana, temperatura mínima de 16 grados centígrados y máxima de 29. Le informo sobre el pronóstico de lluvias en Baja California. Marca la llegada de precipitaciones con intervalos de chubascos y actividad eléctrica. Esto para los 7 municipios del estado para este lunes, en el transcurso de este lunes. Las condiciones derivan de este choque entre los remanentes del ciclón post-tropical Rachel y la entrada del frente frío número 2 en la región fronteriza. Según el Servicio Meteorológico Nacional, este fenómeno generará descargas eléctricas. Estas descargas principalmente estarán en Tijuana, Playas de Rosarito, Tecate, Ensenada, Mexicali y San Felipe. El reporte meteorológico detalla rachas de viento de 40 y hasta 60 kilómetros por hora para Mexicali, Tecate, San Quintín, Ensenada y San Felipe. En tanto, para la costa occidental se pronostica un oleaje elevado, alcanzará entre 2 y 3 metros de altura. Esto complica la navegación y actividades marítimas. También la administración estatal exhortó a la ciudadanía a limpiar las canaletas. Aproveche un momento en que no esté lloviendo, vaya a limpiar los desagües, evite cruzar arroyos o vialidades anegadas. También es importante sujetar o retirar objetos en techos, patios, los balcones, que puedan ser proyectados por ráfagas del aire. Muy, muy importante que usted tome precauciones. Se siguen esperando las lluvias, es el pronóstico al momento, cuando son las 7:37 p.m. Lluvias para los 7 municipios de Baja California. Vamos con temas nacionales, información importante esta mañana. Vamos a Jalisco, reprimieron la marcha por el agua, entre ellos estudiantes. Le comparto que el temor era que la manifestación convocada, esto para ayer domingo, para protestar contra el agua contaminada, los ciudadanos de Jalisco llevan pues ya años, incluso llevan bastante tiempo con este servicio de agua potable en malas condiciones. El agua sale pues color café, sale con tierra, un olor putrefacto. Entonces se organizaron y decidieron manifestarse. Toda esta agua contaminada se distribuye en la zona metropolitana de Guadalajara y podría terminar en represión. Esto es lo que se temía. Bueno, así fue. El gobernador Pablo Lemus al momento no ha dado una postura al respecto. No se sabe qué es lo que piensa el gobernador, cómo va a reaccionar ante estas manifestaciones donde hay varios detenidos. Ayer el gobierno de Jalisco publicó un video en el que Roberto Alarcón, el coordinador general de seguridad del estado, y también Juan Pablo Hernández, el secretario de seguridad de Jalisco, indicaron que la violencia fue ocasionada por 400 personas. Y es que usted puede ver los videos en redes sociales, de verdad que muchísimos jaliscienses salieron a las calles para pedir un servicio de agua potable digno. Y ellos, el gobierno dice que agredieron a los policías con piedras, petardos y palas. Por eso estas personas, algunas fueron detenidas, es lo que reporta el gobierno de Jalisco por esta manifestación. Reprimieron la marcha por el agua en Jalisco. Y más manifestaciones en nuestro país. Personal médico convocó a una nueva marcha nacional pacífica a la que se va a sumar también trabajadores del Metro, del ISSSTE, de Petróleos Mexicanos, así como maestros de la Coordinadora Nacional de Trabajadores de la Educación. Esta movilización busca que la autoridad dé respuesta a las exigencias relacionadas a obtener mejores condiciones de trabajo. ¿Qué exige el personal médico? Pues destitución del secretario general del sindicato, un aumento salarial, mejores condiciones laborales, medidas para resolver el desabasto de material médico, insumos y medicamentos. Esta marcha será este 13 de octubre, mañana martes, y bueno, además del personal de salud, se van uniendo otros gremios. Viajamos a Tamaulipas, ocho jóvenes que se fueron a Nuevo Laredo para trabajar en una taquería. Desde entonces, hace 15 días, no se sabe de estos jóvenes. Los padres están pidiendo una explicación. Ellos se irían a Tamaulipas y pues buscaban una oportunidad de trabajo. Ahora este caso se ha hecho viral. Los padres han marchado y han pedido apoyos de otros colectivos de personas desaparecidas. Se dedican estos padres a buscar a sus seres queridos, por supuesto. En este caso es el colectivo 20 de septiembre. Acusan que probablemente la autoridad tuvo algo que ver con esta desaparición de estos jóvenes. Le repito, ellos iban a buscar una oportunidad laboral únicamente y bueno, no se sabe su paradero. 7:40 p.m, nos vamos a temas en el mundo. Le informo que casa de una legisladora demócrata en Estados Unidos fue allanada por el gobierno de ese país. Las autoridades llevaron a cabo el lunes, hoy, una redada en la vivienda de la representante demócrata Ilhanne Omar, situada en el área de Washington, en el marco de una investigación en curso. Esto lo dijo el Departamento de Justicia. La redada se produjo tras una investigación penal por fraude. Estaría relacionada con la documentación de inmigración de esta legisladora. Ella es nacida en Somalia y fue presentada por su difunto padre cuando era niña. Esto es lo que se sabe al momento. La casa de esta legisladora demócrata fue allanada por el gobierno del presidente Trump. y un grupo bipartidista de 6 senadores pidió al gobierno del presidente republicano Donald Trump que dé marcha atrás de inmediato en este plan para comprar diésel a Rusia como parte de un esfuerzo por reducir los altos precios del combustible. Trump sorprendió a los legisladores cuando anunció, esto fue el viernes apenas vía redes sociales, que alcanzó un acuerdo con Vladimir Putin. Durante una llamada telefónica dijo que Rusia va a suministrar ya 300.000 toneladas de diésel al mercado estadounidense y al mercado mundial, seguidas de otras 500.000 toneladas para noviembre y 1.000.000 de toneladas después. Rusia entregará otras 3 millones de toneladas en un corto periodo de tiempo. Eso fue lo que dijo, escribió el presidente Donald Trump vía redes sociales. También en Estados Unidos, estas decisiones de Trump, anunció a Kathy Zakaria como nueva secretaria de prensa de la Casa Blanca. El presidente dijo que hay nueva secretaria de prensa y empieza su cargo hoy, lunes 12 de octubre, con la conferencia por el Día de Cristóbal Colón. Ofrecerá una presentación mañana martes. Esto después de brindar un agradecimiento a Caroline Leavitt por el trabajo realizado en la Secretaría de Prensa de la Casa Blanca, lo dijo Donald Trump. Viajamos a Europa. El eurodiputado socialdemócrata Rafael Glucksmann será el candidato de la izquierda moderada a la elección presidencial. Esto va a ser en Francia en abril y mayo de 2027, tras imponerse ayer domingo en la primera ronda de elecciones, de votaciones en el Partido Socialista y otras formaciones afines. Tiene 46 años, se presenta como un candidato de ruptura respecto a las políticas de centro derechista del ahora presidente Emmanuel Macron. En 140 migrantes, entre ellos niños, murieron después de que una embarcación con más de 300 migrantes a bordo volcó frente a la costa de Djibouti en el este de África. Lo dio a conocer la Organización Internacional de Migraciones. Este naufragio dejó 140 migrantes muertos. 7:43 a.m. Continuamos en Esquina 32 Radio.
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1: Netflix planea una gran ronda de despidos, primera desde 2022. China y Unión Europea logran un entendimiento sobre autos híbridos y siguen negociando sobre los eléctricos. Empresas de la defensa están cumpliendo metas operativas según Sheinbaum. Ventas de autos eléctricos se triplica en Colombia. Nestlé duplicará su inversión en México durante el sexenio de Sheinbaum. Tiendas Neto abrirá 42 tiendas en Yucatán hacia 2027. Consejo Mundial de Viajes y Turismo bosqueja los cambios urgentes para facilitar viajes de la mano de la inteligencia artificial.
2: 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Con 46, vamos a San Diego con nuestro compañero Antonio Álvarez para el reporte de este lunes. ¿Qué tal, Antonio?
9: ¿Qué tal? Saludo con muchísimo gusto para arrancar esta semana luego de un fin de semana lluvioso en la región. Iniciamos con lo más importante que se ha generado de este lado de la frontera en San Diego, y precisamente es la noticia. Lo que se vivió a raíz de la tormenta tropical Rachel en la zona costa de ambas Californias y lo que provocó en el condado de San Diego, sobre todo durante la noche del sábado para amanecer domingo, dejando acumuladas superiores cantidades de agua hasta de 2 pulgadas en zona costa y más de 3 en áreas montañosas, además de fuertes vientos con ráfagas de hasta 40 millas por hora. Aunque la mayor parte de la lluvia, por supuesto, pasó el sábado en la tarde-noche, continuó lloviendo todavía hasta el domingo en la mañana, ciertas lloviznas el domingo por la tarde, pero pues las mareas, el alto oleaje, todo eso generó problemas en el área de Oceanside, en Pacific Beach, así que muchas personas tuvieron que evitar ciertas avenidas que estaban muy cerca del nivel del mar. En términos generales, también podemos decir que fue una jornada, bueno, pues buena, tomando en cuenta lo que se había vivido hace unos años en el área de South Crest. Sin embargo, pues sí, zonas de vegetación cerca de la frontera se vieron afectadas por las aguas. Estaremos pendiente para saber al final de este lunes si hubo alguna otra situación que se haya reportado todavía como remanente de las lluvias, pero pues sirve de alguna forma como una situación de prevención y práctica para lo que se pronostica será un invierno lluvioso con la llegada del fenómeno del Niño. En otro tema similar a esto, el Departamento de Salud Ambiental y Calidad del Condado de San Diego emitió una advertencia general para todas las playas y bahías debido a las lluvias recientes, ya que el escurrimiento urbano puede elevar significativamente los niveles de bacterias en el agua y representar un riesgo para la salud. Autoridades recomendaron evitar actividad de contacto con el agua, como nadar, surfear o bucear durante este periodo de lluvias y todavía hasta 72 horas después, es decir, por ahí del miércoles, jueves, la gente entonces podría ya estar en contacto con las aguas de la región, algo que parece como simple, pero sí podría contribuir a mejorar la calidad de vida de las personas en este periodo de lluvias. En más información, en otros temas, la medida B que propone aumentar medio centavo el impuesto a las ventas en todo el condado de San Diego se ha convertido en uno de los temas más políticos importantes en la elección. Contribuiría, por supuesto, a los servicios sociales, seguridad pública, cuidado infantil, proyectos relacionados con la crisis de las aguas residuales del Valle del Río Tijuana, con una iniciativa que podría generar hasta $450 millones anuales y que cuenta con un respaldo de sindicatos, organizaciones sin fines de lucro y líderes demócratas, quienes argumentan que permitirá al condado enfrentar recortes federales y financiar necesidades prioritarias. Sin embargo, los opositores representan, según lo que comentan, argumenta que es una carga fiscal para contribuyentes y cuestiona la amplitud de los objetivos que busca atender, por lo que todavía está en el limbo de qué lado se inclina la balanza para las elecciones de noviembre con esta medida B. Aquí le informaremos más al respecto. Y cerramos la información con la apertura del nuevo One Water Laboratory de la Universidad Estatal de San Diego en el campus de Mission Valley, una nueva instalación de investigación y aprendizaje diseñada para abordar algunos de los desafíos hídricos más importantes de la región, como la sequía, contaminación de las aguas, inundaciones extremas y gestión sostenible de recursos hídricos. El laboratorio funcionará como un espacio de colaboración para estudiantes, investigadores, organizaciones comunitarias y socios regionales, impulsando la investigación aplicada, la capacitación práctica y la educación pública. Este proyecto fue posible gracias a una subvención de $2.6 millones del San Diego River Conservancy y buscar también preparar a futuras generaciones de científicos, ingenieros y líderes ambientales como motivación para su construcción. La información que tenemos hasta el momento para arrancar la semana desde San Diego, pendiente a este y otros temas, regreso contigo.
2: Gracias, Antonio. En este momento nos despedimos de nuestra estación a Norte 800. Quédese con la programación.
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1: 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Hola, hola, ¿qué tal? Muy buenos días, feliz lunes, inicio de semana, 12 de octubre, estamos en De Todo y Más con Laura, Bruno, Andy y Gael por Norte 800 AM de tu radio y también a través de la página www.norte800.com. También podemos estar aquí conectados en vivo a través de la página de YouTube de Esquina 32. Ya dándole todos estos puntos importantes, vamos a iniciar la semana con lo cómo se debe, ¿no? Con la mejor de las ganas y por eso saludamos a nuestro compañero Bruno. ¿Cómo estás?
2: Glu, glu, glu, glu, glu.
1: ¡Ay, jole!
2: Muy ¿sí? buenos días.
1: ¿Andabas? ¿Cómo? ¿Cómo ¿Y sabe decimos? Nadar?
2: No, casi me ahogo, jefa.
1: ¡Ay, jole! No, no.
2: Eso... ¿Cómo estamos? Muy buenos días a toda la gente bella que ya se está conectando con nosotros esta mañana. Y, por supuesto, muy buenos días a quienes hacen posible esta transmisión. Andy Mendiolea y Gael. Mira, la lluvia nos trajo a Gael.
3: Ándale, algo así, sí, es cierto. Buenos días a todos. Lluvia. Gracias por vernos y escucharnos aquí en Esquina 32 Radio. Sí, mucha agua, ¿no? El fin de semana.
1: Sí, fíjate, en unos lugares sí estuvo muy, muy pesado, porque pues inundaciones sí. Y todo, que les mandamos nuestros saludos y afecto, porque pasar por inundaciones es algo difícil, pero bueno, mientras que la vida... Ahí estemos vivos, hay esperanza, así que pues a ver qué es lo que se puede hacer en estos días, porque el día de hoy continúa, ¿verdad? Un poquito la lluvia.
3: Pues ha ido cambiando y como que ya va disminuyendo, si no es que ya se acabó, aunque sigan un poquito los cielos nublados. Afortunadamente la semana creo que pinta seca hasta ahorita, sí, entonces va a dar oportunidad a que justamente fluya el agua y en fin, se seque la ciudad, ¿no?
1: Exactamente. Y bueno, ¿cómo va a estar el clima entonces?
2: Pues fíjate que el clima actual aquí en San Diego, 65 grados Fahrenheit, una máxima de 69 y una mínima de 58. Pero a partir del día jueves nuevamente sube la temperatura, vamos a andar cerca de los 90 otra vez. Ay, no.
1: Ahorita no digo la ola porque sería como...
3: No.
1: No.
2: No, por favor, no le invoque, jefa.
3: Ahora sí que no hagas olas.
2: Y en Tijuana, para nuestros vecinos, 17 grados centígrados, una máxima de 20 y una mínima de 14. Parcialmente soleado, mayormente nublado, 40% de probabilidades en estos momentos de lluvia, pero para el resto del día realmente no se ve agua. Así que, bueno. Podemos descansar un poquito.
1: Ah, mira. Pues bueno, el día de hoy les cuento que es 12 de octubre. Es día de la raza. Bueno,
3: Dices por la raza.
1: ¿Verdad? ¿No? Por ahí va. Sí, pues algo, pero... Pues,
2: o sea, sí existe esa canción.
3: Sí, claro.
1: Sí.
3: ¿Qué pasó, Bruno?
2: No, estoy perdido. Realmente no, nunca lo había escuchado.
3: Perdido.
1: Oye... Es cierto, ¿oigo? Ese tipo de canciones no son de él.
3: ¿No?
1: Esa era para nosotros más de...
3: ¿Más de qué?
1: A ver, barrio.
3: ¿Qué? A ver, ¿por qué no a Bruno? ¿Por qué a nosotros sí más de...?
1: Y pues hacer es una que a nosotros nos encanta andar con la raza.
3: Ah,
1: y Bruno no. Es mexi... ¿Cómo le dicen?
3: ¿Es fifí o qué?
1: Ajá, nah. Algo así.
3: Pero viste cómo quiso corregirla.
2: Todo
1: o sea,
2: menos eso.
1: Nah.
3: O sea, nada que ver.
1: Y bueno, pues no sé.
2: Ya, ¿cómo está el tráfico, Laura?
1: Pues es que...
2: Bueno, para empezar,
1: hasta
2: ¿a qué hora se esconde el sol?
1: Sí, ¿no? Hasta regañada salí, pero es que ahora no hay tanto tráfico.
2: La jefa hoy viene dormida. Dormida.
1: El celular aquí, el... No sé qué me pasa a mi pobre celular,
3: Lentium,
1: pero se va...
3: Lentium 4.
1: A las 6:18, se va el sol y tenemos 89% de humedad en lo que se refiere en Tijuana, pero casi siempre pues en San Diego y esto andamos allá en los alrededores, ¿no? También. Les cuento que ahorita se ve despejadas las carreteras en San Diego debido a que es, como les dije, ¿no? Este Día de la Raza. ¿Y a qué se refiere? Porque este día, pues sí hay lugares donde no se trabaja, pero no todos, es federal, donde nada más las empresas como las oficinas de gobierno, escuelas, bancos y correos, como quien dice, son los que no trabajan. Pero bueno, hablando del 12 de octubre, se celebra el Día del Respeto a la Diversidad Cultural ya en este tiempo que es conocido como el Día de la Raza. Ya le vamos cambiando un poquito, ¿no? Al nombre le vamos metiendo más de nuestra cosecha y que se vea más rimbombante, ¿sí? Hey. El Día del Respeto a la Diversidad Cultural. Y bueno, pues en este día se conmemora el descubrimiento de América por el navegante Cristóbal Colón en el año de 1492, que bueno, pues ya sabes, era lo que antes decíamos, ay, es el descubrimiento de América, ahorita ya mejor dicen el Día de la Raza, y constituyendo el inicio del intercambio de culturas entre los pueblos indígenas y los conquistadores españoles, pero pues tiene varias denominaciones. Un mismo objetivo, sobre todo, conmemorar el primer encuentro entre dos mundos, pero sí es controvertido, porque la celebración de este día ya ha sido motivo de polémicas y sobre todo estos diversos puntos de vista en torno a la conquista de América. Ya han salido cada cosa por parte de las potencias europeas también, que sometiendo a los pueblos precolombinos y afectando a las culturas nativas americanas, que es lo que se comentaba, pues también hay otras posiciones que estiman este día como un acontecimiento que marcó historia, pero que permitió establecer un contacto entre habitantes que del continente europeo y del continente americano, que ahí es donde viene la fusión de estas culturas y el nacimiento de la civilización hispanoamericana. Pero bueno, pues sí, ¿desde cuándo se celebra? Ahora sí que a inicios del siglo XX, de forma no oficial, y en el año de 1913, el presidente de la Unión Iberoamericana eligió el 12 de octubre como fiesta de la raza para unificar esta celebración en España e Iberoamérica. Así que a partir del 1915 ya se denominó Día de la Raza. Ya iba a empezar con mis cosas, pero no. Se denominó Día de la Raza.
2: Controles, jefa.
1: Sí,
2: controles.
1: Ya de raza. Bueno, ok. Ya me voy.
2: La risa de Abby.
1: Ya. Esto es serio, por favor, ¿eh? Entonces, mejor me calmo. Pero sí, fíjense, es que ha habido muchas cosas. Ha sido muy controvertido todo este tema. Y para meternos a ese alboroto, mejor ya uno no habla, ¿no?
2: Sí.
1: Sí, pero bueno, ¿qué nos tienes el día de hoy?
2: Bueno, que les tengo, fíjate que el paso del ciclón post-tropical Rachel ha marcado un fin de semana pesado en la región y aunque el sistema tocó tierra en el norte de Baja California, sus remanentes, bueno, con lluvia y fuertes vientos a distintas zonas del condado de San Diego y Tijuana, bueno, pues crearon algunos desastres y el Servicio Meteorológico Nacional informó que se observaron vientos sostenidos de aproximadamente 95 kilómetros por hora, especialmente en sectores del sur y este del condado, y el relieve montañoso, bueno, intensificó las condiciones en algunas localidades con vientos bastante fuertes también. Y pues bueno, en Tijuana hubo bastantes afectaciones en algunas colonias, de hecho estuvieron rescatando por ahí incluso en lanchas en algunas colonias.
1: Sí.
2: Pero pues bueno, ya esperemos que esté un poquito más calmado, pero yo creo que mi pregunta aquí realmente es en el caso de Tijuana, porque incluso aquí en San Diego también se vio, pero en Tijuana realmente, ¿qué tan preparados están para el famoso niño que supuestamente dicen que viene? Porque han estado pues en redes sociales y todo eso informando, ¿no? Toda la ciudadanía que nos tenemos que estar preparando, tenemos que estar alerta y todo eso, ¿no? Pero pues realmente, todo lo que es el sistema pluvial de Tijuana y demás, no creo que vaya a estar preparado para poder...
1: ¿Sabes qué? Es que sí estaban lanzando un comunicado ayer por parte del alcalde y de los regidores en Tijuana, que me estaba dando cuenta de cómo... porque ponen fotos de tanta basura que hay, ¿sí? Tanta basura. Ellos han estado tratando de trabajar, porque hasta fotos ponen cuando están limpiando y todo eso, pero es cierto, es algo que sí es cierto, porque yo soy de las personas que a veces estoy en contra, a ver, no estás limpiando bien, ¿eh? Pero no es eso. pero fíjate que sí he visto de repente algún tipo de trabajo de ellos, y la comunidad tiene mucho que ver, porque agarran y lo primero, están tomando algo, lo tiran. O sea, están comiendo algo, tiran la basurita. Entonces, ahorita es donde ya se vino y se reflejó toda la basura que nosotros tiramos como
2: comunidad.
1: Como comunidad. Entonces, pienso que es un trabajo de tanto del gobierno como de la comunidad. Debemos de poner de nuestra parte. Correcto. Porque luego pasa esto. Y es muy fácil decir, fue el gobierno que no limpió. Pero sí anduvieron...
3: ¿Pero quién ensució?
1: Ajá. Entonces estaba viendo unas fotografías ayer de cómo se acumuló toda la basura. Mucha. En cierta parte, hasta llantas.
3: Sí, colchones.
1: O sea, eso... bastante fuerte. Ajá, entonces eso no lo tiraron los del gobierno. Yo que soy de verdad, siempre estoy tratando de ver qué no están haciendo. Pero ahí sí, como comunidad, sí estoy viendo que también le hace falta poner un poquito de su parte.
3: Pero fíjate que lo que mencionabas, Bruno, creo que de alguna manera esta primera lluvia fuerte, aunque oficialmente no ha iniciado la temporada de lluvias en la región, pero esta primera lluvia fuerte creo que de alguna manera limpia
2: ayudar,
3: un poco,
2: claro.
3: Pone el foco justamente en el tema basura, ¿no? Que por ahí se va acumulando y en consecuencia tapa coladeras, el tema de los desarenadores en diferentes zonas en la ciudad de Tijuana. Entonces yo quisiera pensar que por lo menos con este primer aviso, pues obviamente las autoridades se pongan a limpiar lo que ya está ahí detenido, atorado, ¿no?
1: Uh-huh.
3: Y obviamente pues estar pendientes a la siguiente, igual estar limpiando, porque por desgracia la comunidad, la ciudadanía hace caso omiso a esto.
2: Sí, desgraciadamente sí. Yo creo que, como dices, aparte de que las autoridades van a poner el foco justamente en el tema basura, uno como comunidad realmente tenemos que estar comprometidos, porque los afectados al final vamos a ser nosotros. De alguna u otra manera vamos a ser nosotros. Entonces yo creo que tenemos que poner un granito de arena y tratar de ser un poquito más ordenados, limpios en ese tema.
1: Bueno, pues hay que cuidar también nuestro entorno, ser parte de una comunidad que apoya para que, pues al fin y al cabo, los beneficiados somos nosotros, ¿no?
2: Correcto.
3: Ahora sí que empiece limpiando el frente de su casa y en consecuencia se va ahí corriendo un poquito la voz y menos basura llega obviamente a los drenajes y demás.
2: Correcto.
1: Exacto. Bueno, pues les cuento que el día de hoy también pues es hacer conciencia y crear conciencia sobre este día, que es específicamente sobre el Día Mundial de la Artritis. Y bueno, pues eso lo hemos escuchado mucho y ya cuando nos duele algo, luego decimos, no, ay, tengo artritis. Y no, nada más es que estabas mal acomodado, ¿no? Pero en sí, las enfermedades reumáticas son aquellas que comprometen los huesos, las articulaciones, los músculos y todo aquello que le da movilidad al cuerpo humano, pero la gran mayoría son de origen desconocido, porque aunque se puede presentar en casos dentro de una misma familia, de este tipo de padecimientos no son hereditarios. Yo pensé que sí se heredaban. Entonces, el sí, porque te duele algo y dices, es que también mi mamá o mi abuelita,
2: claro,
1: o mi tío tenía artritis, ¿no? Pero bueno, sí se ha demostrado que en los países industrializados suelen haber mayor número de casos que en los que tiene un parque industrial menos desarrollado, y la artritis reumatoide.
2: Correcto.
1: Que es una de las de estas enfermedades y se caracteriza por la inflamación de las articulaciones.
2: Correcto.
1: Que es el padecimiento crónico, ¿no? Ya que se tiene, es decir, va empeorando con el tiempo y acarrea grandes dolores y la pérdida de movilidad del paciente.
2: Sí, de hecho eso lo podemos ver mucho en nuestros abuelitos y demás, ya ves que tienden a tener un poquito deformes los dedos, de lado y todo eso, entonces es parte de la artritis reumatoide, como dices, ¿no? O sea, hay una inflamación.
1: Yo me veo los dedos, ¿no?
2: Hay inflamación y sí tiende a ser bastante, bastante molesto. Y bueno, esto ya es una mezcla de varias cosas, pero dentro de ellas es cuando nuestro sistema inmune justamente ataca parte de las articulaciones, tejidos y todo eso, y se van creando esas deformidades y por ende viene la inflamación y deformidades y pues muy molesto para esas personas.
1: Estas deformidades son más en manos y los pies.
2: Correcto.
1: Y sobre todo también pueden comprometer los codos y rodillas, e incluso hay quienes sienten los efectos a nivel de la columna vertebral, ¿no? Uh-huh. Entonces sí hay cosas que, pues un tratamiento para la artritis reumatoide, yo le cambio ahí, dar descanso a las articulaciones de 8 a 10 horas nocturnas y de media a una hora durante el día. Ya la hice, voy a estar bien, bien sana antes de que me salga.
2: No, jefa, usted no puede estar quieta ni dos horas porque ya comienza como chapulín.
1: Bueno, hacer ejercicios regulares para mantener la fuerza y movilidad de las articulaciones. También tratamiento para el dolor y la inflamación. No detienen la enfermedad, pero disminuye las molestias. Los y efectos. El tratamiento de modificador de la enfermedad, que son los medicamentos que sí frenan el avance de la artritis, pero que si se dejan de ingerir, avanza agresivamente. Entonces eso tiene que verse con un médico, porque a veces nosotros agarramos que la medicina pensando, oye, la medicina sí, de claro. La familia, ¿no?
2: Ay, lo típico, la toma. Los medicamentos para dolor antiinflamatorios, pero sí, aquí en estos casos es muy importante ver a un reumatólogo, que es el especialista en este tipo de padecimientos, y bueno, él ya nos mandará a hacer algunos estudios para poder determinar realmente el origen y el tratamiento adecuado para cada persona.
1: Oye, pero sí es algo difícil porque parte de los síntomas es el dolor y la inflamación.
2: Sí, sí.
1: ¿Sí? O sea, muchas personas por eso a veces no pueden ni agarrar y a veces algo, no pueden ni cerrar la mano porque correcto. Les duele, sobre todo en las articulaciones, con esa sensación de calor local y hasta enrojecimiento. Uh-huh. Y también la afectación simétrica y bilateral. Como pues común en manos, muñecas, pies, tobillos, rodillas y codos, que era lo que platicábamos. También esa rigidez matutina que dura de 45 a 60 minutos al despertar. O tras periodos de inmovilidad, a veces duramos un poquito sentados y cuando nos queremos parar ahí es donde te vienen los dolores más fuertes, correcto. ¿No?
2: Con los cambios de clima.
1: Ándale, sí es cierto.
2: El frío, para gente que tiene artritis reumatoide, híjole, los cambios así muy drásticos, sobre todo climas muy fríos, húmedos, es un dolorcito de cabeza.
1: Por eso muchos de los artistas que hemos conocido, y me imagino que gente que no hemos conocido, se van a vivir a lugares como tipo más Cancún y esto, como Florinda Mesa. Ahí yo traigo lo de Florinda Mesa, ¿no? Florinda Mesa, es que eso es lo que dijo.
2: Acapulco vive ella, ¿no? O en Cancún. ¿Cancún?
1: En Cancún, ¿verdad? Sí, porque estaba diciendo últimamente que... Pero antes sí es cierto, vivían en Acapulco, ¿no? Sí, hace un tiempo, bueno, cuando estaba vivo...
2: Roberto.
1: Ajá. Entonces, Chespirito. Y también hay fatiga general, fíjate, el cansancio excesivo, la fiebre leve o pérdida de apetito y pues la dificultad funcional para realizar estas actividades que nosotros las vemos como cotidianas, pero como les digo, abrir un frasco de algo es difícil para ellos. ¿Sí? Entonces, abrocharse los botones.
2: Las cosas más sencillas que uno se podría imaginar, como dices tú, abrocharte un botón, una camisa, pantalón o demás, es, bueno, realmente es toda una odisea.
1: Sí, pues hay que cuidarse. Quisiera ver cómo se puede cuidar uno para que no te pase esto.
2: Pues bueno, hay que ver muchas predisposiciones, que pueden ser hereditarias o por parte de familia, no quiere decir que las vamos a heredar como tal, pero sí puede haber ciertas predisposiciones. Entonces, pues dentro de ellas es hacer ejercicio, mantenerte bien, obviamente buena alimentación, hidratación y todo eso, para poder tener fortalecidas nuestras articulaciones, sobre todo el famoso colágeno, es muy bueno. La gelatina, vámonos con lo más sencillo, la gelatina como tal es muy bueno porque es una fuente de justamente de colágeno.
1: Estaba escuchando que lo que contiene mucho colágeno es el caldo de hueso, ¿no?
2: El caldo de hueso que a últimas fechas se ha hecho muy famoso. Pero pues yo soy más partidario, todo eso pues al fin y al cabo llegan a tener ciertos conservadores y demás. Háganlo en casa, es muy sencillo.
1: A ver, ¿cómo se hace?
2: Bueno, ¿qué te parece si te cuento ahorita que regresamos a corte comercial?
1: Bueno, regresando vamos a tener a nuestro maestro espiritual Ángel Omar con los horóscopos de la semana. Estamos aquí en De Todo y Más, en Norte 800 AM. No te nos vayas.

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0: Ya estamos de regreso en De Todo y Más por Norte 800 AM y vamos a darle la bienvenida esta mañana a nuestro maestro espiritual Ángel Omar. Muy buenos días, los horóscopos de esta semana, ¿qué nos trae?
1: ¿Qué tal amigos? Soy Ángel Omar y vámonos con este horóscopo para esta maravillosa semana. Una semana de enorme transición. Plutón va directo en el signo Acuario y las reglas del juego cambian. Y la forma de ver la vida dentro de la humanidad cambia. Algo muy similar pasó hace 7 años. Algo que transformó la vida por completo. Pues vamos a entrar en otro ciclo igual, donde vamos a transformar la vida. Pero Plutón en Acuario la cambia completamente. Podemos decir que pasamos la prueba 1 y ahora vamos a una prueba más definitiva, en el cual las reglas del juego dentro del planeta económico, tecnológico, espiritual, emocional, físico y en todos los sentidos se transforma. Para ti, Aries, esto te va a enseñar a ver la vida de otra forma. Tienes que aprender a ver las dos caras de la moneda. Amar tu propia luz como amar tu propia oscuridad para tener un equilibrio. Tienes que aprender a valorar todo lo que existe en tu vida. Tauro, decisiones muy importantes. Decisiones que van a tomarse con pincitas. Decisiones que cambian el rumbo de cualquier ser humano. Que en tu caso, ya sabes qué, dónde, cuándo y a qué horas. Te has preparado para todo. Y eso me gusta. Para ti que llevas el signo maravilloso de Géminis, los extremos, las dificultades, los tropiezos, las energías. Pero aquí también puede hablar que no toda la energía negativa o lo que está pasando tiene que ver con astrología, tiene que ver con brujerías, etcétera, etcétera. Muchas veces eres tú que te estás poniendo frenos, que te estás bloqueando y que no te dejas avanzar. Muchas veces tú creas tu propia enfermedad. Piénsalo, no me creas a mí. Para ti que llevas el signo maravilloso de Cáncer, mi querido canceriano y canceriana, hijos, brilla el sol. Buenas noticias, viene una bendición grandísima. Ustedes están en una de las etapas mejores de su vida y esta racha continúa. Para ti que llevas el maravilloso signo de mis hermosos, Leo, fíjate que me habla de la justicia, del equilibrio, pero sobre todo de una etapa gloriosa, un reinado, algo maravilloso está sobre ustedes mismos. Cuiden su lengua, eviten tirar veneno para no meterse en problemas. En todo lo demás, súper bien. Para que el signo de Virgo, pues sale la carta de la bendición, pero esta bendición viene acompañada con una enorme transformación que vamos a dejar por 2 semanas. 2 semanas de transformación, de cambios, de muchas cosas que se vienen a la misma vez que va a hacer que tu vida sea completamente distinta. Los más grandes cambios de Virgo pueden estar en el mes de octubre y principios del mes de noviembre. Entonces prepárate para esta situación que se va a mover hacia tu favor. Para ti que llevas el signo de Libra, feliz cumpleaños, mis amados Libra. Yo te diría a ti, enfócate en todo lo nuevo, ama tu pasado, gracias porque sí hay un futuro, pero por el momento vive tu presente. Esto nuevo que está sucediendo, este presente, esta cosa que hay en tu vida, tú ya la habías sembrado hace tiempo. Ahora llegó el tiempo de la mera cosecha. Estamos en tiempo de cosecha. Para ti que llevas el maravilloso signo de mis queridos Escorpión y Escorpiona, la rueda de la fortuna. Cada semana viene hablando de más dinero, evolución, prosperidad, buena fortuna. Pero hay unos escorpiones que no lo tienen. ¿Por qué? Porque no quieren. Porque la boca es más grande que la actual. Y aquí debe ser al revés. Actúo y luego hablamos. ¿Me entendiste? Para ti que llevas el signo de Sagitario, para que llegue una época de reinado debe de haber una depuración. Y ahorita estás en una enorme depuración o preparación para cuando llegue tu reinado. Depura, prepárate, continúa hacia adelante, no te me quedes estancado. Capricornio, ni tanto que queme al santo, ni tanto que no lo alumbre. El equilibrio va a ser tu mejor aliado. Para ti que llevas el signo de Acuario, donde va a suceder este cambio astronómico, pues imagínate que todo lo que está sucediendo en tu vida viene por la mano de Dios. Todo se te dará. Todo empezará a fluir de otra manera. Es más, si estoy hablando que el mundo va a cambiar después del 15 de octubre, imagínate la vida de un acuariano. ¿Cuánto no irá a cambiar? Completamente va a cambiar tu vida. Para Piscis, mirada en el cielo, pies en la tierra. Mirada en el cielo, pies en la tierra. Sueña, haz realidad todo lo que quieras, pero sin perder tu rumbo y tu camino. Yo soy Ángel Omar. Que la paz y el amor de Dios siempre los acompañe. No olviden que después del 15 de octubre, la humanidad se transformará completamente. En los próximos días tendremos acontecimientos impresionantes, cosas que ya están en silencio, cosas que están en la luz y cosas que vienen. Y no estoy hablando de una conspiración, estoy hablando astrológicamente, que el enorme cambio se manifiesta con Plutón retrógrado, con Plutón directo en Acuario. Ahí en ese mundo tecnológico, ese mundo científico, ese mundo nuevo que estará apareciendo, donde nos tendremos que adaptar a una forma diferente de vida. Chao, chao.
0: Chao, chao, mi querido maestro espiritual Ángel Omar, que nos deja siempre estos consejos para que pues tengamos una semana más o menos guiada, ¿no? Y aquí en este caso, pues hablando también de cómo nosotros debemos de iniciar la semana, pues les cuento que pues hay que arrancar la semana con la mejor actitud y a veces nosotros nos hace falta un poquito de tener que controlar, ¿verdad? Tener que controlarnos nosotros mismos porque no podemos controlar todo lo que va a suceder en esta semana, pero sí podemos trabajar en la manera que decidimos enfrentarla. Entonces, pues sí hay 5 hábitos que podemos ayudarnos para empezar con el pie derecho y uno de ellos es agradecer, porque antes de pensar en lo que nos hace falta, hay que pensar en lo que tenemos.
2: Claro.
0: Difícilmente lo hacemos, ¿no? Hay que agradecer, despertar, tener una oportunidad. Ya lo hemos hablado mucho, pero yo creo que si lo machacamos un poquito más, cuando estemos pensando negativamente vamos a decir, ah, es que sí es cierto, Laura dijo que nos levantáramos agradeciendo. Y nuestros coach de vida, también Bruno. No, Bruno no dice que se levanten con la mejor actitud.
2: Claro.
0: Él nada más me dice, él nada más dice sí. Cuando decimos que nos levantemos, sí, dice. Pero bueno, también hay que no hay que revisar los problemas antes de revisar las posibilidades, porque a veces agarramos el teléfono en cuanto despertamos y estamos viendo las noticias de lo que haya pasado malo, ¿no? Esos mensajes, esas preocupaciones, esos pendientes, o sea, es lo primero que estamos viendo y pues hay que darnos unos minutos para nosotros, hay que entrar al ritmo del día, ¿no? Así como empezarlo bien. O sea, hay que dar un paso primero nosotros antes de que empiece todo el trabajo. Hay que jugar Candy Crush al principio. No le hagan caso a nadie. Ustedes pónganse a jugar Tetris,
2: Candy Crush. Es fanática. Fanática. Tiene años con ese juego. Va en el nivel 800,000, no sé cuántos. No. Y se pone mal, ¿eh? Mal así, intensa. Cuando no los puede pasar los niveles, se pone mal. Pero ahí va el detalle. ¿Por qué se enoja, jefa?
0: No me enojo.
2: ¿Sí?
0: Asusto el teléfono para que piense bueno. Y que me deje pasar, pero bueno. Andy, no hagas esa cara, por favor.
3: No.
2: Él nomás juzga, nada. Perdón, digo.
0: No.
2: Vemos y juzgamos.
0: Bueno, pues hay que arreglarnos para nosotros mismos, bañarnos, ponernos la ropa que nos haga sentir bien, perfumarnos, pues no se necesita una ocasión especial. Hemos visto mucho y me acuerdo que había una historia que había una mujer que el esposo le regaló un vestido Entonces, ella siempre esperó el momento adecuado para ponerse ese vestido, porque para ella había sido algo súper especial, que se lo había regalado el esposo, que era un vestido muy bonito, y ella siempre decía, no, pues, a ver, para una ocasión especial. Pasó el tiempo, y en la caja de muerte, o sea, cuando ya estaba ella muerta,
2: se enterró con el vestido.
0: La enterraron con ese vestido. Nunca, ahí fue donde lo estrenó. Y fue un momento especial. ¿Por qué esperarnos a que se haga un momento especial cuando especial lo tenemos todos los días? Entonces, o sea, si nos ponemos en buena manera... A ver, Bruno, no veas a Landy.
3: No, yo...
0: Ahora... No, es que te va a poner así como...
3: O sea, ¿está riendo de mí o qué?
2: No, es que me estaba acordando de algo, pero nada.
0: No. No, no hagas eso.
2: No.
0: Bueno, pues también... No, es que está muy feliz, está iniciando con la mejor actitud.
3: Es todo.
0: Se pone a ver su teléfono de las cosas que lo hacen reír y es claro. Lo que estamos diciendo, ¿no? Muy bien.
2: Claro que no.
0: Sobre todo organizar nuestras prioridades. No tenemos que resolver el día de hoy todo. Porque, queremos empezar el lunes a ponernos a dieta, hacer ejercicio, más todas las cosas que tenemos que hacer y las queremos arreglar el primer día. Empezando la semana, un ejemplo. Y pues cuando no lo logramos, después... solitos nos estamos latigando de que, ay, mira, ¿por qué no lo hice? Soy una persona así. Solitos, así como que no queriendo la mente, dicen, no cumples. Pero no, elige tres cosas importantes que quieres completar y comienza por una. O sea, vamos poco a poco. Y bueno, cuida lo que dices. También cambiar el no puedo, qué flojera, o todo me sale mal, por frases más constructivas, voy a intentarlo, puedo avanzar poco a poco y hoy daré lo mejor que pueda. Así que no se trata de fingir que está... Ajá, y no es que tengamos que estar fingiendo que está todo perfecto, pero sí hay que darnos la oportunidad de enfrentar las cosas pues con otra perspectiva, ¿no? Eso está en nosotros. Bueno, está en nosotros, pero luego de repente pues hay personas que te ponen de mal humor. No es que uno se ponga de mal humor. O sea, las personas te ponen, ¿verdad? Ya me hiciste enojar. Ya ves que luego pensamos así como que, ya nos hicieron enojar y luego quieren que... No, lo que pasa es que está en uno. Ahí vamos hablando de esto, que está en uno, que tomemos las cosas de diferentes maneras. Y, bueno, hay unos consejitos para dejarte que... alejarte del mal humor, no contagiarte de esas personas que nosotros pensamos que a veces pueden ser negativas o algo. Y bueno, no te tomes todo de manera personal, porque a veces una persona está enojada por sus propios problemas. O sea, también es válido de repente no sentirse bien. O sea, claro. No, las personas, por muy positivas que las veamos, no todo el tiempo van a andar positivas. Y el día que te acercas y no te saludó bien o lo que sea, dices, algo pasó. Pero a lo mejor le pasó a ellos. Y bueno, sí, es que yo que siempre ando así, luego piensan cuando ando seria que algo traigo en contra de la gente. No, es que a lo mejor algo me pasó. Compréndanme. Ay.
3: No, acéptenme.
0: Sí, claro. Y bueno, pues a veces puede ser el mismo cansancio por algo que le sucedió, pero eso no significa que necesariamente que tenga algo en contra de ti. Y a veces nosotros lo tomamos como que, híjole. O sea, no, ¿ahora qué le hice? Entonces hay que tratar de no tomar todo de manera personal. Hay muchas personas que se ponen muy intensas con eso. También no respondas con la misma energía. Si alguien te habla gritando y tú también gritas, ya son dos personas enojadas. Así que mejor respira, baja el tono de voz y evita entrar en esa competencia para ver quién se enoja más.
2: Ah.
0: ¡Qué chiste!
2: Ah, jefa, no, si no.
0: Yo no me pongo así porque luego siempre gano, de todas maneras. Pues ya, mejor.
2: ¡Qué positiva!
3: Una excelente actitud para empezar la mañana y la semana, ¿no?
0: Bueno, eso mejor. Mejor yo me calmo. Quiero que la persona no se sienta peor. Entonces, pero no, el caso es que sí hay que tratar de no manejar esa misma energía en todos los sentidos. O sea, hablando como ejemplo, la gritadera, pero hay muchas cosas. De repente, o sea, no me saludo, pues la otra que llegue no lo voy a saludar. Yo tengo la costumbre de siempre saludar, pero estoy medio ciega, más aparte me hace falta un poco de concentración, casi. Entonces, a veces... la persona viene y si no la veo de cerca, no distingo. Tengo que conocerla súper bien para conocer sus sus movimientos y todo eso para decir, ah, viene esta persona. Pero la reconozco por los movimientos, por los gestos, los, así la forma, y no por la cara. O sea, hasta que se acercan es cuando ya veo. Pero si una persona medio la conozco, siempre recuerdo las caras, pero tienen que estar de cerca. Entonces a veces pasan de lejos y dicen, no, es que me dio pena saludarte porque te vi muy seria. Y yo ni te vi. ¿En serio? O sea, y así le puede pasar a muchas personas. Así que no hay que tratar de pensar que a lo mejor la otra persona trae una mala energía también. Y aprender a poner límites, comprender que alguien está pasando por un mal momento no significa que tengas que aguantar los malos tratos. O sea, puedes decirle, entiendo que estés molesto, pero podemos hablar cuando estés más tranquilo.
2: Sí, en esos casos, fíjate que siempre, como dicen, siempre en alguien tiene que caber la prudencia. Uh-huh. Y aunque estemos muy molestos y demás, como dices tú, es muy cierto. ¿Sabes qué? Estamos a lo mejor un poquito irritados. Al rato hablamos, o incluso con tu pareja, con la familia o demás, ¿no? Uh-huh. O ya cuando nos están faltando al respeto, están diciendo palabras altisonantes o demás, es como que puedes hacer ciertos comentarios para hacerle denotar a la persona y piense lo que dijo realmente, entonces pueda controlarse también un poquito.
0: Sí, y bueno, pues no te sientas obligado a solucionar el problema de todo el mundo. Podemos escuchar, podemos apoyar, podemos mostrar empatía, pero no tienes que cargar con la emoción de todos. A veces tendemos a así tratar de ayudar y andas con la preocupación y a ver cómo puedo ayudarle. Y pues no, o sea, queremos ser alguien que pueda apoyar, pero a veces pues no está en nuestro, así como en nuestras manos, ¿no?
2: Correcto.
0: Y bueno, pues a veces también escuchar es suficiente, ¿eh? Uh-huh. Porque con eso de que hay alguna persona que te platica, pero ahí sí también vamos viendo. Si una persona te está platicando sobre un problema que tiene, pero pasan los años y es el mismo problema, ya también aléjate tú, porque luego ese problema ya es como que, ay, no, otra vez va a venir a platicar conmigo.
2: Claro.
0: Y de lo mismo, ya lleva años con el mismo problema, ya pasó a otro tema, ya se volvió a casar, ya se volvió a separar y todo, y está todavía hablándote de la pareja de aquellos tiempos o la familia de aquellos tiempos. Me ha tocado muchachitos, fíjate que en estos tiempos a veces pensarías que un jovencito no le pueda tener tanta confianza a una persona adulta, pero que no sueltan también. Entonces ahí es momentos cuando tenemos que, pues, decirles nosotros, ¿por qué no vas con un psicólogo? Porque en sí también nosotros no podemos ayudar, ¿no? En esas situaciones. Y hay que proteger tu paz sin perder tu empatía. No se trata de volverte indiferente, sino de aprender a acompañar a los demás sin permitir que su mal humor controle tu día. Así que por eso, mira, yo te acompaño, pero cuando andas enojado, mira, hago como que no vas. Pero nada más quiero que sientas mi presencia, ¿ok?
2: Le dices, don't bother me.
0: Ajá. Ah, exactamente.
2: ¿Cómo es?
0: Don't bother me, así. No, es que en nuestros tiempos, no sé, ahorita con... No, ya, ahorita ya, no, no hagas eso, ¿eh? Gael, no hagas eso, ¿eh? No te pelees. No, lo que pasa es que en nuestros tiempos, yo me acuerdo que cuando había personas que se molestaban desde la escuela, decían, te espero afuera. ¿Sí?
2: No, y a la fecha.
0: Y se arregla. No, ahorita dicen te espero afuera o no te dicen y te reciben ahí con una. No, qué miedo. Ya si te dicen te espero, no salgo. Nunca en la vida.
2: ¿Pero por qué volteas a ver así a Andy? O sea, ¿tú piensas que Andy era así?
0: Andy, ¿eras peleonero?
2: Sí.
0: ¡Ay, esa sonrisa!
3: Fíjate, automáticamente Bruno dice sí. La verdad es que no.
0: ¿No?
3: Lamento decepcionarte, pero. No, fíjate que no. No, no, nunca fui peleonero. Para nada.
0: Yo me acuerdo que
3: tenía amigos que sí, andábamos ahí en la bola, pues, ¿no? Pero no.
2: Pero eras de los que decía, sí, sí, sí, dale, dale, dale, dale.
3: Pues sí, en algún momento. ¿Ves? Claro, ¿ves? Sí.
2: Tanto tienen la culpa.
3: Pero era, exacto, pero vuelvo a lo mismo. El punto es que andabas ahí en la bola sí, y pues claro. En esas épocas se provocaba eso, ¿no?
2: No, pero todavía la fecha, ¿no? Todavía creo que se sigue viendo. Igual a lo mejor, bueno, ya no sé. Es que hoy en día están graves.
3: Sí, sí, de repente han subido de tono estas situaciones, ¿no?
0: Sí, está difícil, ¿no? O sea, vemos hasta los niños. Estaba viendo una noticia de un niño que le disparó a la maestra. Y era un niño.
2: ¿Seis años?
0: Ajá, súper chiquito. Lo tenían, o sea, hasta otra maestra lo tenía agarrado. Pero, o sea, y él seguía diciendo, estaba poseído. yo creo.
2: Le entró el espíritu de Laura.
0: Ay, no, hombre, las groserías que decía, sí. O sea, estaban hablando con él, ¿no? Ajá, a los policías y él diciéndoles de groserías. O sea, ¿quién te
2: los retaba? De hecho, hubo una frase donde los retaba, una cosa así. Y tú yo realmente cuando lo vi dije, o sea, ¿de verdad tiene 6 años? O sea, es que estaba... Y luego con la facilidad con lo que lo dice, ¿no? De que la pistola creo que era de la mamá, una cosa así, le había agarrado la pistola a la mamá. Pero de 6 años, imagínate.
0: A lo mejor era un adulto en el cuerpo de un niño. Ay, yo con mis cosas, ¿no? ¿Cómo decimos?
2: ¿Transmigración?
0: En una transmigración. Alguien llegó y se metió al cuerpo del niño. Es que estaba exagerado de cómo estaba el niño hablando. No parecía un niño de 6 años.
3: Sí, muy descontrolado,
0: porque...
3: ¿no?
0: Ajá. Uh-huh. Y bien que sabía por lo que iba, por qué le había sacado coraje, todo eso. O sea, sí se me hizo como que era la mente de una persona adulta.
2: Es que yo creo que tiene mucho que ver el entorno también en el que se desenvuelven. Las discusiones que puede ver, desconozco obviamente realmente qué tanto hay atrás, pero creo que la cuestión psicológica tiene mucho, mucho, mucho que ver en este caso con este niño de 6 años.
0: Pues sí. Bueno, pues el caso es que sí, pasan esas situaciones, pero ¿tú nunca te peleaste cuando estaba chico?
2: Fíjate que no, nunca he sido de... A pesar de que me gusta... O sea, no es de que me gusten los golpes, porque no creo que se vaya a malinterpretar, pero me gusta mucho todo lo que es, el full contact, el taekwondo y todo eso. Pero no, realmente sí, yo creo que en alguna sola ocasión, y eso fue, pues, creo que estaba como en cuarto de primaria, fue la única vez que realmente me peleé, por así llamarlo. Pero no, fíjate, también muy tranquilo. Oye. Muy, muy tranquilo.
0: O sea, ustedes no se pelearon y yo sí.
2: Bueno, Laura, es que, jefa, no. Es que eso, o sea, se sabe.
3: Estabas buscando un partner in crime para contar tu historia. Cuenta? ¿Cuántas veces te peleaste, Laura?
0: No, fíjate, una sola vez.
3: Ah, bueno.
0: Y no fue con una mujer.
3: Ok.
0: Me peleé con un hombre.
3: Ok.
0: Pero, o sea, cuando estaba en la secundaria, no es de orgullo, porque no
3: pero
0: no
3: igual
0: se
3: lo
0: me
3: presumo.
0: Hizo... Pero... Fíjate, estuvo bien chistoso porque estaba en tercero de secundaria,
3: ajá,
0: pero ese niño me faltó el respeto.
3: Ok. Bien.
0: Entonces, cuando yo le empecé a decir que no me faltaba el respeto, porque pues en esos tiempos tú sabes que yo era súper penosa, está cambiando tu cuerpo, y él fue muy grosero enfrente de todos los del salón. Entonces yo le dije que no me anduviera haciendo eso y le aventé con algo, porque okay, ya llevaba varias cosas. Y se levanta y me quiso un empujón y yo me quité. Y se fue porque no pensó, yo creo que me iba a quitar, pero yo tampoco. Reaccioné, ajá, rápido y me quité, me iba a dar un empujón. Entonces agarré y le di un trancazo. Ajá. No, fue una cachetada, fue un trancazo. Y de ahí lo hice enojar y se puso a quererme golpear, pero no sé. O sea, yo creo que el poder de la supervivencia. O sea, no me alcanzó. Pero cada que me aventaba a golpe, pues yo también se lo regresaba, pero yo sí le alcanzaba. Entonces... Ya cuando no pude, iba a agarrarme un mesabanco y me lo iba a aventar y ya fueron todos así a agarrarlo. Ya, cálmate, cálmate. Y en eso, pues es que se había salido un maestro y eran bien estrictos con nosotros en la secundaria. Pues éramos tremendos de otra manera, o sea, como sanos, ¿no? De que no corran en las instalaciones, no, bueno, ¿no? Así, ¿no? Entonces jamás se imaginaron que menos una mujer y un hombre se iban a estar peleando en el salón. Claro. Le hablaron al maestro la dirección y cuando viene a regreso todos, ¡ay, viene el maestro! Y todos nos sentamos y había cosas así tiradas y así alguien le hizo así con el pie, puso su mochila encima y todos nos sentamos así como si nada y ya, no pasó nada. Con el tiempo lo corrieron, no por mi culpa, sino porque hacía muchas cosas así. Fue la única vez que me peleé y digo, o sea, ¿cómo me atreví? ¿Cómo me atreví? Ah, pero me respetó.
3: Pues sí, te defendiste, ¿no?
2: Claro,
0: sí,
2: ahí.
0: Sí.
3: Y aplicaste la de Mayweather, ¿no? Me echo para atrás y ¡oh! Cuando podía. Le pegaba y otra vez para atrás.
0: Yo no sé de dónde salió eso. Yo que en ese tiempo me sentía reina de belleza. O
3: bueno,
0: sea, me encantaba jugar a todo eso de las reinas.
3: ¿A poco sí?
0: Sí, yo desde chiquita siempre soñé con ser reina de belleza.
3: O sea, quitabas tu mano acá de corto, sí, larga, sí. Cachetadón. ¡Órale! ¡Órale! Corto, largo, cachetadón le doy.
2: Eso está muy bueno.
0: No. Pero bueno, pues así es como está la situación. De repente hay que tomar las cosas más tranquilos y no llegar a esos momentos, ¿no? Pero pues mejor platícanos algo.
2: Bueno, les platico algo que en una de las noticias de mayor utilidad para muchas familias, para algunas, no para todas, pero bueno, el anuncio del día de ayer, domingo, en Tijuana sobre la suspensión de clases para este lunes 12 de octubre en todos los niveles educativos públicos y privados de Baja California. Y es que la gobernadora Mariana del Pilar informó que... ¿Mande? Marina del Pilar informó que la medida busca proteger a la comunidad educativa, facilitar la movilidad y los trabajos de limpieza en las zonas afectadas. Así que, bueno... Algunos estudiantes estarán muy contentos, los papás no lo creo.
3: Oye, pero el resto de la ciudad muy agradecido. La verdad es que la ciudad súper tranquila ahorita temprano.
2: Sí, en la mañana
3: pero se me hizo muy raro. Excesivamente tranquila. Se me hizo bien temprano. Llegué como una hora antes, te lo juro.
2: Sí, pues es que no cero había tráfico.
3: Cero tráfico. Afortunadamente, digo, algunos encharcamientos y cosas por el estilo, pero todo tranquilo, ¿no? Entonces sí funciona definitivamente eso.
2: Sí. Sí, totalmente.
3: Así que tengan oportunidad de trabajar también, ¿no?
0: Sí, sí, sí. Esperemos que sí lo agarren también para trabajar porque, bueno, con esto de que nos marean.
3: ¡Ah!
0: Yo dije, no, hombre, ahorita la vía rápida va a estar hecha un mar de ¿un mar? Lágrimas. Pero no, está bien también. Bien. También las carreteras en San Diego, tranquilo, todo. Y bueno, pues les cuento que Luis Miguel reaparece. Sí, lo vieron en un estudio de grabación y bueno, pues hasta tomaron una fotografía, ¿no? Que eso hizo que muchas personas especularan que pues viene un nuevo disco, porque pues lo vieron ahí en el estudio de grabación, dicen, a ver, sumamos Luis Miguel más estudio de grabación, igual a disco.
3: Me da miedo que vaya a sacar un disco.
0: ¿Por qué?
3: Porque normalmente el último que hizo fue malo. La verdad, no, ya no fue bueno. Es en serio.
0: ¿Cuál era?
2: Filosos.
3: Ni siquiera nos acordamos. Oh. No, la verdad, fuera de broma,
0: es que
3: sí.
0: Nunca, no,
3: es que ahí sí dijera, Juanga, pero qué necesidad. Sí. Tienes un catálogo buenísimo de canciones. No necesita nada nuevo.
2: Sí, realmente sí, fíjate. O sea,
3: no necesita nada.
2: Luis Miguel tiene un repertorio bastante bueno.
3: Muy buenas canciones.
2: Y a pesar de que ha durado muchísimos años sin sacar algún material inédito, nuevo o algo, o sea, se sigue manteniéndose, pero, o sea, la gente no se aburre.
0: Pero el último disco, ¿cuándo fue que lo sacó?
3: Híjole, no sé, te lo voy a investigar ahorita, no me acuerdo, pero es un hecho que fracasó.
0: Sí.
3: Y siendo realistas, o sea, el mercado no está para Luis Miguel. O sea, que Luis Miguel saque un disco no va a sonar en la radio.
0: Ok.
2: ¿Por qué?
3: Porque el formato ya de las estaciones de radio, los ritmos y demás están totalmente fuera. Diferentes. A menos que Luis Miguel saliera con un reggaetón, un pop bailable, una cosa así. Poco probable sí, es a estas alturas.
0: Sí, y fíjate que sí es cierto, hay artistas que luego sacan discos que...
2: 2017 fue el último disco. 24 de noviembre de 2017.
3: Mira, ya va para 10 años.
0: Uy, no, pues sí. Sí, y todavía te acuerdas que no. No pego. Pero bueno, pues ahí el chiste es de que, pues...
2: ya, suéltenlo, le hacen daño.
0: La traen con esta nueva idea, ¿no? Pero, y la que estuvo festejando su cumpleaños, hasta con fuegos artificiales, ¿no? La tradición de cumpleaños de Ángel Aguilar y Cristian Nodal fue cuestionada también por la contaminación del aire, porque pues a todo lo que era, celebraron el cumpleaños... ¿Cuánto creen? O sea, para todo lo que se habla de Angelita, ¿cuántos años creen que cumplió?
3: Está muy jovencita, ¿no?
2: ¿20, 21?
0: No.
3: Tampoco tanto.
0: ¿Más? 23 años.
3: Ay, te iba a decir 22, bueno. Fíjate. Sí.
0: Pero, o sea, está bien chica para sí, todo joven. Lo que se ha hablado de ella. O sea, parece como si hubieran hablado ya de una persona que tiene la edad de... De Daniela Romo.
3: Okay.
0: O sea, para todo lo que se ha metido en problema en tan poco tiempo y ese tipo de problemas, o sea, la verdad que no te la imaginas de una muchacha de 23 años, menos hija de papá, de familia, ya sabes, ¿no? Pero bueno, pues aquí en este caso, como ya todo mundo, pues no creas que les cae así como que muy bien, pues hicieron esto, celebraron su fiesta y pues fue súper criticada, sobre todo por todos los cohetes y todo eso, que la contaminación, hubiera sido otra persona y te aseguro que hubieran dicho, ay, qué bonito estuvo. ¿sí? Hasta yo los vi, o sea, pero no, ahí, lo hubieran puesto en vivo así a través de las redes sociales y todo el mundo pasándose esa, pero no, fíjate que sí ha habido muchas personas que se han, que no les
2: no
0: cae.
2: Estuvieron de acuerdo.
0: Ajá. Entonces, ¿tienes alguien? ¿A quién vamos a criticar? A ver, dime, ya te vi con cara de...
3: ¿A quién vamos a criticar?

0: que era para el ganador de la Casa de los Famosos y le regaló un millón de pesos. Entonces, ¿pero qué no eran cuatro? Ah, digo, aprovechando. Y fíjate que hace poquito Edwin Cass fue muy criticado también. O sea, digo, nada les cae. Él le llegaron 100,000 pesos en el recibo de luz, en el recibo de luz, y él tiene paneles solares en Tijuana. Entonces era lo que estaba diciendo, oye, nunca me llega, yo lo puedo pagar, pero me pongo a ver todas las personas que no pueden y cómo les están triplicando, les están haciendo todo este costo, ¿no? De la luz, del agua y todo eso. Entonces él habló de una manera, de verdad levantó la voz como un influencer que es. O sea, para este tipo de cosas está bien que hablen, porque si no lo hace él, o sea, a la gente no le hacen caso, pues. Entonces habla sobre la comisión de luz, que algo deben de hacer por los cortes, por lo que les cobran a la comunidad y todo eso. Dice, yo lo voy a pagar, lo mío, son 100,000 pesos, o sea, le llegan como, no sé, como 1,000 y tantos pesos al mes, y de repente en un mes dice, yo ni andaba aquí, dice, andaba en Europa, andaba cantando, no llegué y llego con un recibo de 100,000 pesos. Entonces, pues la gente empezó a decir que lloronera, que él tenía el dinero para pagar y todo eso, y la idea no era de él quejarse por él. Porque dice, pues mira, ahí está regalando 1,000,000 de pesos. Ajá. Era quejarse por la gente que no puede. Entonces, Bueno. Pues ahí platicaremos sobre esto. 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Van a ser a través de redes sociales y, bueno, pues para que empiecen a promover y a ver, ganar. Y con Andy el viernes vamos a estarnos enterando quién es la persona ganadora de este paquete familiar. 5 boletos para que se vayan a Disney. Muchísimas gracias por haber estado aquí. Gracias, Bruno.
1: Gracias, Laura. Gracias a toda la gente bella que nos sintonizó esta mañana de lunes. Muchísimas gracias, Andy. Muchísimas gracias, Gael, por hacer posible esta transmisión.
2: Gracias. Aquí nos quedamos en los años maravillosos. Y a las 4 de la tarde, pues, a iniciar la semana con Inexperto. Los invitamos.
0: Claro que sí. Ahora sí, hasta mañana. Besos. Bye, bye.
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2: Buenos días, bienvenidos. Aquí estamos iniciando Los Años Maravillosos en Esquina 32 Radio. Soy Andy Mendiolea y en esta mañana vamos a viajar en el tiempo a través de la música para llegar a esos recuerdos que son Los Años Maravillosos. ¿Qué tal su fin de semana? Mucha lluvia en la región, ¿verdad? Sur de California, Baja California. Sí, mucha lluvia. El día de hoy aparentemente ya estaría terminando. Por ahí alguna nubecita que nos pase todavía con un poquito de lluvia, pero bueno, va reduciéndose y dará la oportunidad a que se seque nuestras ciudades, a que pues donde hubo encharcamientos o inundación, pues obviamente pueda fluir el agua y pues una semana de descanso, por lo menos, por lo menos hoy y mañana fresco, pero agárrense del miércoles en adelante, otra vez regresa el calor. Sí, hoy andamos con chamarrita y bueno, ya seguramente el jueves viernes regresaremos a los shorts. Así que bueno, ¿cómo está la temperatura en la región en este momento? San Diego, 66 grados Fahrenheit, la máxima andará por ahí de los 70. En Imperial Valley en este momento reporta 72 grados, la máxima será por ahí de los 80. Y en el caso de Tijuana, 18 grados Celsius en este momento, la máxima esperada para hoy, 20-21 grados, o sea, no va a calentar gran cosa para el día de hoy en Tijuana, en Mexicali, 21 grados Celsius en este momento, la máxima estará llegando por ahí a los 28 grados. Así que bueno, así está la temperatura, el clima, el pronóstico para el día de hoy en la región del sur de California y de Baja California. Vamos a arrancar con música y esta canción nos va a llevar al año 1991 del disco llamado Está Llorando el Sol, de este dueto español, Cómplices, la canción Cuando Duermes, 1991, aquí en Los Años Maravillosos, en Esquina 32 Radio.

obviamente tuvimos ahí a Chayanne de su cuarto disco. El primer sencillo justamente fue esta canción, Tu Pirata Soy Yo. Un clásico, ¿no? Una balada muy bonita, ¿cómo no? Tu pirata, tu piratón. No, no es lo mismo, ¿verdad? En fin, no importa. Oigan, vámonos al WhatsApp, al 664-599-9446. Por acá nos escribe Arturo, dice, buenos, bonitos y buenos días, saludos. Quiero ir a Robert Plant con In The Mood. Ok, la buscamos. Gracias, Arturo. Buenos días. Ah, bueno. Sonar a Chayanne es el equivalente a mandar la batiseñal. Y yo sé que alguien va a reaccionar cuando escuchan a Chayanne. Y en este caso fue Brenda que nos saluda. Y saludos, excelente inicio de semana. Y nos manda un sticker ahí de Chayanne. La Chayanne señal, vamos a llamarle. Chayanne señal. Entonces escuchan al puertorriqueño e inmediatamente se manifiestan, ¿no? Más o menos. Bueno, vamos a avanzar. Vámonos con música. Vámonos ahora a 1989 del disco Disintegration del grupo británico The Cure. Ahí surge esta canción, repito, 1989, el tercer sencillo de este disco. Es una chulada de canción y suena aquí, en Los Años Maravillosos, en Esquina 32 Radio.

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2: Seguimos en Los Años Maravillosos de nueva cuenta. Buenos días para todos y bienvenidos para quienes se van sumando a la transmisión a través de las estaciones de radio, a través de nuestra aplicación Esquina 32 Radio, nuestras páginas o también cualquier otra aplicación de radio online y que nos estén escuchando. Bienvenidos, gracias. Si es la primera vez que nos escuchan, ojalá que les guste. Si ya son asiduos visitantes, compártanlo para que más gente sea parte de esta comunidad maravillosa de Los Años Maravillosos. A ver, José Antonio, por acá nos escribe en el WhatsApp, nos dice: muy buenos días, Andy. Saludos para ti en este San Lunes. Después de la tormenta viene la calma, nos dice. Todos contentos porque no hubo clases. Hoy me podrías poner la canción No Rain de Blind Melon. Muchas gracias, buen inicio de semana para todos. Gracias, José Antonio. Sí, buen punto, no hay clases en Baja California el día de hoy, no hubo, ¿no? Ya los del turno matutino. Y afortunadamente el clima cambia un poquito, ¿no? Se relaja el tema de la lluvia. Les lo decía hace unos minutos, nos dará oportunidad de que obviamente pues empiece a secar un poco o a drenarse hacia la tierra todo el agua que cayó este fin de semana. Habrá calorcito, así que también nos va a dar oportunidad a que llegue la siguiente lluvia, ¿no? En fin, así que así va más o menos el tema. Y lo más bonito, aparte de todo, de que no hubo clases, honestamente, qué chulada, sin tráfico la ciudad, ¿eh? Muy, muy temprano andaba yo en camino hacia acá, hacia la radio, y llegué muchísimo más temprano de lo acostumbrado. De verdad, mucho, mucho, muy temprano, por lo mismo, porque no había tráfico. Bueno, vamos con algo que nos solicitaron a través del WhatsApp. Nos pidieron a Robert Plant esta canción In the Mood, una canción lanzada en 1983, perteneciente al segundo disco de Robert Plant como solista, The Principle of Moments, repito, también de 1983. Y aquí lo tenemos, en Los Años Maravillosos, en Esquina 32 Radio.

1987, In Excess Need You Tonight fue el primer sencillo del disco llamado Kick, y que justamente un día como hoy, 12 de octubre de 1987, fue lanzado este disco. Need You Tonight fue el primer sencillo y lo tuvimos aquí en los años maravillosos. A ver, del 87 entonces, 39 años. ¡Wow! 39 años. ¡Qué discazo, eh! O sea, en ese disco, por ejemplo, obviamente ya escuchamos Need You Tonight, está New Sensation, Devil Inside, Never Tear Us Apart, Mystify. La verdad es que es un gran, gran disco, repito, de 1987. Bueno, vamos con música y nos lo solicitaron hace unos minutos acá a través del WhatsApp. Justamente antes de irnos a música, leemos mensaje. Por acá nos saluda Carlos y nos dice, buenos días Andy, feliz inicio de semana. Qué felicidad porque no hay mucho tráfico en la ciudad. Saludos a mi papá que está escuchando Los Años Maravillosos. ¡Saludos, señor! Qué gusto que esté escuchando el programa. Le mando un abrazote. Qué buena onda. Dice Carlos que está escuchando el programa mientras están cruzando la línea para ir al otro lado. Dice, hoy te pido de ser posible a Falco con Rock Me Amadeus. Va, si nos alcanza el tiempo, con muchísimo gusto, mi querido Carlos, te la mandaremos. Y saludos, un fuerte abrazo para tu papá. Qué pena que lo estés torturando con esto, pero bueno. Oh, broma, broma, saludos, señor. A ver, vamos con música. Y ahora, bueno, lo que nos solicitaron nos lleva a 1993. En ese año conocimos a este grupo con su segundo sencillo, que es el que realmente los hizo mundialmente conocidos y justamente encaja perfecto para el día de hoy, que se acabó la lluvia, no hay lluvia, no rain. Suena aquí en Los Años Maravillosos en Esquina 32 Radio.

0: Ahí tuvimos a The Cardigans, este grupo sueco, con esta canción que fue lanzada en 1995 y el primer sencillo del segundo disco que lanzaron, llamado Live. Que por cierto, esta canción, le repito, salió en 95, pero en 1997 fue usada como parte del soundtrack de una película, una comedia que muchos de ustedes seguramente van a recordar. Austin Powers, ¿se acuerdan?
1: Sí.
0: Austin Powers, International Man of Mystery. Ahí sale esta canción y apenas había sido lanzada un par de años antes. Bueno, vámonos ahora con algo que nos solicitaron a través del WhatsApp. Justamente nos solicitaron Rock Me Amadeus de Falco. Esta canción nos lleva a 1985. Así que aquí la tenemos en Los Años Maravillosos en Esquina 32 Radio. Rock Me Amadeus.

Ya de regreso y solo para despedirnos porque ya llegó el final del programa del día de hoy. Muchísimas gracias a todos por permitirme acompañarlos a lo largo de esta hora. Recuerden que este programa es de lunes a viernes de 9 a 10 de la mañana en estas estaciones de Esquina 32 Radio, Norte 800, en San Diego y Tijuana, y también Estéreo Baja 1190 en Mexicali. Buenos días para todos. Que tengan un excelente día, una excelente semana, y nos tenemos que ir ya, pero tenemos nuestro bonus track y esta canción también nos lleva a 1985. Y esto es para escuchar también del segundo disco, pero en este caso de Tears for Fears, el disco llamado Songs from the Big Chair. Esta canción, que es una hermosura, de mis favoritas en lo personal, Everybody Wants to Rule the World, aquí en Los Años Maravillosos. Nos escuchamos mañana. Buen día para todos.

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1: Giovanna Mayen, y les doy la más cordial bienvenida a otro episodio de Mentes Curiosas. Saludo en cabina a mis compañeros. Sintonizan en ambos lados de la frontera, aquí en Esquina 32. Los invito a seguirnos durante la transmisión.

0: También en la plataforma de YouTube Esquina 32 Radio. Recuerden que estamos en vivo, así que pueden participar, enviar saludos, proporcionar algún dato o alguna pregunta de acuerdo al tema que abordemos el día de hoy. También lo pueden hacer por medio del número de WhatsApp en cabina 664-599-9446. Y ahora sí, iniciamos. Hoy pareciera que las noticias nos persiguen. Antes buscábamos el periódico o esperábamos el noticiero. Ahora podemos entrar, enterarnos desde de una tragedia, de algún acontecimiento, mientras desayunamos, trabajamos o estamos por dormir. Pero hay algo que me llama mucho la atención. Obviamente estoy hablando por el acceso a las plataformas digitales, el teléfono celular particularmente. Aunque una noticia nos provoque angustia, en ocasiones seguimos buscando más información sobre ella, ¿a poco no? ¿Cuántas veces han abierto su celular para revisar una noticia? Y cuando menos se dan cuenta, ya llevan media hora leyendo sobre tragedias, accidentes, guerras, enfermedades, violencia o catástrofes. Y obviamente tiene que ver los algoritmos también que se va alimentando esto. Pero no solamente dan lectura o ven la nota, sino hasta que ya empiezan a investigar un poquito. A ver, este portal dice esto, este portal dice esto. Empiezan a comparar la información. ¿Hasta qué punto es sano esto? Lo más curioso es que, lejos de sentirnos mejor informados, terminamos preocupándonos, angustiados o incluso con miedo. Pero ahí seguimos deslizando la pantalla, ¿no? Fuera del aire decía que, sobre el tema que ahorita les voy a comentar, que es como un fenómeno similar a las películas de terror. Ahí estamos viéndolas, ¿no? A lo mejor no se aporta nada positivo, estamos viendo los homicidios, constantemente sustos, y ahí estamos de todas maneras, a pesar de que nos está generando ansiedad, sensaciones negativas o no gratas, como le quieran llamar, ¿no? Y bueno, pues aquí viene algo interesante. Nuestro cerebro está preparado para detectar amenazas, pero no necesariamente para recibir una avalancha de ellas de 24 horas del día como lo estamos viviendo en la actualidad. Quizás lo más sorprendente es que muchas veces no seguimos leyendo malas noticias porque nos gusta el sufrimiento ajeno. Empezó con el morbo y nos enganchamos. Sino porque estamos buscando tranquilidad. Y van a decir, ¡ah, caray! ¿Cómo? ¿Pudieras ser un poquito contradictorio esto que estoy mencionando? Pues no. Este comportamiento tiene nombre: doom scrolling. Y hoy vamos a descubrir qué ocurre en nuestra mente cuando entramos en este ciclo de noticias negativas del que parece tan difícil salir. En la psicología se llama sesgo de negatividad y es uno de los factores relevantes para profundizar. Hoy nos acompaña en Mentes Curiosas, precisamente para indagar sobre este tema, el psicólogo Oscar Maimo. Bienvenido.
1: Muchas gracias, Diego. Muchas gracias por la oportunidad de estar nuevamente acá con ustedes.
0: Al contrario, gracias, psicólogo Oscar y académico de la Universidad de las Californias, por acompañarnos el día de hoy. En la psicología, pues mencionaba, se llama el sesgo de la negatividad. ¿Hasta qué punto empieza todo esto? ¿Es un comportamiento reciente o simplemente surgen las redes sociales? ¿Han intensificado algo que los seres humanos ya hacíamos? ¿Qué es lo que está sucediendo?
1: Sí, el término doom scrolling aparece como en el año 2018 por ahí. Es la primera vez que se menciona. Y ya en el 2020, según una investigación que estuve revisando de la Universidad de Harvard, Maureen Salomon, en este caso el diccionario de Oxford lo registra como una palabra que tiene sentido, ¿no? Sin embargo, este fenómeno se vino como a popularizar en el contexto de la pandemia. O sea, como que comenzó a presentarse de una manera un poco más importante, o sea, como que comenzó a tener un poco más de auge. Este fenómeno del doom scrolling es bastante complejo, o sea, no es sencillo, ¿no? Y depende, como bien comentabas, de algunos mecanismos psicológicos, sobre todo mecanismos de orden cognitivo. Y en primer lugar, pues depende, como bien comentabas, del sesgo de negatividad. Nuestro cerebro, y esto es un mecanismo evolutivo, está diseñado para reaccionar ante amenazas. Entonces, pues obviamente por eso es que tendemos la predisposición a poder responder, incluso hasta registrar de una manera un poco más profunda, por decirlo de alguna manera, situaciones que se puedan presentar como invasivas. Entonces este sesgo de negatividad, digo, de alguna manera refuerza y está en la base de este comportamiento. O sea, necesitamos información para poder de alguna manera responder, reaccionar. Hay otro sesgo que está relacionado con esto, que es el sesgo de certeza o sesgo de confirmación. Uh-huh. O sea, nosotros como seres humanos, para estar tranquilos, necesitamos de alguna manera probar. Entonces, la sobreestimulación de cara al procesamiento de este tipo de información hace que busquemos y busquemos para tener la certeza, y desde ahí podernos proteger. O sea, podernos, ¿cómo se dice? Poder estar, digamos, como que un paso más allá, ¿no? Por si pasase, por decirlo de alguna manera. Y lo otro son mecanismos neurobiológicos. O sea, hay una investigación que se hizo, ya comentaba, en contexto de la Universidad de Harvard, y también otra investigación que revisé de algunas universidades europeas, donde hablan de la presencia de dos mecanismos que pueden justificar esto. La primera se relaciona con el sistema dopaminérgico. Uh-huh. O sea, cuando consumimos
0: dopamina.
1: Ajá, cuando consumimos noticias negativas. De contenido así morboso, catastrófico, pues obviamente se activan estos mecanismos de supervivencia, la dopamina, los sistemas estos relacionados con la regulación de la dopamina, que son los mismos sistemas que se vinculan, por ejemplo, con las adicciones. O sea, desde el punto de vista neurobiológico, el mismo sistema que se activa es el que está relacionado con incluso otras adicciones, y su función precisamente es de alguna manera supervisar y orientarnos a responder adecuadamente. La dopamina, por ejemplo, está relacionada con la concentración de la atención, con la activación de nuestra, de ciertos mecanismos que nos ayudan a poder responder. Y el otro mecanismo es el límbico. O sea, en este caso, el sistema límbico está compuesto por varias estructuras, específicamente la amígdala. La amígdala, o el cuerpo amigdalino, es una parte de nuestro cerebro que se relaciona con la respuesta de lucha o huida. Entonces, okay. cuando consumimos noticias de este tipo, hay una activación de esta estructura, que a su vez genera una activación en otra estructura, que es el hipotálamo, ¿no? Y desde ahí pues se generan toda una serie de cascadas endocrinas del mecanismo, bueno, neuroendocrino, que hacen que se libere se libere cortisol, se libere adrenalina, y eso ayuda también en el mantenimiento. Incluso cuando no tenemos esto, ahí es donde se genera la conducta repetitiva. Cuando no tenemos esto todo el tiempo, pues hacemos verdaderas crisis de abstinencia, y por eso es que la conducta se repite y se repite y se repite una vez más. Entonces por eso comento, es mucho más complejo de lo que pensamos.
0: Oscar, ¿y por qué algunas personas pueden ver esta información y es como que ya vi lo que me salió en pantalla o lo que tenía que ver, ya obtuve la información y tengo la capacidad de decir lo que sigue? Y es un tema distinto. Hay otra gente que es lo que mencionabas, ¿no? Quiero saber más, quiero pasar. Y no solamente lo hacen de investigación, sino que hasta se imaginan una película, desarrollan una película de que voy a inventar. Un árbol se cayó sobre una unidad escolar. ¿Y si venían niños adentro? O sea, el portal de la noticia no dice eso. Todavía a lo mejor ni siquiera llegan las autoridades. Nada más están diciendo, cuidado, ahí está este accidente, está en la vialidad. Híjole, ¿y si había niños? ¿Y si se murieron? ¿Y si no sé qué? O sea, y empiezas a desarrollar tu película, ¿no? Y hay otros que el problema es que no para ahí, sino que aunque es una noticia que pasó en kilómetros de distancia, es más, en otro país y que es en otro continente, si quieres, pero sienten la sienten tan cercana que traen hasta el delirio de persecución y ya traen sus precauciones y, o sea, ya están como alterados, ¿no?
1: Sí, justamente cuando me preparaba para poder platicar sobre este tema, o sea, no siempre uh-huh. platicamos de esto, estuve revisando esta investigación que mencioné de la Universidad de Harvard, y la autora del artículo mencionaba que existen algunos grupos vulnerables. Por ejemplo, ella decía que los niños, o sea, los menores, uh-huh. pueden ser vulnerables a el fenómeno que estamos viendo hoy, también las mujeres, porque en muchas ocasiones la población femenina puede estar, digamos, vinculada a labores, por ejemplo, del hogar, entonces tener quizás un poco más de tiempo, o sea, al menos en la investigación así lo decía. Y por último, personas que han sufrido algún tipo de psicotrauma, que de alguna manera el psicotrauma le genera este tipo de comportamientos compulsivos y obsesivos que buscan en todo momento el control, ¿no? O sea, aunado a este sesgo de confirmación que te comentaba al principio. O sea, tiene que ver con características también muy, muy personológicas, personas que tienden a la ansiedad, o sea, que por naturaleza propia tienden a ser un poco ansiosos, pero hay otras personas que verdaderamente tienen situaciones que han vivido y que de alguna manera también les orientan a hacer esto. O sea, digo, no aplica para todos, o sea, hay mayor vulnerabilidad en estos grupos que te mencionaba anteriormente y tiene que ver con lo que te comentaba.
0: Yo soy una mujer convencida y siempre lo he dicho, de que la información positiva también es noticia y que merece espacios y merece ser difundida. La pregunta va en torno a eso. ¿Por qué recordamos algunas tragedias o las noticias negativas, como las llamas, durante años, pero olvidamos rápidamente muchas noticias positivas? Y las noticias positivas surgen paralelas a las negativas. Todos los días hay algo bueno que contar y que algo bueno que merece un espacio, pero bueno, se enfoca al tema del morbo o de la negatividad.
1: Yo diría que esto más bien está vinculado con lo que comentaba al principio, o sea, con este mecanismo de supervivencia, con el sesgo a negatividad. Uh-huh. O sea, nuestro cerebro, nosotros evolucionamos en la medida que obviamente tuvimos la capacidad para poder, o desarrollamos la capacidad para poder visualizar de una manera, no sé, objetiva, diferentes amenazas, ¿no? El ser humano por naturaleza propia pues no tiene como que muchos recursos para poder defenderse, o sea, no tiene grandes colmillos, no tiene grandes garras, o sea, básicamente lo que nos ayudó a trascender como especie, bueno, según lo que dice la biología evolutiva, uh-huh, ¿no? Fue precisamente el grupo y dentro del grupo ciertas actitudes que son muy de nosotros. Entonces este sesgo de negatividad como mecanismo biológico al final nos prepara para poder responder, para poder reaccionar. O sea, la ansiedad, a veces a veces para muchos tiene un componente o tiene una visión peyorativa, pero no, la ansiedad es un mecanismo que nos prepara para responder, ¿no? Entonces, en muchas ocasiones va por ahí la cosa, o sea, respecto a este tema, ¿no?, que estamos comentando. O sea, depende en gran medida de ciertos mecanismos que pues son típicos, o sea, están en nuestra naturaleza, por decirlo de alguna manera. Obviamente, hay personas que tienen la capacidad de regularse de una mejor manera, hay personas que tienen recursos para poder a lo mejor filtrar de una mejor manera este tipo de fenómenos o de información, o sea, este tipo de cuestiones, y hay otras que a lo mejor no. O sea, depende, como comentaba también, depende de las experiencias de cada cual, depende de...
0: Si alguien ha vivido una experiencia traumática, ¿podría ser más sensible?
1: Ajá, pudiera ser.
0: En determinados contenidos.
1: Sí, o sea, de hecho es lo que afirma esta investigación que comentaba en algún momento.
0: ¿La exposición repetida a sucesos violentos puede modificar nuestra percepción de riesgo?
1: Sí, obvio, claro.
0: Y otra pregunta, ¿es posible reeducar nuestra atención para que no se concentre únicamente en las amenazas?
1: Pues también, claro que es posible. O sea, lo primero que tenemos que hacer en este sentido es comprender si lo que estás consumiendo, te toca directamente o sencillamente es algo que está ajeno completamente a tu realidad. De hecho, una de las recomendaciones, que después posiblemente hablemos de eso, una de las recomendaciones que se dan para poder lidiar con el fenómeno del doom scrolling es precisamente centrarte en noticias más locales y obviamente tratar de evitar noticias que no son tan cercanas a ti. Entonces, digo, el manejo va desde ahí, ¿no? O sea, va desde entender qué controlas, va desde entender si eso que está sucediendo te toca directamente a ti y es parte de tu realidad inmediata. O sea, desde el punto de vista crítico es hacer ese ejercicio, ¿no? Sin embargo, digo, hay personas que precisamente por lo que pudieran psicológicamente traer en términos de la afectación, a lo mejor no tienen la capacidad para hacer este tipo de ejercicio, ¿no? Desde la comprensión, desde el entendimiento. Y bueno, pues ahí es donde a lo mejor esto se convertiría literalmente en un problema de salud mental que implicaría la atención por parte de un personal especializado.
0: Y aquí tocaste un tema muy interesante, una palabra, dijiste el control. ¿Podemos llegar a confundir esta información con tener el control de una situación?
1: Es que precisamente el sesgo de confirmación, que es uno de los mecanismos psicológicos que se relacionan con este fenómeno, lo que busca es eso, o sea, la sobreinformación, o sea, el buscar información y baja información y baja información.
0: Estás armando rompecabezas.
1: Lo que busca de alguna manera es como tener diferentes situaciones, diferentes contextos que de alguna manera me permitan protegerme y poder, ¿cómo se dice? Y poder ayudarme a lidiar con la situación si se presentara. No sé si me explico. El sesgo de confirmación nos orienta a esa necesidad de controlar desde el punto de vista subjetivo algo que está pasando, para que obviamente no nos toque, no nos pase, o sencillamente estar preparados si en algún momento esto nos pasara o nos llegara a pasar.
0: Puede aparecer una sensación de culpa cuando decidimos desconectarnos de una tragedia que está ocurriendo. O sea, no sé, ahorita están los temblores, ¿no? Y ahí estás viendo, ya viste que hubo un temblor, un terremoto en Panamá, ya viste todas las afectaciones, hay muchísimos videos en donde ya ni siquiera están informando en el tema de prevención o de qué es lo que sigue, la postura de las autoridades, sino ya son las imágenes de ver el daño causado, ¿no? Entonces estás ahí viendo videos. Lo dejas de hacer por X o Y, alguna actividad, el trabajo, los hijos, la familia, no sé, y sentir esta culpa de desconectarte.
1: Las personas que tienen este tipo o esta forma de adicción, por decirlo de alguna manera, es una forma también de adicción a redes sociales y a medios electrónicos, ¿no? Es una forma, pues literalmente pudieran tener, y esto pudiera estar relacionado incluso con el sesgo de atribución, ¿no? Que es otro tipo de sesgo que es muy posible no necesariamente tenga que ver con este tema, pero el sesgo de atribución se relaciona con la culpa, o sea, el considerar que de alguna forma tú eres responsable o te autoatribuyes a ti algunas, ¿cómo se dice? Algunas características que pudieran, no sé, hacer que las cosas pasen de una manera diferente, y si no las hace, pues eso te genera, pudiera estar relacionado. O sea, digo, pero estos sesgos de atribución usualmente se relacionan con personas que pudieran tener algún tipo de alteración psicológica, por decirlo de alguna manera. Okay. O sea, porque no necesariamente el hecho de que, digo, el hecho de que pase un terremoto o que vaya a pasar un terremoto o no sé, o que llueva o que haya calor, no va a depender directamente de tu actuar, ¿no? O sea, las circunstancias no las controlamos. No controlamos, por ejemplo, algunas cosas que sean ajenas completamente a nuestra dinámica, ¿no? En lo individual. Esto tiene que ver con este principio de, ¿cómo se dice?, de la dicotomía del control, ¿no? O sea, controlamos lo que depende de nosotros, lo que no depende de nosotros no lo controlamos. Las circunstancias que engloban o están arraigadas a otros fenómenos no lo controlamos. Entonces sí, pudiera ser desde ahí, desde el sesgo de autoatribución o atribución.
0: Okay. O sea, vamos a hacer una pequeña pausa. Amigos de Mentes Curiosas, no le cambien el tema de hoy, doom scrolling, y hoy vamos a descubrir qué ocurre en nuestra mente cuando entramos en este ciclo de noticias negativas que al parecer...
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1: Estamos de vuelta aquí en Mentes Curiosas. Nos acompaña el psicólogo Oscar Morales Maimo. El título de hoy, el doom scrolling, porque no podemos dejar de consumir malas noticias. ¿Por qué no? Y bueno, hablábamos en el primer bloque, pues tratábamos de descubrir, mejor dicho, algo interesante. Nuestro interés por las noticias no necesariamente nace del pesimismo o de una fascinación por las tragedias. Ojo, a veces nace el deseo de comprender, de anticiparnos a los peligros y de sentir que tenemos algo de control sobre lo que sucede en nuestro entorno. Pero también aprendimos en el primer bloque que no podemos controlar todo lo que ocurre en el mundo y mucho menos resolverlo, ¿no? Que ya mencionaba también Oscar, pues esta manera del control, de querer saber todo, pero ¿hasta qué punto es sano? Una cosa es informarte y otra es indagar y ya cargar con esto como una sombra, ¿no? De lo que estamos consumiendo en cuanto a noticias de tragedias.
2: Bueno, definitivamente no es sano. De hecho, esa exposición a estresores, porque el consumir noticias de contenido negativo, morboso, o sea, catastrófico, activa obviamente estos mecanismos relacionados con el estrés, ¿no? Entonces, pues la realidad es que el desgaste cognitivo es importante. O sea, aunado a esto aparecen pensamientos rumiativos, aparecen este tipo de pensamientos catastróficos en bucle, y obviamente esto hace que se genere ansiedad, se genere muchísima angustia, sentimiento de culpa, como tú comentabas, hace un momentito, ¿no?
1: Por desconectarte.
2: Ajá. Uh-huh. O sea, incluso algunos hasta síntomas físicos. A veces esto puede generar insomnio, puede generar apatía, puede generar incluso hasta ciertas actitudes de aversión a la interacción con otros, ¿no? La interacción social. Hasta desmotivación por la realización o la participación en actividades cotidianas, en el trabajo. O sea, la realidad es que los efectos son bastante complejos. Son bastante complejos y invalidantes.
1: Pues aquí estoy viendo un comentario. Dice, en parte sí puede ser por adicción al estímulo y a la data, pero en realidad muchos casos o la mayoría son viendo incluso hasta memes y videos,
2: ¿no? Ah, sí. Sí, sí, claro.
1: Sí.
2: Obvio.
1: Creo que coincido con...
2: Yo también coincido.
1: Con este comentario que... Aquí ponen a través de la plataforma de YouTube para las personas que nos están escuchando. También nos pueden sintonizar a través de la plataforma Esquina 32 Radio. Y es que es muy interesante todo esto porque la verdad es que lo mencionábamos, ¿no? O sea, las películas de terror, o sea, lo que nos genera. O sea, estábamos fuera del aire diciendo, es que las estamos viendo a pesar de todo lo que nos está generando. Y es curioso porque la realidad supera la ciencia ficción. Entonces, si en realidad, o sea, tú te vientas un clavado a las noticias, pues encuentras cosas muy, muy lamentables.
2: Sí,
1: y que superan, como mencionó, toda esta ficción de las películas. Pero te ocasiona lo mismo. Estás ahí consumiendo las dos cosas.
2: Sí, digo, es un tema que al final, digo, la sobreactivación que genera, incluso puede, como te comentaba ahorita, puede hacerse bastante, bastante adictivo. O sea, digo, las adicciones dependen de mecanismos biológicos, ¿no? O sea, el cortisol, la dopamina, la ¿cómo se dice? Ahí está una que tiene que ver con el miedo. No me acuerdo ahorita la comento, ¿no? Uh-huh. O sea, la realidad es que, el flujo de este tipo de neurotransmisores, de hormonas, ¿no? De repente, cuando dejas de consumirlo, se genera la crisis de abstinencia. Y ahí es donde, digo, se replica y se replica y se replica una vez y otra vez el comportamiento, pues, morboso, ¿no? Por eso digo, es un tema mucho más complejo de lo que pensamos. A veces no necesariamente tiene que ver con el hecho de lo consumo porque me genera morbo. No. O sea, el morbo hace que se activen mecanismos biológicos que de alguna manera generan la permanencia y la consecución, ¿no? De pues la actitud.
1: Podemos llegar a creer que...
2: Adrenalina.
1: Adrenalina la palabra. Okay. ¿Podemos llegar a creer que el mundo es más peligroso de lo que nos indican los datos?
2: Digo, la realidad siempre supera la ficción. Sin embargo, a veces le ponemos de más a lo que realmente es, ¿no? A veces este pensamiento catastrófico que puede estar presente, por ejemplo, en algunos perfiles de personalidad.
1: O que empiezas a anticipar tragedias.
2: Sí, puede como quiera que sea amplificar el efecto, ¿no? O sea, no es menos cierto que de repente pasan cosas y pasan cosas complejas en el mundo, ¿no? Digo, no es que ahora pasen más que antes, el problema es que ahorita hay más exposición.
1: Sí.
2: O sea, siempre han habido problemas, ¿no? Problemas muy contextuales también a la realidad de cada una de las épocas.
1: Que ya lo mencionábamos en la introducción, ¿no? Del programa. O sea, antes buscabas el periódico para mantenerte informado. Esperabas en la noche el noticiero o en la tarde para poderlo ver a través de la televisión o en la radio. Ahora tienes estas plataformas que menciono, el periódico, la radio y aparte las plataformas digitales y en el teléfono, pues ni se diga, ¿no?
2: Así es, o sea, las páginas amarillas estaban antes, ahora las páginas amarillas están a un clip. No sé si me explico, ¿no?
1: Sí.
2: Entonces,
1: y súmale las fake news, pero ese es otro tema.
2: Aparte. Entonces, la propia disponibilidad, como quiera que sea, pues refuerza aún más este tipo de conductas que, pueden generar efectos bastante nocivos desde el punto de vista psicológico, ¿no? En general, la salud mental.
1: Salud mental, sí, porque tú pudieras decir, por salud mental, deja de consumirlo, ¿no?
2: Sí.
1: ¿Cómo podría repercutir en nuestro descanso consumir noticias alarmantes antes de dormir? Yo recuerdo que antes en la televisión era como alrededor de las 8 o 10, ¿no? El noti de la noche, y era precisamente con la intención de que, bueno, papá, mamá ya estaban en casa, tal vez durante el transcurso del día no se les permitía ver la televisión por el trabajo, la jornada laboral, las actividades de los niños. Entonces, en esa hora, antes de cenar o ya cenando, veían las noticias, ¿no? Ahora es, te vas, te acuestas y estás con el teléfono.
2: Y
1: sigues viendo noticias, o sea, ya lo dijeron, ya lo viste en la tele o ya lo escuchaste en la radio y todavía quieres saber más.
2: Quieres
1: a través
2: más
1: del teléfono, ¿no?
2: Sí, digo, como comentaba ahorita, la disponibilidad hace que de repente pues se siga consumiendo, ¿no? Esto puede tener efectos, digo, bastante nocivos. En muchas ocasiones la sobreestimulación y la sobreactivación, sobre todo en el horario de la noche, puede generar verdaderas crisis de insomnio, ¿no? O sea, aparte de la pantalla y la luz azul de la pantalla, el estar consumiendo cosas que de repente no son muy afortunadas, no son muy agradables, pues definitivamente son desgraciadas, ¿no? Son negativas. De repente te puedes quedar como conectado con eso. Tu cerebro se sobreestimula, te sobreexcitas y bueno, pues ahí aparece la crisis de insomnio que puede limitarte en tu calidad del sueño. Y entonces, no sé, pensando en un tema, puedes estar un par de horas, incluso sigues revisando y te dan las 2, las 3 de la mañana para levantarte al otro día a las 8 de la mañana o a las 7, ¿no? Para irte a trabajar creo que es bastante complejo.
1: Hablabas de los efectos que tiene de manera como individual, como esto que mencionas del insomnio, el cansancio, bla, bla, bla. ¿Pero puede afectar nuestras relaciones personales o nuestra manera de criar y proteger a nuestros hijos también?
2: Sí, claro, obviamente. O sea, en muchas ocasiones el aislamiento social pudiera ser un efecto de esto aunado precisamente a la depresión, ¿no? O sea, ahorita habíamos comentado que hay estudios que hablan de que esto puede favorecer, puede generar incluso hasta el desarrollo de algunos trastornos de ansiedad, de depresión.
1: ¡Uy, qué fuerte!
2: Sí, sí. Entonces, la apatía por vincularte con otros, la disminución en cuanto a la participación, el manejo, por ejemplo, desde la sobreprotección por el miedo a que pueda pasar algo, pues la realidad es que puede pasarle factura también a nuestros hijos. O sea, eso es una realidad, ¿no? O sea, usualmente cuando consumes contenido de tipo catastrófico, pues te pones sumamente hipervigilante, paranoico, por decirlo de alguna manera, ¿no? Entonces, pues lo que puede ser lo que puede ser algo perfectamente como que manejarlo normal, entonces tú comienzas a amplificarlo en sentido negativo y comienzan las limitaciones, y sobre todo si tienes hijos, ¿no? Entonces esto pudiera causar efectos bastante negativos, sobre todo en los niños desde la crianza.
1: O sea, una crianza desde
2: la, una crianza desde la sobreprotección. Pero aparte de eso, o sea, pues también cuando consumes cosas de este tipo, ¿qué haces? Pues lo más probable es que también las platiques, ¿no? Entonces digo, es como especie de...
1: Se hace
2: un círculo vicioso. Es pandémico.
1: Ya escuchaste, ya viste.
2: Entonces, pues eso también le genera la preocupación en los otros.
1: Y
2: ¿no?
1: obviamente los algoritmos te van a seguir arrojando eso. Entonces va a ser más difícil que sueltes esto, ¿no?
2: Sí, de hecho, así es. O sea, el algoritmo de alguna forma te sigue sugiriendo y ahí pues estás todo el tiempo enganchado.
1: El periodismo debe informar, incluso cuando la realidad es difícil, ¿no?
2: Sí, claro.
1: Me queda claro que no se trata de no informar, de no exponer este tipo de información, pero es también consumirse con responsabilidad.
2: Sí, es que yo diría que la problemática no tanto tiene que ver con el que expone, digamos, la noticia. La responsabilidad principal la tiene quien consume la noticia. O sea, digo, en las democracias todos podemos hablar de lo que pues deseemos, por decirlo de alguna manera, obviamente, también ajustándonos a principios, ¿no? Entonces, digo, no es tanta desde mi perspectiva, o sea, esto lo desde lo que dice Óscar Morales Maimón, ¿no? Creo que sea tanto una problemática del quien expone la noticia, yo creo que debería tener mejor control, mejor manejo, y obviamente es el consumidor, o sea, digo, quienes exponen las noticias pues lo hacen con una intención, puede ser una intención dolosa o sencillamente no dolosa, sin embargo, digo, tú eliges qué consumir, tú eliges también qué seguir consumiendo, ¿no?
1: ¿Qué emociones nos lleva con mayor facilidad esto desde la psicología, obviamente, a compartir una noticia? ¿Miedo, enojo, indignación o tristeza? Y aquí agregaría también a veces ves una mala noticia o algo triste y entonces llegas y le dices a una persona, oye, ¿ya viste lo que le pasó a unas personas? Que, ay, no, si es algo malo, no me cuentes. Y te dicen, y tú, no, sí, es que lo tienes que ver. Y luego... ¿Por qué me lo enseñas si te dije que no me lo enseñaras? Es que yo sentí feo y como yo no puedo cargar con esto sola, ¿no? O solo. O sea, ¿qué onda con esas emociones, con estos sentimientos? ¿Qué emociones entonces nos llevan con mayor facilidad a compartir una noticia con estos sentimientos que te digo?
2: Digo, o sea, en primer lugar yo diría que el miedo, ¿no? O sea, tengo miedo, pues... También te exteriorizo, te comparto esto para que tú de alguna manera desde el miedo te prepares.
1: Para que seamos dos miedosos. O sea.
2: No, yo diría, la función adaptativa del miedo es precisamente la preparación para poder actuar, ¿no? O sea, en este caso el miedo se relaciona con la conservación. Uh-huh. La ira con la destrucción, o sea, en este caso defensa también, pero desde la destrucción, desde el ataque. Entonces digo, cuando compartes una noticia desde el miedo, lo que buscas es que de alguna manera la otra persona sea sensible con la problemática para que también se prepare. Ajá. Pero también, como bien comentabas, o sea, también desde generar compasión, o sea, al final son noticias de índole negativo, ¿no? Son noticias negativas que pues también pueden generar este otro tipo de, de emoción. De hecho, la compasión se relaciona con la tristeza. La compasión nos hace asumir comportamientos prosociales. La compasión nos hace asumir comportamientos orientados a también salvaguardar al otro. De hecho, a mí me gusta mucho una frase, ¿no? En algún momento determinada Margaret Mead, que fue una eminente antropóloga norteamericana, le comentaron que... Le hicieron una pregunta, ¿cuál era el primer indicio de civilización? Y ella dijo un fémur que se había curado, ¿no? Okay. Porque en el reino animal, cuando un animal se parte, se fractura una pata, pues sencillamente se convierte en presa automáticamente. Entonces, pues obviamente, ese es el primer indicio de civilización, la compasión, el ser compasivo a esa persona, alguien la cuidó. y obviamente desde la compasión. Entonces digo, son muchas cosas que pueden aflorar, ¿no? O sea, ya sea miedo, ya sea compasión, ya sea incluso hasta también ira, ¿no? En fin, la ira también nos ayuda a defendernos, también nos ayuda a reaccionar, pero de una manera bruta.
1: ¿Cómo podemos reconocer cuando estamos consumiendo noticias por informarnos o bien por impulso?
2: Digo, todos necesitamos estar informados y de alguna manera u otra, la mayoría de las personas, no voy a decir todos, creo que todo sería generalizar, ¿no? Pero la mayoría de las personas se informan, o sea, tienen esa vocación para estar informados. Ahora bien, una cosa, como bien te comentaba, es sobre informarse, otra cosa es informarse de las personas que hacen y, caen en el fenómeno que estamos platicando hoy, ¿no? Pues la realidad es que es desmedido, o sea, es todo el tiempo sobre lo mismo, todo el tiempo sobre lo mismo. Entonces, profundizan en otras fuentes. O sea, la realidad es que el comportamiento se hace demasiado desmedido e incontrolable al punto que puede afectar incluso hasta tu capacidad de adaptarte de manera funcional a tu realidad, ¿no? O sea, la realidad que vives. O sea, esa es la diferencia. Yo diría que es como que la principal diferencia. O sea, una cosa es informarte y otra cosa es todo el tiempo vivir para informarte. El vivir para informarte y el estar todo el tiempo creo que sería como que el indicador principal de que ya estás viviendo, al menos en principio, el fenómeno del doom scrolling.
1: Oscar, y bueno, ya después de todo lo que hemos conversado, ¿no? De qué es, de dónde viene, desde el punto de vista de la psicología, podría parecer que la mejor solución sería pues apagar el teléfono y no te mantengas informado, no es cierto. Tampoco se trata de vivir, como mencionas, aislados, ¿no? De la realidad. Necesitamos información para tomar decisiones, claro. Comprender nuestra sociedad y participar en ella sin caer en psicosis. Vamos a hablar de la recuperación del equilibrio de no vivir tampoco en el extremo de desinformados, ¿no? ¿Cuál sería el primer paso para alguien que reconoce que consume demasiadas noticias negativas? A lo mejor ahorita nos está escuchando y se empieza a identificar, ¿no?
2: Bueno, en primer lugar, como bien tú dices, o sea, el reconocimiento, ¿no? O sea, alerta, ¿no? Alerta. Signo de alerta o signo de alarma, el que no puedas dejar por un tiempo muy largo, por decirlo de alguna manera, el teléfono y la búsqueda de información. O sea, eso yo diría que es el primer paso, ¿no? El reconocimiento de que tienes un problema. No se puede cambiar la conducta de una persona que no vio un problema en ella, ¿no? En segundo lugar, otro síntoma puede ser precisamente la indignación, ¿no? La sobrevaloración de la situación. O sea, cuando comienzas a sobrevalorar, cuando comienzas a enojarte por cosas que no controlas, por cosas que no dependen de ti, que no se relacionan incluso con tu realidad inmediata, eso pudiera ser también un síntoma, ¿no? A considerar acá. Otro síntoma es precisamente, o sea, en todo momento vivir con miedo, hipervigilante, o sea, con miedo que algo malo vaya a pasar.
1: No sabes, porque yo vi un video en donde pasaba esto y que no sé qué, o sea, si pasa de repente.
2: Precisamente, o sea, a eso era lo que hacía referencia, ¿no? Esa hipervigilancia y obviamente orientarte en este sentido. Y pues yo diría también, el que dejes de participar activamente en tu vida en la actualidad, precisamente como consecuencia de los efectos que puede esto generar. O sea, a partir de la ansiedad, incluso la desmotivación por actividades, o sea, la tendencia a la angustia. O sea, esos son síntomas que de alguna manera pueden ser bastante típicos y pueden ayudarte a reconocer que está pasando algo así o que estás atravesando por algo así.
1: ¿Recomendarías establecer horarios específicos para informarnos?
2: Yo creo que cualquier horario es bueno para informarte, ¿no? Pero también malo para informarte, por decirlo de alguna manera. O sea, en esta investigación que revisé de la Universidad de Harvard, hablaban precisamente de eso, ¿no? Hablaban de que, donde hay información negativa, pues hay fuego, ¿no? así lo decía la autora. Entonces, digo, el tema acá no tiene que ver, yo diría, más bien con el horario. Tiene más bien que ver con...
1: la cantidad.
2: La cantidad del consumo, o sea...
1: Las horas.
2: Tiene que ver con las horas, ajá, sí. Tiene que ver con la sistematicidad, más bien.
1: ¿Qué estrategias psicológicas ayudan a interrumpir el impulso de seguir deslizando la pantalla? Ya lo estoy detectando, ya llevo 3, a lo mejor, reels o 3 portales viendo lo mismo, o sea, pero está en el impulso. Entonces, ¿qué estrategias psicológicas ayudan a interrumpir esto?
2: Bueno, en primer lugar ya hablamos de la detección, o sea, identificar que tienes una problemática. Existen algunas que, existen otras que también pueden ayudar. Por ejemplo, el ponerte límite en cuanto a las horas de exposición. O sea, establecer, por ejemplo, indicadores. Hay algunos teléfonos que traen, digamos, como que cronómetros o temporizadores para las horas de exposición. Bueno, pues también desde la aceptación, desde el compromiso, ¿no? Poner límites en cuanto a la exposición. En la configuración, quitar de repente también las notificaciones, ¿no? De algunos portales de noticias. Filtrar también la información, o sea, de repente no toda la información que consumes es de buena calidad, o sea, también tener la certeza de la fuente donde estás
1: recibiendo. El amarillismo, meter desinformación.
2: Sí, o sea, también esto es muy importante, o sea, el filtraje de la fuente. De repente, no sé, por ejemplo, cuando estás en el horario de trabajo, pues poner mínimo, no sé, a 2-3 metros de ti tu teléfono para que no te gane, digamos, como el craving, ¿no? El ansia por estar revisando. También revisé, y eso me llamó la atención, en configuración del teléfono, poner el teléfono en blanco y negro, o sea, o con tonalidades más bien grisáceas. Esto de alguna forma también ayuda a que se limite un poco la sobreestimulación, ¿no? O sea, esto también me llamó mucho la atención. Buscar también la forma de hacer algunas otras actividades, a lo mejor compensarla con un poco de ejercicio físico, o sea, este tipo de cuestiones que también...
1: Convivencia, pasatiempos, ¿no? En general.
2: Así es. Por último, si realmente la situación es extremadamente preocupante, buscar a un especialista en salud mental, o sea, no hay que perder de vista que esto también es una forma de adicción a plataformas, redes sociales, incluso a medios electrónicos. O sea, es una forma clínica, vaya, está bien relacionado con esto.
1: ¿Cómo podemos hablar con los menores, con los hijos, ¿no? Sobre las noticias alarmantes sin transmitirles este miedo innecesario? A lo mejor antes había un poquito más de control por parte de los papás, ya mencionaba, porque en la televisión había ciertos horarios y decías, bueno, de tal hora ya no es contenido para menores. En la radio también hay ciertos horarios para manejar el contenido de manera responsable. Pero bueno, pues con el internet, con las plataformas, híjole, ¿cómo podemos hablar con nuestros hijos sobre esas noticias alarmantes sin transmitirles el miedo innecesario? No se las puedes ocultar. Ya, si no lo van a ver, se van a enterar en el colegio probablemente, ¿no?
2: Sí, el tema acá es no amplificarlo, ¿no? O sea, absolutamente, uno de los primeros axiomas de la comunicación es que todo comunica y pues no es lo que dices en sí, ¿no? Al final es también lo que transmites mediante otros sistemas de comunicación. La cuestión tiene que ver con el efecto de la intención, por decirlo de alguna manera, y es a lo que hacía referencia anteriormente. O sea, no es lo que dices, sino es cómo lo dices. O sea, si por ejemplo tú al niño le vas a transmitir una información que de alguna forma en tu comunicación le sugieras miedo, le sugieras esta actitud medianamente angustiosa o angustiosa, obviamente el niño lo va a interpretar como algo extremadamente negativo, ¿no? Entonces, digo, desde ahí posiblemente aparezca el llamado, el contagio este emocional, ¿no? O sea, digo, cuando le vas a decir algo, díselo con claridad, o sea, sin tener tampoco que amplificarlo de una manera tan negativa, ¿no? O sea, al final se debe enterar, sin embargo, depende de ti en gran medida si lo amplificas o no y qué le transmites.
1: Las noticias sobre tiroteos masivos son fuente de estrés y son unas, aquí encontré este dato, es una de las noticias que más genera todo esto que nos compartías. En una encuesta en el 2024 de la Asociación Estadounidense de Psicología, el 63% identificó los tiroteos masivos como una fuente significativa para generar mayor estrés. Me imagino wow. que, digo, tragedias hay muchísimas, pero esta es una de las que aparentemente genera más, ¿no?
2: Sí, digo... La magnitud y el impacto que genera desde el punto de vista emocional, teniendo en cuenta que, digo, usualmente estos tiroteos se relacionan con personas vulnerables, ¿no? O sea, en este caso niños, en escuela, etcétera, pues como quiera que sea, le pone mucho, ¿cómo decir? Le pone mucho...
1: Conmueve, yo te creo, a
2: mucha,
1: todos.
2: Ajá, eso iba a comentar. Genera mucha conmoción, genera mucha empatía, por decirlo de alguna manera.
1: La preocupación por el futuro de un país es muy extendida. En la encuesta estadounidense también, de otros los estudios, el 76% consideró el futuro de su nación una fuente significativa de estrés también, hablando obviamente pues de economía, ¿no? ¿Hacia dónde vamos? Esto pues ya en personas mayores. Y recuerdo que en una ocasión que viniste mencionabas que... En tu experiencia con algunos pacientitos jóvenes, ¿se va a acabar el mundo? Porque pasaban muchos acontecimientos de catástrofes naturales seguidas, ¿no? Entonces, que te llegaban a preguntar más de uno este tipo de cosas, ¿no?
2: Sí, de hecho, hay un autor que a mí me gusta mucho, que es Mary Fromm, que habla de las dicotomías existenciales, ¿no? Entonces, pues una de las dicotomías existenciales es precisamente este tipo de cuestionamientos que nos hacemos relacionados con la finitud de la vida. Digo, en este tipo de cuestiones el manejo tiene que ser desde una perspectiva más bien natural, ¿no? O sea, por decirlo de alguna manera. A veces, por ejemplo, digo, muchas personas se preocupan y se preocupan de más por algo que es inevitable y a veces incluso hasta se preocupan por la forma en que eso va a suceder. O sea, de que va a suceder, de que en algún momento va a llegar, pero también hay otras cosas que tenemos que hacer. Hay otras cosas
1: que... Es cuando dicen amigo, amiga, no te preocupes, ocúpate.
2: Ajá, sí, hay otras cosas que tenemos que hacer, hay otras cosas que son incluso a veces hasta mucho más importantes, ¿no? Que pensar que eso va a suceder en algún momento determinado. Ahora bien, ya decía, ¿no? De repente está el contenido peyorativo del asunto y obviamente... Como la gente también le pone de más desde el miedo, desde todos estos sentimientos y emociones desagradables.
1: Oscar, estamos por despedirnos. Como últimas preguntas, ¿cómo podemos transformar la preocupación que generan las noticias en acciones concretas y constructivas? Y si pudieras decirnos tres hábitos para recomendarnos a ponernos en práctica desde hoy para mantenernos informados, sin sacrificar nuestra tranquilidad.
2: Bueno, en primer lugar, yo creo que el primer hábito sería consultar la fuente, ¿no? O sea, ¿de dónde estás sacando la información? Y ¿cómo filtras también la información? El segundo hábito es, y este para mí es sumamente importante, es entender que hay cosas que no controlas y hay cosas que sí controlas, dependen de ti. Bueno, las cosas que no controlas no dependen de ti, aunque generen un impacto psicológico, entender que pues la realidad es que, digo, no puedes hacer mucho para poder modificarla. O sea, lo que realmente sí puedes hacer es orientar tu actitud. Y en tercer lugar, otro hábito, sería también reafirmar tu vocación a el consumo de cuestiones positivas, ¿no? O sea, a mí me gusta mucho la psicología positiva, incluso me gusta mucho el autor principal de estas, se llama Martin Seligman, ¿no? Es uno de los principales autores que habla de esto y dice que consumir noticias positivas, agradables, nos puede ayudar también a mejorar nuestra disposición para poder actuar.
1: Claro, entonces, tener el equilibrio. Hay que consumir información positiva.
2: Así es.
1: Muchísimas gracias, el título de hoy, el doom scrolling, porque no podemos dejar de consumir malas noticias. Bueno, nuestro invitado fue el psicólogo Oscar Maimo y el episodio completo lo pueden encontrar a través de la plataforma de YouTube Esquina 32 Radio. Gracias aquí en cabina, mis compañeros Gael y Pepe Cerratos. Los invito a continuar con la programación de Esquina 32. Mi nombre es Giovanna Mayen, hasta la próxima.

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1: Hola, ¿qué tal? Buenas tardes. Gracias por estar con nosotros en la segunda emisión de Esquina Informativa. Les saluda su amiga Sonia de Anda y les recordamos que estamos transmitiendo a través de la 1550 de AM y la 800 de AM si está usted en Tijuana y San Diego. Si está usted en Mexicali y Caléxico, bueno, ahí nos sintoniza a través de la 1190 de AM, donde nos acompañaría durante hora y media que dura este espacio. Igualmente, le comento que estamos transmitiendo de manera simultánea en la plataforma de YouTube a través de la página de Esquina 32. Ahí puede usted seguir el streaming en caso de que se desconecte pues de la radio o viceversa. También le comento que tenemos un número de WhatsApp al que usted se puede hacer, puedes hacernos llegar comentarios, sugerencias, denuncias, alguna situación en la que crea usted que podemos intervenir. 664-583-1375 está a su disposición. Con gusto, ahí lo atendemos y bueno, pues también lo podemos incluir en un grupo y canal de WhatsApp para que esté usted enterado de lo que acontece en el transcurso del día. Bueno, sin más preámbulo, le comento que coordinadores estatales rinden protesta ante el Consejo Nacional. Presidenta ofrece apoyo a Baja California por las lluvias. Sheinbaum rechaza represión en Guadalajara y exige explicación a autoridades locales. Informan acciones de supervisión en estados por IMSS-Bienestar. Zoe Robledo fija postura ante protestas de trabajadores del Seguro Social y explica ajuste salarial. Ken Salazar anuncia su regreso a la Ciudad de México para presentar su libro Fronteras. Pacientes esperan hasta 4 horas para cruzar a Estados Unidos. Operativo Espejo refuerza vigilancia en la frontera norte. Más de 3,000 militares fueron desplegados por las lluvias. Tormenta tropical Rachel dejó socavones en Tijuana. Fuertes lluvias provocaron inundaciones, cierres viales y rescates en Mexicali. Y hay 10 personas desaparecidas en las lluvias registradas entre Ensenada y San Felipe. Esto y más información les vamos a tener a lo largo de este espacio. Mientras le comento cómo nos está tratando el clima aquí en Tijuana. Fíjese que las temperaturas andan oscilando este lunes entre los 14 y 20 grados centígrados. Hay rachas de viento de hasta 16 kilómetros por hora, pero la humedad es alta. Es de 75% y pues por eso tenemos ahorita todavía pues un poco de bochorno. También tenemos 38% de probabilidad de lluvias. Para mañana martes vamos a andar entre los 12 y 21 grados centígrados y para el miércoles entre los 14 y 26 grados centígrados. En Mexicali, este lunes las temperaturas andan entre los 18 y 28 grados centígrados. La humedad es del 51%. Tienen 21% de probabilidad de lluvias y rachas de viento de hasta 24 kilómetros por hora. Para mañana martes van a andar entre los 13 y 26 grados centígrados y para el miércoles entre los 16 y 29 grados centígrados. Bastante cómodo para ellos después pues de esta ola de calor que también estuvieron enfrentando. Y bueno, mire, mientras le comento cómo nos el pronóstico de lluvia que todavía tenemos activo con algunos chubascos. Y es que el pronóstico de lluvia en Baja California marca la llegada de precipitaciones con intervalos de chubascos y actividad eléctrica en los 7 municipios del estado desde la noche de este domingo y el transcurso del lunes. Estas condiciones derivan del choque entre 2 remanentes de ciclón posttropical Rachel y la entrada del frente frío número 2 en la región fronteriza. De acuerdo con el Servicio Meteorológico Nacional, el fenómeno generará descargas eléctricas principalmente en Tijuana y playas de Rosarito, así como Tecate, Ensenada, Mexicali y San Felipe. El reporte detalla rachas de viento de entre 40 a 60 kilómetros por hora para Mexicali, Tecate, San Quintín, Ensenada y San Felipe. En tanto que para la costa occidental se pronostica un oleaje elevado que alcanzará entre 2 y 3 metros de altura, lo que complica la navegación y actividades marítimas. La administración estatal está exhortando a la ciudadanía a limpiar canaletas, desagües, evitar cruzar arroyos y vialidades anegadas, así como sujetar o retirar, además de sujetar y retirar objetos en techos, patios y balcones que puedan ser proyectados por las ráfagas del aire. Y bueno, en este sentido nos vamos a la siguiente cápsula.
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1: Gobierno de Venezuela firma acuerdo con SpaceX para desplegar el servicio de Starlink en el país. Comisión Reguladora de Telecomunicaciones garantiza llamadas de ida y vuelta al 911, aún en líneas deshabilitadas. Construyen futuras escuelas Ford y sus distribuidores en México. Trump presionó en llamada a Sheinbaum por acuerdos energéticos y compras de gas natural a Estados Unidos. AT&T superó a Telcel con la 5G en la primavera de 2026. Altán lideró 4G garantizado. JetTour apuesta por vender menos y más caro en México. Así planea retar las pickups americanas. Geely entra al mercado canadiense y prevé comenzar a vender sus primeros vehículos en 2027. 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
7: Gracias por continuar con nosotros. Bueno, pues vámonos con la información nacional que se ha ido generando en las últimas horas. Y es que coordinadores estatales rindieron protesta ante el Consejo Nacional. El presidente del Consejo Nacional de Morena, Alfonso Durazo Montaño, tomó protesta a los 17 coordinadores estatales de la defensa de la transformación y la soberanía nacional en lo que fue la octava sesión ordinaria del partido. En su mensaje, Alfonso Durazo recordó que el método de la encuesta para seleccionar a los candidatos fue por la propuesta de Andrés Manuel López Obrador, fundador de este partido hace 15 años. Escuchamos.
8: Llamamos también fraternalmente a nuestros partidos hermanos, el Partido del Trabajo y el Partido Verde, a participar proactivamente en esta construcción. Estoy seguro de que el diálogo franco nos permitirá encontrar equilibrios sin diluir ni cancelar diferencias. Nada tiene de extraño que haya tensiones ocasionales entre aliados. Es normal. Lo importante es que nunca perdamos la capacidad para dirimirlas en una mesa de negociación. Nuestros aliados han sido factor fundamental, han sido indispensables para consolidar el marco legal, particularmente el constitucional, del primer piso y del segundo piso de la Cuarta Transformación. Y merece nuestro reconocimiento. Coordinadoras y coordinadores estatales, protestan honrar la confianza del pueblo y conducirse siempre bajo los principios de Morena y de la Cuarta Transformación, no mentir, no robar y no traicionar al pueblo de México, actuar con honestidad, austeridad, humildad y vocación de servicio a nuestro movimiento y coordinar las tareas de organización que les han sido conferidas en este proceso en defensa de la transformación y la soberanía nacional para seguir fortaleciendo la transformación en sus respectivos estados. Si así lo hicieren, que nuestro movimiento se los reconozca. De lo contrario, que se los demande. Enhorabuena por el movimiento de transformación en todo México. ¡Felicidades!
1: Bueno, pues ahí está. Ya están todos sus coordinadores estatales, o sea, todos los que van a ser los candidatos a las gubernaturas, en pocas palabras, pero como no les pueden decir precandidatos, porque el INE lo sanciona, les llaman ellos coordinadores estatales de la Cuarta Transformación, o sea, para andar difundiendo todo lo bueno que ha hecho la 4T, aunque usted no lo crea. Bueno, pues fíjese que antes de irnos con este tema de lo que sucedió aquí en Baja California y que también se habló en la mañanera de Sheinbaum, le comento que la presidenta está rechazando la represión en Guadalajara y está exigiendo una explicación a autoridades locales. Y es que la presidenta Claudia Sheinbaum se pronunció en contra de la represión registrada durante las recientes manifestaciones en Guadalajara, Jalisco, donde se utilizaron vallas, al parecer gas lacrimógeno y chorros de agua contra inconformes. En su conferencia señaló que algunos grupos utilicen artefactos como martillos y otros mecanismos para dañar edificios patrimoniales o personas, y ante lo cual la postura del gobierno debe ser evitar los enfrentamientos directos mediante la colocación de vallas preventivas en lugar de recurrir a la confrontación con la policía. Recordó experiencias previas a su gestión como jefa de gobierno en Ciudad de México, donde se registraron agresiones contra elementos de seguridad, recalcando que la prioridad debe ser prevenir la violencia. Escuchamos.
3: Nosotros no estamos de acuerdo con la represión. Incluso cuando ponemos las vallas aquí en Palacio Nacional, que algunos nos critican, pero cuando hay grupos que utilizan artefactos, martillos y otros mecanismos para dañar ya sea edificios patrimoniales o incluso que puedan dañar a personas, pues nosotros, en vez de un enfrentamiento con la policía, pues preferimos poner estas vallas que eviten un enfrentamiento. Cuando fui jefa de gobierno, vivimos con la policía de la ciudad, lamentablemente, que aventaron fuego a policías que quedaron gravemente heridas. Entonces es mejor poner una valla cuando sabemos que hay estos grupos que un enfrentamiento directo. No estamos de acuerdo tampoco con el uso de la violencia en las manifestaciones. Nosotros creemos y siempre hemos creído en las manifestaciones pacíficas. Entonces, no debe haber represión y debe abrirse el diálogo, y tampoco debe haber manifestaciones violentas. Y en este caso particular, pues debe explicar el gobierno de Jalisco. Es una responsabilidad de ellos explicar por qué utilizaron agua y gases lacrimógenos, si es que los utilizaron, para afrontar una manifestación.
1: Bueno, es que allá en Jalisco estuvieron, pues, se reportan 52 detenciones y alerta sobre un proyecto hidráulico de 48,000 millones de pesos que aseguran no ha sido, o sea, esto fue la protesta porque no fue sometido a una consulta pública y había una exigencia de agua limpia que terminó con una jornada de enfrentamientos y detenciones, así como denuncias de represión en Guadalajara, cuando miles de ciudadanos salieron a las calles a reclamar una solución a la crisis de calidad de agua que afecta a la zona metropolitana en Jalisco. Y bueno, pues les dieron su baño de agua, querían agua, pues ahí está, ¿no? Les dieron un baño de agua, ¿no? Y bueno, pues a esto se refiere la presidenta de México sobre este acto de represión, que es de un gobierno de Guadalajara, en el estado de Jalisco, y Jalisco pues está gobernado por Movimiento Ciudadano. Enfatizó que su administración no está de acuerdo con el uso de la violencia en las protestas y reiteró su convicción en la efectividad de la manifestación pacífica, subrayando que no debe de existir represión ni apertura, pero debe de existir apertura al diálogo. En relación al operativo en la entidad, pues la titular del Ejecutivo dijo que corresponde al gobierno estatal explicar los motivos por los que se empleó agua y gases lacrimógenos para disuadir a los manifestantes. También la presidenta explicó acciones de supervisión en estados por el IMSS Bienestar. Y es que la presidenta Sheinbaum explicó que la gira de trabajo por los 24 estados donde opera el sistema IMSS Bienestar tiene el propósito de evaluar de manera directa avances y problemáticas con la prestación de servicios de salud. La mandataria explicó que el objetivo de los recorridos es verificar si se han cumplido las instrucciones emitidas en revisiones previas y evaluar los retos persistentes en el proceso de federalización. Como parte de esta metodología, Sheinbaum sostendrá reuniones directas con directores de hospitales generales, de especialidades y materno-infantiles de cada entidad. En mesas de diálogo buscan conocer de primera mano logros del programa y aspectos que aún requieren mejoras. Escuchamos.
3: En el caso del IMSS Bienestar, yo tomé la decisión hace como un mes de ir a los 24 entidades de la República en donde está el IMSS Bienestar. Hace un año más o menos hice un recorrido igual. Entonces, el objetivo de este recorrido pues es analizar si se cumplieron lo que instruimos en aquella ocasión y qué problemas pueden seguir teniendo en el proceso de federalización. Entonces, ¿cómo es el recorrido? Hago una reunión con los directores de los hospitales, porque hay principalmente algunos problemas en el segundo nivel de atención y tercer nivel de atención, que son los hospitales generales y los hospitales de especialidades, hospitales materno-infantiles, infantiles o generales, y después los hospitales de especialidades. Entonces, ¿qué hago en la gira? Como lo hice ahora en Hidalgo y el Estado de México, me reúno con los directores de los hospitales en una reunión franca y abierta, en donde ellos me explican problemas que están teniendo, digamos, virtudes del IMSS Bienestar, qué ha mejorado y qué problemas siguen teniendo. En el Estado de Hidalgo nos reunimos con los directores de todos los hospitales y en el Estado de México también. Y después visito hospitales y centros de salud. En efecto, la idea es que llegara sin la gran parafernalia y que no se avisara previamente. Pues hay una mala práctica de que cuando va a llegar la presidenta o el presidente, se poda, se asfalta, se pinta para que se vea todo bonito.
1: Bueno, pues sí es mala práctica porque de alguna forma se está tratando de maquillar una realidad que no es, ¿no? Y esa podada pues no más dura pues lo que dura en crecer el pasto, ¿no? Pero finalmente yo creo que más allá de ir visitando cada uno de estos IMSS, centros de IMSS Bienestar o los hospitales, pues yo creo que está muy claro, ¿no? Los reclamos de los directivos, de personal médico, incluso de pacientes. Yo creo que no deberían de esperarse a que llegue la presidenta y pregunte qué les duele aquí. Pues se supone que para eso pues existe una coordinación, existe una representatividad que claramente les puede decir, bueno, aquí está faltando tales insumos, tales equipos, hay tales carencias, etcétera, como para tener que esperar a que venga la presidenta y les diga, si falta tal cosa, aprobado, ¿no? Autorizado. Ya estamos casi a fin de año. Ya están preparando presupuestos para el 2027. ¿En serio necesitan que la presidenta los visite para que les digan cuáles son las carencias? en serio necesitan pues presentar toda una parafernalia con todo y que no le avisen que va a llegar, como para no tener listo una carpeta de cada hospital y decir, estas son las necesidades. Este presidencialismo, ¿no? Valga la redundancia, presencial, que tal pareciese que es el que viene y soluciona mágicamente con el dedo de un toque y todo queda resuelto, ¿no? Por lo menos, temporalmente. También adelantó que va a realizar visitas de inspección a hospitales en centros de salud y de manera sorpresiva, y señaló que este esquema busca evitar preparativos, como escuchamos, previos a la atención cotidiana. Zoe Robledo, por su parte, fijó postura ante las protestas de trabajadores del Seguro Social y explicó el ajuste salarial. Y es que el director, le comento que el, a ver, antes de irnos con esta nota, vámonos con la información que se generó, porque el viernes hubieron protestas simultáneas en todo el país, y aquí en Baja California fue en Tijuana, donde trabajadores del Seguro Social protestaron en esta ciudad por salarios e insumos. Volvemos a lo mismo, ¿no? Cuando ya les afecta a ellos el salario, es que se acuerdan de los insumos. Pues sería lindo que cuando protesten también, siempre que no tengan insumos, protesten. No nada más cuando les afecta el salario. Y es que trabajadores del Seguro Social en Tijuana se sumaron a las manifestaciones pacíficas que se realizaron en varias entidades del país para exigir mejoras y a las condiciones laborales. Entre las demandas destacan el incremento salarial digno y el abastecimiento oportuno de medicamentos. En Tijuana la protesta ocurrió en la noche en la Glorieta Cuauhtémoc de la zona Río, donde hicieron visibles sus reclamos. Ahí el personal médico y operativo solicitó un aumento salarial considerado más justo, así como suministros suficientes en materiales médicos para garantizar la atención adecuada de los derechohabientes. Los manifestantes señalaron la urgencia de que autoridades correspondientes atiendan estas peticiones y afirman que los centros laborales enfrentan carencias graves que afectan la rutina de los empleados. Las movilizaciones en Tijuana concluyeron con orden y apego a la legalidad, ya que los inconformes buscaban solo hacer visibles sus reclamos. Escuchamos. A ver, bueno, en lo que tenemos este audio, le comento que hasta el momento las autoridades pues no habían informado si se van a instalar una mesa formal de negociación, y bueno, pues la base trabajadora mantenía pues una expectativa sobre los acuerdos. A ver, escuchamos.
9: Okay. Mi nombre es Margarita Hernández, soy enfermera de la Clínica 1. La petición que tenemos es que nos escuchen. No estamos de acuerdo con el incremento salarial que se nos asignó en este año en el Congreso. Y más aparte de eso, queremos tener insumos suficientes para poder atender bien al derechohabiente, porque es mentira que haya todo en el IMSS, no es cierto, es una mentira. Trabajamos con exceso de trabajo, con sobrecargas, con represiones. Yo sé que muchos de mis compañeros quisieran estar aquí, pero no lo hacen por represión.
1: Bueno, vuelvo a lo mismo. Tal pareciese, porque yo escuchaba, pasé un rato por esta protesta y decían, estamos protestando por ti. ¿En serio hasta ahorita? Hasta que no les gustó el incremento salarial que les aprobaron este año, es que entonces se acordaron de las necesidades de la derechohabiencia. Por eso les digo, no es que esté mal su protesta, pero se me hace muy injusto que se cuelguen de un reclamo social que es permanente. Y entonces esta protesta, pues a mí me gustaría verla de manera permanente cada que les falta algo, un insumo para atender a sus pacientes. Porque tal parece que mientras a ustedes no les afecta como trabajadores, que el paciente se rasque con sus malditas uñas, ¿no? Pues que haga su propia protesta. Al final de cuentas, ustedes como trabajadores son los que tienen que lidiar con el paciente engorilado cuando pasan las cosas y cuando pasan las tragedias, porque no les faltaban los insumos, el equipo y todo lo demás. Bueno, pues sobre este caso, el director general del Instituto Mexicano del Seguro Social, Zoé Robledo, se pronunció respecto a las manifestaciones de los trabajadores e integrantes del sindicato del instituto, defendiendo el incremento salarial acordado y haciendo un llamado al diálogo. En la conferencia de prensa, el funcionario explicó que la propuesta de incremento salarial aprobado por el Congreso del sindicato alcanzará un 6.8% en total. Detalló que esta cifra incluye una aportación de 3.9% que se destina al concepto 11 de la cláusula 63 bis del contrato colectivo de trabajo correspondiente a ayuda para renta de casa-habitación. El titular del organismo señaló que dicho concepto se paga de manera quincenal como una parte fija del salario de los empleados, con una particularidad de estar exento de impuestos, ya que el impuesto sobre la renta, lo que es el ISR, es absorbido directamente por el Seguro Social. Y aseguró que esta medida permite que el aumento se refleje de forma directa e íntegra en los ingresos del personal y se sitúe por encima de la inflación. Con respecto a las movilizaciones que se registraron el fin de semana, Robledo expresó pues respeto de la institución hacia el derecho de la manifestación y la libertad de expresión de los trabajadores y reiteró su disposición del instituto a escuchar y atender las demandas laborales por vías democráticas. A ver, escuchamos.
10: Darle mucho impulso a esta plataforma. Se llama recetacompleta.gob.mx. Cualquiera puede entrar y con su CURP puede registrar el folio de la receta que se le haya rechazado. Las recetas generalmente no traen un medicamento y puede haber una receta en la que se hayan rechazado un medicamento y se hayan surtido dos. Lo que estamos buscando son los medicamentos que no se hayan surtido. Todas las recetas, por ley, tienen un folio que es con el que ingresa uno a este lugar y ahí le va a aparecer, por eso su información que es 100% personal, porque le va a aparecer cuándo fue su consulta, en dónde y cuál fue el medicamento que no se le surtió para que se pueda reportar. Y a ese reporte tener una llamada telefónica, por eso les pedimos que den sus datos, ahí están en todos los campos de la plataforma, para que alguien los pueda buscar y decirles cuándo y dónde se resuelve. Muchas veces una receta no se rechaza un día, tienen 76 horas de vigencia, y en esas 76 horas, como ocurre a veces en algunos comercios, se le puede dar la opción a la persona de ir en otro momento o en otro lugar, pero con la certeza de que se va a surtir. También tenemos habilitado este teléfono, 800-953-2218, para el mismo propósito. Siempre pedimos tengan a la mano su CURP y la receta que fue rechazada. La receta se la lleva el derechohabiente cuando ocurra un rechazo. Siempre consérvela, porque esa es la clave para poderla para ingresar. El incremento salarial, que ha sido también motivo de cuestionamientos y demás, esto es lo que se aprobó por el parte del Congreso del Sindicato, para la propuesta del IMSS y luego aprobada ahí. ¿Cuánto es? 6.8. Y esto hablamos mucho de él porque el contrato colectivo de trabajo del IMSS tiene muchos años y tiene muchas prestaciones adicionales al sueldo tabular. Y muchos se preguntan, bueno, ¿qué es eso del 3.9 del concepto 11? Porque es difícil de entender. Es un concepto que es una ayuda de renta para casa, habitación, que está en el contrato colectivo de trabajo, es la cláusula 63 bis. Esta se paga quincenalmente como parte fija del salario de los trabajadores, tiene una condición, está libre de impuestos, los impuestos los absorbe el IMSS, el ISR, y el aumento en ese sentido se refleja directamente en lo que cada trabajador recibe. A partir de este 6.8 es que siempre se hace el cálculo de estar por arriba de la inflación. Y desde luego, pues hay otros conceptos que son distintos a lo que aparece en el tabulador y que los trabajadores conocen bien y que complementan de manera importante su ingreso.
1: Bueno, pues así las cosas. Pues con razón están protestando aquí en Tijuana, pues imagínense, aquí no les da ese apoyo a la renta, pues no, a la vivienda, pues como que no se les da no es suficiente, ¿no? Imagínense en ciudades donde tenemos problemas de estratificación. Mire, Ken Salazar anunció su regreso a la Ciudad de México para presentar su libro Fronteras. El ex embajador de Estados Unidos en México, Ken Salazar, informó a través de una publicación en redes sociales sobre su próximo regreso a la Ciudad de México. El motivo del viaje es presentar su obra titulada Fronteras, referida como Borderlands, editada por la editorial Porrúa. En su mensaje, Salazar destacó que durante su gestión diplomática, México se consolidó como principal socio comercial de Estados Unidos y afirmó que esta relación comercial no se debió únicamente a la existencia de un tratado, sino a la unión de las familias y la integración del sector productivo y las fábricas de ambas naciones. También el exdiplomático abordó la relación entre el empleo y la migración, argumentando que la creación de puestos de trabajo en ambos países contribuyen a reducir la necesidad de que las personas abandonen sus comunidades de origen, aspecto que definió como un factor de seguridad. Escuchamos.
11: Cuando fui embajador, México llegó a ser el socio comercial número uno de Estados Unidos. No fue solo por un tratado, fue porque nuestras familias, trabajadores y nuestras fábricas ya están unidos. He estado yo en muchas plantas en México, donde se hacen las camionetas que manejamos aquí en los Estados Unidos, en mi estado de Colorado. Una pieza puede cruzar la frontera 7 u 8 veces. En Estados Unidos, México y Canadá, somos 500 millones de personas. Yo quiero ver una nueva, más fuerte alianza de América del Norte, donde trabajamos juntos para hacer la región más competitiva y próspera de todo el mundo. Tenemos que producir aquí, en este continente, capacitar a los trabajadores, crear una frontera moderna, eficiente y segura. Cuando hay buen trabajo en los dos países, menos gente tiene que irse de su tierra. Eso también es seguridad. Esto es el futuro de lo que yo escribo en Borderlands. Yo creo que lo vamos a lograr. Borderlands, fronteras, mi lucha por una América unida.
1: Pues si no lo logramos, por lo menos el señor vendió libros, ¿no? Pues sí, ¿no? Bueno, la verdad es que el señor caeme bien. El libro de Fronteras ya se encuentra disponible en Editorial Porrúa y según los enlaces compartidos en la publicación del ex embajador. Y bueno, ahora sí vámonos con lo que ocurrió. Pues bueno, vámonos a una cápsula y regresamos mejor.
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1: Netflix planea una gran ronda de despidos, primera desde 2022. China y Unión Europea logran un entendimiento sobre autos híbridos y siguen negociando sobre los eléctricos. Empresas de la defensa están cumpliendo metas operativas, según Sheinbaum. Ventas de autos eléctricos se triplica en Colombia. Nestlé duplicará su inversión en México durante el sexenio de Sheinbaum. Tiendas Neto abrirá 42 tiendas en Yucatán hacia 2027. Consejo Mundial de Viajes y Turismo bosqueja los cambios urgentes para facilitar viajes de la mano de la inteligencia artificial. 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Gracias por continuar con nosotros. Bueno, vámonos con el reporte de mi compañero Tony Álvarez, que está en San Diego y nos va a dar pues el reporte de lo que ha ocurrido en las últimas horas en esta región binacional. Escuchamos.
0: Te saludo con mucho gusto en esta tarde de lunes. Información que se ha generado de este lado de la frontera en las últimas horas, por supuesto. Todavía los estragos causados por las lluvias en la región, que podemos decir en términos generales, no fueron tantos, tal vez sí, palomita, para las autoridades locales luego de llevar a cabo estos procesos de rehabilitación de tuberías, bocas de tormenta, por supuesto, ¿no? La habilitación de ciertas zonas para que corra el agua y que se evite que se estanque, sobre todo en el área de South Crest. Sí se vieron algunas afectaciones en zonas de Pacific Beach, de Oceanside, en las avenidas prácticamente pegadas a la costa por el alto oleaje. Sin embargo, en términos generales, todo bien. Superior a las 2 pulgadas en zona costa la acumulación de agua, más de 3 pulgadas en la zona montañosa, pero podemos decir que ningún daño verdaderamente considerable, así que palomita las labores de las autoridades y también el público, aunque en este siguiente tema, si hay una recomendación importante por parte del Departamento de Salud Ambiental y Calidad del Condado de San Diego, ya que se emitió una advertencia para todas las playas y bahías costeras debido a las lluvias recientes, ya que el escurrimiento urbano puede elevar significativamente los niveles de bacterias en el agua y representar un riesgo para la salud. Por ello, las autoridades recomendaron al público evitar actividades de contacto con el agua como nadar, surfear o bucear durante este periodo de lluvias y hasta 72 horas después, es decir, por ahí del miércoles o hasta jueves, para evitar cualquier contacto con aguas residuales o la contaminación que se pudo haber generado a través de este tipo de lluvia que cayó durante el fin de semana. Así que tome esto en consideración, sobre todo al sur del condado, donde sabemos, bueno, pues se encuentra este problema de aguas contaminadas que provienen de Tijuana. En otros temas, un tribunal federal condenó a Isaac Jiménez, un ciudadano estadounidense residente de Tijuana, a 12 años de prisión por su participación en una organización de tráfico de personas que secuestraba a migrantes y extorsionaba a sus familiares mediante el cobro de rescates. La investigación reveló que la red criminal retenía a las víctimas en México, exigía pagos adicionales bajo amenazas de muerte y utilizaba violencia para obtener dinero. Dos víctimas vinculadas al caso, un padre de 4 hijos ciudadanos estadounidenses y una mujer tijuanense de 21 años, desaparecieron tras el pago de rescates. La joven fue encontrada sin vida y el hombre sí desapareció, aunque las autoridades presumen que fue asesinado por integrantes de la organización. Además de la sentencia, el juez ordenó a Jiménez pagar restitución económica, escuche usted bien, a todas las familias afectadas. Estamos hablando de más de $24,500, por supuesto, esperando que esto de alguna forma pues alivie, ¿no?, algunas de las penas causadas a estas personas. Y cerramos la información con lo que ahora pide la policía de la ciudad de San Diego, solicitando la colaboración de la comunidad para identificar y localizar el presunto responsable del homicidio de Luis Alberto Quiroz Arreola, un guardia de seguridad de 31 años de edad que fue baleado mientras trabajaba en Crystal Pier en el área de Pacific Beach durante la madrugada del 5 de octubre. Tras recibir múltiples llamadas al 911 reportando disparos, empleados de un bar cercano encontraron a la víctima gravemente herida y le brindaron primeros auxilios antes de la llegada de los equipos de emergencia. El jefe del hospital posteriormente falleció, pero la unidad de homicidios del Departamento de Policía de San Diego sigue la investigación del caso y difundió un video del sospechoso para obtener información del público para así saber quién fue su agresor. La información que tenemos en este momento, por supuesto, si sabe algo al respecto, llame al 911 o al Departamento de Homicidios de la Policía de San Diego al 619-531-2293, 619-531-2293. Información desde este lado de la frontera para arrancar esta semana, en esta tarde de lunes. Regreso contigo.
1: Bueno, gracias a mi compañero Tony Álvarez por esta información. Y bueno, también le comento que pacientes están esperando hasta 4 horas para cruzar a Estados Unidos. Esto que pues son de los que son parte del turismo médico en Tijuana. Y bueno, pues es que se esperan hasta 4 horas para cruzar a Estados Unidos. Esto lo informó Atzimba Villegas, presidenta de la Coalición Internacional de Turismo Médico y Cadenas de Valor como asociación civil. Ella solicitará a la Secretaría de Desarrollo Económico de Tijuana destinar uno de los 3 accesos del programa de cruce ágil exclusivamente a pacientes del sector. Señaló que médicos han reportado casos de pacientes recién operados o en recuperación posquirúrgica que permanecen entre 3 y 4 horas en la fila pese a contar con a pase médico, y advirtió que estas esperas dificultan su traslado, especialmente cuando necesitan tomar vuelos de regreso a su lugar de origen. Escuchamos.
5: Médicos que están diciendo que sus pacientes están esperando de 3 a 4 horas cuando están recién operados con algún tratamiento, algo que no pueden esperar, y menos con esos calores, estar 3 a 4 horas en la línea no es correcto. El paciente necesita cruzar inmediatamente, o está recién operado o posquirúrgico y necesita agarrar un vuelo para su destino. Todo depende del criterio del CDP, depende de aquí para allá cómo está evolucionando. A pesar que tenemos el pase médico, pasamos automáticamente, pero es dependiendo del CDP. Si han se alargado las líneas, de allá para acá no es tanto el factor, porque el paciente generalmente llega en la mañana, pero yo creo que tenemos que trabajar más con el tema del CDP. Crear que las líneas médicas, que son 3, en Tijuana, una de las líneas médicas sea para puro sector médico, para todos los pacientes que traen del DREN, que están recién operados, que no pueden esperar más de 1 hora en el carro. Entonces hay que gestionar que CEDETI, que es el encargado de las líneas médicas, solamente una línea la tenga para el sector médico, y ver que a través del ingreso de los pases médicos nos pueda apoyar con promoción, con señalética bilingüe, con vialidades, con programas para seguir gestionando el desarrollo económico. Gestionar una reunión próximamente para que nos reciba los de CIMECAP, decirle al secretario todas las necesidades que tenemos y que nos apoye. Él es el que trae el liderazgo de CEDETI, que apoye el sector industrial, ya que el 60% del turismo salud llega a Tijuana.
1: Explicó que los tiempos de espera dependen de los criterios de la Oficina de Aduanas y Protección Fronteriza de Estados Unidos, por sus siglas, lo que es el CBP, por sus siglas en inglés, y por ello planteó reservar uno de los 3 accesos para pacientes médicos y facilitar el cruce de quienes no pueden permanecer periodos prolongados en un vehículo. También, además de esta medida, se busca también reunirse con la CEDETI para solicitar apoyo en la señalización bilingüe, mejoras en las vialidades y programas de promoción que fortalezcan el desarrollo económico del sector. La representante indicó que la organización gestiona un encuentro con el titular de la dependencia para exponer estas necesidades. Y también le informó que ya hay un operativo espejo que está siendo reforzado en la frontera norte, y es que el operativo espejo desplegó patrullajes conjuntos en la línea limítrofe entre Baja California, Sonora, California y Arizona, esto con el objetivo directo de ubicar zonas de vigilancia de grupos delictivos dedicados al tráfico de personas, drogas y armas. La intervención estatal y binacional busca contener rutas clandestinas en tramos estratégicos del límite internacional. Uno de los sectores prioritarios atendidos por el operativo espejo fue el poblado de Los Algodones, comunidad clave del Valle de Mexicali, debido a su constante actividad turística, comercial y médica del lado sonorense. Los patrullajes cubrieron el municipio de San Luis Río Colorado, extendiéndose de manera simultánea hacia sectores contiguos en Arizona y California. En estos recorridos de los campos, los agentes detectaron sitios estratégicos presuntamente utilizados por informantes de grupos criminales, comúnmente llamados punteros o halcones, que vigilan el despliegue policial y facilitan los cruces ilegales. Cada coordenada detectada quedó registrada y turnada a las unidades de inteligencia para seguimiento táctico. La ejecución del operativo Espejo, pues, reunió en campo a personal de la Fuerza Estatal de Seguridad Ciudadana, de la Secretaría de la Defensa Nacional y agentes de la Patrulla Fronteriza de Estados Unidos, que son los del CBP. El cruce de datos entre ambos lados de la frontera va a continuar activo para neutralizar puntos ciegos detectados. Las corporaciones involucradas procesan la información recabada con el fin de programar nuevas incursiones terrestres. Y bueno, pues así las cosas. Vámonos a la siguiente cápsula.
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1: Pedidos de subsidio por desempleo en Estados Unidos cerca de su mínimo en 57 años. Secretario del Tesoro Bessent no asistirá a reuniones del Fondo Monetario Internacional y Banco Mundial de Bangkok. Trump lanza panel para investigar a Lisa Cook de la Reserva Federal. Pagos digitales pueden impulsar ventas de pequeños comercios. Nafin y Banco de México buscan reducir emisión de gases con efecto invernadero. Afores han reducido presión de gasto fiscal por pensiones. Seguiremos insistiendo que Afores puedan cobrar menor porcentaje de comisión a trabajadores. 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
1: Bueno, pues gracias por continuar con nosotros. Y bueno, mire, vámonos a lo que nos dejó estas lluvias. Y es que hoy la gobernadora del estado, Marina del Pilar, confirmó la muerte de una menor y la desaparición de 10 personas tras el paso de la tormenta tropical Rachel. En la conferencia matutina del gobierno federal, pues la mandataria detalló que 8 de estas personas no localizadas se encuentran en Ensenada y 2 en San Felipe. Detalló que en Ensenada van a rescatar a los integrantes de una comunidad que se encuentran en un cerro debido al crecimiento del cauce del río El Pípila, labor en la que utilizarían un helicóptero de la Secretaría de la Defensa Nacional. Añadió que, bueno, la coordinación con el gobierno federal y autoridades de la defensa fue fundamental. Escuchamos.
29: Quiero informarle, presidenta, que las mayores afectaciones se han presentado en el municipio de Ensenada. Lamentamos, le comento, lamentablemente, hay 10 personas que se encuentran como no localizadas y una menor ha sido localizada sin vida. 8 de estas personas son en el municipio de Ensenada, 2 más en San Felipe, y reiterarle que trabajamos sin descanso para lograr su localización. Presidenta, quiero aprovechar también este espacio para agradecerle a usted todo su apoyo, a todo el Gobierno de México por su respaldo y por su acompañamiento en estos momentos. Esta coordinación ha sido fundamental para atender a quienes más lo necesitan. A todas las familias de Baja California les reiteramos que no están solas, que seguiremos en el territorio trabajando sin descanso y sin bajar la guardia para superar esta contingencia.
1: Bueno, al respecto, la presidenta Claudia Sheinbaum subrayó que se brinda apoyo al gobierno de Baja California, al personal de la Comisión Nacional del Agua, que se trasladará a Ensenada para atender un problemas de desabasto de agua en el municipio, y además hizo un reconocimiento especial al personal de la Comisión Federal de Electricidad, porque prácticamente ya se restableció el servicio de energía eléctrica en los estados afectados por el huracán Simón y pues esta tormenta de Rachel. Sí, tenemos audio de la presidenta. Adelante. Bueno,
3: sigue todo el apoyo de Plan Marina, Plan DN3 de la Defensa Nacional. Alertamos a los estados de la costa del Pacífico, particularmente todavía Jalisco, Nayarit, Colima y particularmente Sinaloa, por el trayecto del huracán Simón, y que estén muy, muy atentos a la comunicación de las autoridades de Protección Civil y evitar acercarse a las playas y mantener pues la comunicación y toda la información que den los gobiernos de los estados. Quiero reconocer a todos los gobernadores y gobernadoras porque han estado desde el primer momento atentos, trabajando para evitar cualquier daño mayor. Y estamos ayudando a la gobernadora de Baja California para poder acceder a esta localidad y apoyar también en Ensenada. No solamente está ahí Defensa y Marina, sino que he pedido a la Comisión Nacional del Agua que se traslade para ver los problemas de desabasto de agua en Ensenada. Y también agradecer mucho a la Comisión Federal de Electricidad, porque prácticamente ha sido restablecida toda la energía eléctrica en estos estados.
1: Bueno, pues así las cosas con esta información de este de cómo llegó a presidencia. Y bueno, ahorita le comento que están informando del gobierno del estado

México, el apoyo de la Secretaría de la Defensa, cuyos elementos llevaron a cabo el rescate de las familias que se encontraban en el rancho Génesis, por esta coordinación entre el gobierno federal y el gobierno de México, pues la defensa desplegó, acuérdense que ya no se llama SEDENA, ahora se llaman defensa, ¿verdad? Digo, para que no nos van a decir la defensa de quién, no, pues es que la cosa esa que se llamaba SEDENA ahora se llama defensa. Bueno, pues desplegó un helicóptero para realizar las maniobras de rescate y trasladar a las familias a una zona segura ante dificultades de acceso que fueron ocasionadas por las lluvias que afectaron la región. Entre las personas rescatadas había nueve hom hay 9 hombres, 10 mujeres, 13 menores de edad, además de 3 caninos que también fueron evacuados. Ah, sí, también los perritos, por favor. No me los dejen atrás. Para desarrollar estas labores se realizaron 5 viajes en helicóptero para el traslado de las personas, además de un vuelo de reconocimiento y apoyo para el ingreso de los rescatistas que trabajaron para completar exitosamente la operación. Y bueno, desde que se tuvo conocimiento, se dio seguimiento aéreo a este tema. Bueno, pues ahí está, ya rescatadas estas personas que quedaron ahí atoradas en este rancho. Lo único que sí también le comento que la comandancia de la segunda zona militar, bueno, pues informó sobre el despliegue de tropas élite en el municipio de Ensenada para labores de búsqueda en las inmediaciones del arroyo Pípila, donde pues un violento deslave arrasó una vivienda con 5 personas adentro. Las autoridades confirmaron el reporte sobre el extravío de un menor de edad en la misma zona durante la tempestad. Ante la gravedad de los hechos, pues el mando territorial ordenó un envío urgente de 100 especialistas en rescate para reforzar el operativo Plan DN-3E. El contingente militar especializado pues peina cada centímetro de la zona afectada pese a las corrientes y la inestabilidad del terreno para localizar a los desaparecidos. En este sentido, autoridades de los 3 órdenes de gobierno pues están con este operativo conjunto para localizar a 4 integrantes de una familia que desaparecieron en la zona del Pípila y ahora sabemos que son 10, no son 10 integrantes de una misma familia. Pero pues ahora sabemos que hay 10 desaparecidos. Es que esta zona del Pípila está en la delegación Maneadero. Ahí una familia de 7 integrantes de la colonia Lomas de Mendoza intentó ponerse a salvo en su vehículo tras la destrucción de la casa por el arroyo San Francisquito. 5 miembros lograron subir al automóvil, mientras el padre y otro menor quedaron fuera cuando la fuerte corriente arrasó la unidad. En operativos coordinados, la Secretaría de la Defensa Nacional pues rescató con vida a 2 menores de edad de 8 y el otro pues está por confirmarse su edad. Por ello, están continuando con la búsqueda de los no localizados. Entre ellos está pues Ivón de 35 años, Silvia de 30, Gael de 14 y el pequeño Aarón de 4 años. De forma paralela, los bomberos pues confirmaron el hallazgo del cuerpo de una mujer sin vida cerca del puente Magaña, rumbo a la Bufadora. Las autoridades realizan diligencias necesarias para determinar si la víctima localizada guarda relación con la familia arrastrada por la militar precisó sobre el despliegue de fuerzas armadas, esto tras los severos embates del fenómeno. Ante el desbordamiento del Pípila, pues autoridades municipales de Ensenada también evacuaron cerca de 30 familias en situación de vulnerabilidad en esta colonia de San Francisquito. Las familias tuvieron que abandonar sus hogares por el riesgo inminente de quedar atrapadas por la corriente que cubrió los accesos principales de la zona, según informó el Ayuntamiento de Ensenada. El paso del meteoro dejó acumulado de 46.7 milímetros de precipitación pluvial en un lapso de apenas 3 horas, de acuerdo con los registros de la Comisión Nacional del Agua. Este volumen de agua desbordó cauces naturales, provocó severos encharcamientos en zonas bajas, dañó infraestructura urbana y forzó el cierre de tramos viales ante la imposibilidad de transitar de manera segura. La emblemática Avenida Reforma también presentó afectaciones con múltiples vehículos varados y graves problemas de circulación en diversos cruceros urbanos. La Comisión Federal de Electricidad reportó pues 25 colonias sin energía, además de daños importantes en la zona sur de Maniadero y San Vicente. El reporte oficial de Conagua indica

0: significa que Punta Banda en Mañanero concentró un registro más alto con 91 milímetros de precipitaciones y en la zona del Tigre ahí se contabilizaron 60.2 milímetros, mientras que en la estación principal de Ensenada se acumularon 59.6 milímetros de agua. Y bueno, otra área que también resultó pues afectada fue el Hospital General de Ensenada. Y es que ahí la Secretaría de Salud de Baja California tuvo que implementar acciones urgentes ante las severas afectaciones que causaron las lluvias en el Hospital General del IMSS-Bienestar. Ya, por aquí empiece, presidenta, si no es mucha la molestia en su recorrido. O sea, ok, elementos de la Secretaría de Marina y ejecutaron labores intensas de bombeo para retirar el agua acumulada por las filtraciones. Esto tras registrarse pues fallas iniciales y cortes en el suministro eléctrico, la planta de emergencia del nosocomio entró en total funcionamiento. Como medida de seguridad, el personal médico evacuó parcialmente el nosocomio, contemplando el traslado preventivo de 6 pacientes a otras unidades. Las autoridades pues están en una estrecha coordinación con Protección Civil. Imagínense un hospital que tiene quirófanos. Ahora con agua metida ahí, se supone que estos quirófanos deben de permanecer pues impolutos prácticamente. Deben de tener pues todo un tema higiénico en extremo, pero pues ahora hay que recuperar y desinfectar toda la zona, ¿no? Pero pues así las cosas. Mire, yo lo que no entiendo es si sabían que venía una lluvia fuerte, ¿por qué tenemos 10 desaparecidos y pues entre ellos un menor? Esa es la parte que a mí me llama la atención. Y eso que las autoridades nos dijeron que esta era como quien dice la primer pruebita de fuego ante el super niño que se nos avecina. Imagínense, si este no es el super niño y ya tenemos 10 muertos. Bueno, perdón, 10 desaparecidos. No creo que estén colgados de un árbol, honestamente hablando. Entonces, esto habla de que las autoridades luego se están comiendo los mocos, pues. Pero eso sí, ahorita están muy emocionados ahí llevando y trayendo el helicóptero y demás. Y pues qué bueno, pues para eso, por lo mínimo, para eso que sirva, ¿no? Pero, pues estos son los resultados de no tomar las previsiones en zonas donde saben que se incrementan, que pasan los flujos fuertes de agua. Es que estos retiros de personas no es cuando ya está lloviendo, señores. Este retiro de personas es antes de que llueva. Antes de que se saben que vienen un fenómeno meteoro de estas dimensiones y ya sabes por dónde pasa el agua, ya sabes por dónde te inundas, ya sabes por dónde se pone complicado, vas por esas personas y les dices, ¿sabes qué? Es momento de salir. Antes de que ya no puedas ingresar. Porque obviamente las personas están acostumbradas a tratar de entrar en un proceso de negación. De decir, no, ya hemos aguantado lluvias. Las personas no tienen las dimensiones de lo que puede ocurrir, pero la autoridad sí. Entonces ahorita que me salgan con que, bueno, pues es que los estamos buscando 10 cuerpos. 10 desaparecidos, pues. Bueno, pues vámonos con Tijuana. Aquí la tormenta tropical Rachel provocó las primeras lluvias intermitentes desde la mañana del sábado. El fenómeno meteorológico causó encharcamientos, vialidades mojadas y accidentes viales, para no variar, ¿verdad? Las autoridades locales advirtieron que las precipitaciones podrían intensificarse pues en la noche y se mantuvieron durante el domingo. Se reportó la caída de postes en la avenida Televisión en las primeras horas de la lluvia. Vea nomás. O sea, pero vea cómo está todo remachado el poste. O sea, cómo chirriones nos iba a caer. Pero bueno, las primeras, mientras tanto que en Mexicali, las autoridades canalizaron reportes de postes también inclinados. Bueno, ahí por lo menos agarraron el inclinamiento. No, aquí se hizo un despedorre de postes. Tenemos un audio de las personas afectadas en la zona de los postes. Creo que sí había por ahí un audio. Bueno, ahí sí lo encuentras, ahorita me dices. Mientras le comento que las fuertes lluvias asociadas al huracán Rachel provocaron severas inundaciones en Tijuana, dejaron a varios ciudadanos atrapados en sus propias casas. Bomberos de Cruz Roja y Protección Civil desplegaron un operativo conjunto en la colonia Valle de las Flores tras un reporte de emergencia. El rescate se concentró en la calle Gladiolas, donde 8 personas, incluyendo un menor de edad, no podían salir por sus propios medios. Y bueno, pues imagínese ahí con lanchas. El nivel de agua alcanzó una peligrosa profundidad entre 1.8 y 1.9 metros, bloqueando completamente las salidas de las casas afectadas. No, pues esta gente no sabe lo que es que te meta el agua casi 2 metros. Casi 2 metros, no, pues perdieron todo. Para poner a salvo las familias, los rescatistas utilizaron 2 lanchas y avanzaron remando entre las calles anegadas. A ver, escuchamos testimonios del rescate.
1: O sea, subió mucho la agua, por estaba subiendo para arriba del puente y queremos que nos apoyen, para que pongan un puente bueno, Yo tengo 30 años aquí en esta área.
0: Bueno, las fuertes lluvias registradas también la noche del sábado provocaron el desbordamiento de un canal pluvial en Tijuana, generando caos y preocupación. Este incremento afectó la circulación vial y mantuvo en alerta a habitantes de las colonias Orozco y Florido, primera sección. Ahí el desbordamiento alcanzó la calle principal de la colonia Florido, primera sección, complicando el paso de automovilistas y poniendo pues en riesgo el patrimonio. En la colonia Orozco, pues sobre la avenida Las Torres, los vecinos reportaron que el agua rebasó el canal y superó la altura del puente vehicular. A ver, escuchamos.
2: Alguien cerró una salida que es para corre el río, allá está el río de Tijuana. Y nadie hizo nada por abrir esa salida. Dejaron un huequito así bien chiquito y obviamente basura en Tijuana hay mucha. En una lluvia leve se me inundó y yo perdí mi carro. Nadie hizo nada. Protección Civil vino la otra vez en las lluvias de hace un año. ¿Vieron cómo se metió? No ayudaron nada y fue lo mismo. Hasta que pasó esto, se rompieron las puertas de nuestra casa y perdimos el primer piso. Y esto va a ser cada lluvia mientras no hagan ataque en el problema.
3: ¿Desde cuándo está este problema?
2: Desde que cerraron ahí, fue como hace 5 años. Es que no sé si fue la empresa que construyó aquí o fue alguien particular, porque antes estaba Catarinos. Catarinos nos dejaba el espacio libre de la salida del río. Y ahorita ya nos cerraron. Si ahorita que baje, ustedes van a ver, ahí está totalmente cerrado. No hay acceso.
4: Bueno, tuvimos un llamado a través del 911 donde se nos mencionaba que había personas atrapadas dentro de sus domicilios por el agua acumulada aquí en la... Al llegar ya nosotros nos encontramos con el departamento de bomberos, el departamento de química Capitán Juan Acuático, donde a través de ellos llevaron a cabo el rescate o el traslado de las personas hacia un área más segura.
5: Bueno, lo complicado es únicamente que la profundidad sí sobrepasaba el nivel de ir caminando. Entonces se utiliza la embarcación para poder llegar a las familias remando y poderlas evacuar.
3: ¿Un aproximado de la altura que tenía la inundación?
5: Aproximadamente, yo creo que 1,80 m, 1,90 m, por ahí.
0: Y bueno, el Ayuntamiento y la Secretaría de Seguridad y Protección Ciudadana informaron que atendieron 55 servicios de emergencia en 24 horas, destacando 4 hechos relevantes. En el Florido, uno, bomberos rescataron a un hombre de 33 años presentando prensado tras una colisión. Fue trasladado a Cruz Roja. En otro servicio que ocurrió en Mariano Matamoros Centro, la División de Rescate Acuático y la Estación 11, ahí rescataron a un hombre atrapado en un desarenador. Que volvemos a lo mismo, porque tienen que llegar hasta el desarenador. Están viendo la corriente. Ay, Dios mío, en las colonias agraristas un incendio consumió una casa de madera con daños totales, no se reportaron lesionados. En la campiña, pues ahí los elementos de bomberos evacuaron a 8 personas atrapadas en su domicilio. En la colonia Morita, primera sección, las fuertes lluvias provocaron inundaciones severas y daños materiales en viviendas. Ahí vecinos de la zona este pasaron la madrugada combatiendo el lodo y retirando agua de sus casas tras el desbordamiento del canal en la calle Sauce. Escuchamos.
6: Estufa, refrigerador, todo. Andamos hasta las 5 de la mañana, acabamos de sacar el agua. Y tuvimos que abrir agujeros allá atrás en los bloques, en la barda, para que fluyera el agua. Porque aquí a los perros les llegaba la mitad del cuerpo. Y pues la verdad, nada, yo bien desesperada.
2: ¿Hablaron a las autoridades?
6: No, pues ni chance tuvimos de hablar. Andábamos hasta el carro, mira, el carro se llenó todo de agua también, por dentro.
2: ¿Por dentro?
6: Llegaba el agua hasta aquí. Llegaba el agua.
7: Lamentablemente, esto es lo normal de cada lluvia, esto. Pero ahora sí que la situación nos rebasó. De un momento a otro, en minutos, me podría decir en una hora, el agua, cuando menos nos dimos cuenta, estaba en el patio, del patio al callejón, del callejón a la casa. Ahora sí que lamentablemente tuvimos que romper la pared para que el agua se desahogara hacia el rancho de atrás. Afortunadamente, te digo, afortunada y desafortunadamente, esta es una situación que ya había pasado en años anteriores, hace aproximadamente unos 5 o 6 años. Y ya teníamos ese hueco en la pared, pero hay vecinos que no, que habían construido, que tuvieron que hacer hoyos en las partes de atrás de sus viviendas para desahogar el agua.
2: ¿Y a qué hora empezó a inundarse?
7: Aproximadamente entre 10 y 11 de la noche.
2: Okay. ¿Y ustedes qué estaban haciendo?
7: Pues estábamos, ahora sí que lamentablemente en la resignación que ya tenemos, te digo, ante esta situación, pues ya nos habíamos preparado al menos con mandado, con todo. Pero igual no esperábamos que llegara a ese nivel.
8: Pues estoy limpiando el patio porque se me llenó de lodo. Toda la noche, hasta como a las 3 de la mañana estuvimos limpiando, sacando agua de atrás, de aquí de adentro de la casa. Y fue un caos.
2: ¿Intentando que no se inundara más?
8: No, ahí le pusimos esa tabla. Y le puse esas cajas de herramientas ahí para que no se metiera el agua para dentro de la casa. Y siempre se metió. Siempre se alcanza a meter. ¿Cómo no? Y luego yo para la edad de uno.
2: ¿Cuántos años tienes?
8: Voy a cumplir 80.
2: ¿Sí? ¿Y con quién vive?
8: Con mi esposa.
2: Okay, su esposa también, me imagino, estaba preocupada.
8: Sí, pues. No, ella está lastimada de la cintura y así andaba, pero le tuvimos que hacer la lucha.
2: Oye, ¿no vinieron autoridades?
8: Nadie.
2: ¿Sí hablaron?
8: Sí, mi hija estuvo. Y hablando y dándoles muy linda la imagen de lo que estaba pasando y cómo andábamos. Nadie.
0: Bueno, por otra parte, la tormenta tropical Rachel provocó afectaciones considerables en distintos puntos viales de Tijuana tras las precipitaciones de la noche del sábado y la madrugada del domingo. Una de las incidencias se ubica en la avenida Miguel Alemán, en la esquina con calle Águila Azteca. En la colonia Presidentes, en este tramo se formó un socavón profundo que compromete el tránsito local. También el área afectada en sentido descendente ya se encuentra delimitada para advertir a quienes transitan en la zona. Las autoridades mantienen vigilancia preventiva para evitar pues incidentes mayores. Otra de las afectaciones está en la gasa de incorporación del Boulevard 2000 hacia el Boulevard Alberto Limón Padilla en dirección a Otay. En dicho entronque se observa también una fuerte acumulación de agua y en la superficie. Y hoy en la mañana también ya se reporta un socavón en puente vehicular que pone, pues, porque casi, ve nomás, este quedó así como que agarradito, yo creo que se sostuvo con el tráiler, ¿no? Pues yo creo que hasta el tráiler hubiera quedado ahí. La cuestión es que el socavón en un puente vehicular que conecta con el ejido Francisco Villa en la colonia Terrazas del Valle dejó un conductor en grave peligro esta mañana. Este incidente ocurrió en las primeras horas de este lunes en la vialidad limítrofe. Uno de los neumáticos del vehículo sedán rojo quedó pues prácticamente pues volando, ¿no? En este hueco que se formó. El conductor salvó pues su vida al detener la marcha antes de precipitarse al vacío. Al lugar arribaron elementos del cuerpo de bomberos, autoridades municipales. Y bueno, pues ahí ya se determinó cerrar por completo la circulación en el puente para evitar mayores riesgos a la población. elementos de seguridad resguardaron el perímetro para evitar el paso peatonal y el tránsito vehicular. Automovilistas tuvieron que buscar pues rutas alternas para cruzar hacia colonias colindantes. Y bueno, pues ahí están ya las labores de emergencia de tremendo hueco. Los vecinos señalan que la afectación vial no surgió de manera repentina en el tramo. Según los testimonios, en la zona ya había un bache desde hacía tiempo. Bueno, pues es que baches hay donde quiera, digo. No va a decir su autoridad. No, pues es que baches, pues, o sea, digo, podemos lidiar con un bache, ¿no? Que el bache se convierta en un socavón, pues eso ya es otra historia, ¿verdad? Y bueno, pues gracias a las recientes lluvias, esto se agravó y se provocó pues este hundimiento. La humedad reblandeció el terreno abajo de la estructura hasta colapsar la carpeta asfáltica y por eso los colonos están exigiendo la reparación inmediata para evitar un daño que alcance cimientos centrales. Y bueno, ahí Protección Civil va a evaluar los daños estructurales antes de permitir la reapertura de la ruta. Las cuadrillas pues colocarán señalización preventiva para evitar futuros accidentes. Así que no entiendo, este socavón está sobre un puente, ¿verdad? Sí, ¿verdad? Es un puente y bueno, pues ahí está. No, ya estuvo para que le arreglen, hermano. Hermano, ¿qué te digo? También en Mexicali las recientes precipitaciones dejaron inundaciones severas, caída de postes, cierres viales, múltiples rescates de personas atrapadas en vehículos en diversos puntos de la ciudad. Las autoridades informaron sobre la caída de árboles, postes de la Comisión Federal de Electricidad en zonas como Villa Bonita, Ejido Veracruz y Ciudad Guadalupe Victoria. Entre las afectaciones más destacadas están los cierres temporales en los pasos desnivel, puentes y vialidades principales debido a encharcamientos profundos y acumulación de agua. Cuerpos de emergencia rescataron a varios ciudadanos atrapados por el agua, incluyendo en un operativo en Río Nuevo, Boulevard Lázaro Cárdenas y la zona de la Avenida Reforma. El incidente ocurrió, el más crítico fue bajo el puente Quintana Roo, donde rescatistas auxiliaron a personas atrapadas en 5 vehículos, entre ellos una carroza fúnebre. ¡Ay, Dios mío! O sea que, el cuerpo de la persona, pues ahí se quedó. ¡Qué barbaridad! 2 personas fueron evacuadas en el fraccionamiento Villa Bonita tras filtrarse agua en su vivienda. Fueron albergadas por sus vecinos y ante el panorama las autoridades hicieron un llamado urgente a evitar circular por zonas anegadas, pasos desnivel y suspender cualquier traslado que no sea estrictamente necesario. Y bueno, pues así las cosas en general de lo que ocurrió con estas lluvias. Vámonos a la siguiente cápsula.
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0: Gracias por continuar con nosotros. Mire, tengo en la línea telefónica a mi compañero Heriberto Reyes, que está en Mexicali. Heriberto, buenas tardes. ¿Qué dice Mexicali?
20: Buenas tardes, Sonia. Buenas tardes a todo el amable auditorio. Bueno, pues después de esta tormenta que azotó a prácticamente todo Baja California. Te puedo comentar que aquí en la capital del estado, afortunadamente, solo hubo algunas inundaciones, algunos rescates de personas que se quedaron en los pasos a desnivel, que intentaron cruzar estas inundaciones que se generan porque no hay drenaje pluvial, pero afortunadamente no hubo daños ni consecuencias como lo hubo en Ensenada en particular, como hoy lo dio a conocer aquí en Mexicali la gobernadora de Baja California. Como bien sabe Sonia, hay 10 personas desaparecidas y una menor fallecida. 8 de los desaparecidos son del municipio de Ensenada, al igual que la menor fallecida. 2 de los otros personas que no han sido localizadas son del puerto de San Felipe. Son pescadores que salieron el sábado y que lamentablemente no han sido localizados. Hoy la gobernadora comentó que se envió el helicóptero del gobierno del estado allá a la zona de Ensenada, en particular la del río Pípila, donde tuvieron muchas dificultades con el acceso. Inicialmente intentaron ingresar vía terrestre a la zona, pero no fue posible. Solo una de las unidades llegó a una comunidad y eso permitió el ingreso posterior a pie de bomberos de Ensenada para rescatar a las personas. Hay 30 personas, comentaba la gobernadora del estado, que se encuentran esperando rescate en lo que es el Cerro Génesis, de ahí, de la zona más afectada en Ensenada.
1: Yo creo que,
20: y precisamente para eso.
1: Perdón, es que ya mandaron un comunicado donde supuestamente ya rescataron a todos en el Rancho Génesis, ¿no? Según el comunicado que ya mandaron, y sí, con helicóptero, que fue la única manera en la que tuvieron la oportunidad de hacerlo, ¿no?
20: Sí, porque estaban en la parte más alta del cerro y no había posibilidades de llegar de ninguna otra manera, y para eso enviaron este helicóptero, que además está haciendo una evaluación de las afectaciones en la zona. Lo que advierte la gobernadora de Baja California es que esto ni siquiera es el fenómeno del Niño, Sonia.
1: Así es.
20: Esto fue las consecuencias de la tormenta Rachel y nos pone en alerta a todos en Baja California de lo que pueda traer el ahora super niño o niño fuerte o como le quieran llamar las autoridades, porque a partir de noviembre, sobre todo a finales de noviembre, es cuando se espera el impacto total de lo que es este fenómeno en Baja California, y esto nada más fue el preámbulo, y eso es lo más preocupante.
1: No, y lo preocupante es que, perdón, ¿saben en cuáles son las zonas de riesgo? No les avisan a las personas y ahora hay que rescatarlos. O sea, cuando lo que tienen que hacer es precisamente, si ellos sabían cómo venían el temporal, la gente no lo dimensiona, pues. Ahorita escuchábamos testimonios y dicen, es que nunca había subido hacia el agua, es que no lo esperábamos. O sea, siempre hemos tenido inundaciones, pero no lo esperábamos así. Tú no, porque tú eres un ciudadano, pero la autoridad sí lo sabía, pues. Entonces son de esas cosas que no hacen, no perifonean. Deberían de tener ya un mapa de oye, aquí siempre se corta la comunicación, ya no puedes entrar, ya no puedes salir, como que les vamos avisando, ¿verdad? Que se va a poner mínimo tratar de desalojar o de invitar a retirarse a los refugios en lo que pasa la lluvia para que no queden atrapados y no tengas que andarlos rescatando. Ya, si te dicen que no, bueno, pues es otra historia, pero mientras ya les dijiste, pues. Pero bueno, pues imagínate.
20: Es que son los cauces de los ríos donde construyeron, donde las autoridades también permitieron la construcción.
1: Por eso.
20: Y eso es una consecuencia. Aquí también pasó en San Felipe hace algunos años. Son zonas donde pasaban ríos, ahora no pasan, pero cuando llueve y cae bastante agua,
1: es el cauce.
20: ¿Qué es lo que provoca, ¿no? Es el cauce del río. Y eso es lo que está pasando en Ensenada. Eso es lo que pasó en San Felipe también hace algunos años. Y eso es algo que ya saben las autoridades, que no tienen por qué decir que es una sorpresa que pasa esto, cuando tienen conocimiento previo de que cuando se construyó lo que las residencias, esas zonas, pues obviamente estaban en un cauce de un río.
1: Oye, yo no recuerdo, bueno, yo del 2012 para acá que empecé ya a involucrarme informativamente en esto, yo no recuerdo muertos ni en Ensenada y en San Felipe, corrígeme si estoy mal.
20: Ahí estás en todo lo correcto, no hubo así. Sí, inundaciones severas, importantes. De hecho, el malecón de San Felipe estaba prácticamente, tenías que pasar en kayak por todo el malecón en su momento, después del paso de la tormenta Rosa, si mal no recuerdo, aquí por Baja California, pero no fallecimientos, no desaparecidos. Esta vez no sé.
1: No, y tengo entendido que ya,
20: no anticiparon todos.
1: Ya encontraron los cuerpos de 8 personas, ¿no? Creo que ya encontraron, no, recuperaron 3 de las 8 que, no, 3 de los 8. Ay, no, qué tragedia, de veras. Para que me salgan ahorita y estén todos muy contentos. Ay, es que mira que el helicóptero, que quién sabe qué hay. Se te murieron 11 personas en una lluvia pedorra.
20: Hasta el momento. Hasta el momento.
1: Digo, no fue tan pedorra, pero sí esperada, pues. Y llevas 11 muertos. No, pues yo no quiero saber cómo nos va a ir con el super niño, ¿eh? A ver si ponen sus barbitas a remojar. Ya saben por dónde están los cauces. A ver si para la próxima tienen la genial idea de agarrar y perifonear toda esa zona y decirle a esta gente, tienen que salir antes de que llueva. No que te tengo que venir a rescatar después de que llueve. O durante la lluvia, pues no, pues obviamente todo se colapsa, pues. Ay, qué gentecita, de veras. ¿Algo más, Erick?
20: Así es. Ay, pues no sé cómo mejorar la situación, Sonia. Comentarte que hay dos personas detenidas por parte de la fiscalía, madre y padre, de un menor de 2 años que fue internado en el IMSS, en la clínica 31 de Mexicali. El argumento inicial fue de los padres de que el niño se cayó cuando lo estaban trasladando al corralito. La fiscalía se dio cuenta de que todos estos argumentos eran absolutamente falsos porque presentaba el síndrome del niño maltratado, todas estas condiciones que sabemos que son. La fiscal general del estado aseguró que esto es algo que no se ve tan comúnmente. Los dos están detenidos, están siendo procesados precisamente como responsables del homicidio del menor de 2 años. Incluso la misma fiscal María Elena Andrade, Sonia, comentó que una de las hermanas de 6 años del menor comentó que los padres y particularmente la madre le ponía toallas en la cabeza al niño a la hora de comer para que no pidiera comida.
1: Ay,
20: eso lo calificó como inhumano. Y en estos momentos, pues estos dos sujetos están siendo procesados. Habrá que esperar lo que sucede con las audiencias iniciales, pero por el momento la fiscalía tiene claro de que no fue un accidente la muerte de este menor.
1: Ay, bueno, pues obviamente no es un accidente. Gracias, Heriberto, por tu información y gracias al público que nos acompañó hoy. Recuerden que es hoy tenemos Redes de Poder a las 3 de la tarde. Esto sus estaciones de esquina 32. Gracias y tome en cuenta todo esto que ocurre para las próximas lluvias, que se iban a hacer más fuertes todavía. Excelente tarde.
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1: Muy buenas tardes, bienvenidos. Aquí estamos iniciando Inexpertos. Es empezando semana, ¿verdad? El lunes.
2: Correcto.
1: Por eso está el joven Cerratos esta tarde aquí. ¿Cómo estás, joven Cerratos?
2: Renovado.
1: Renovado.
2: Corte cabello nuevo, de todo.
1: Sí. Yo pensé que era peinado, pero no, ¿verdad? Cortaste el cabello. Diferente. Yo también hice lo mismo. Ahora, ¿por qué te ríes? ¿Qué pasó? Bueno, en lugar de rasurarme así, le rasuré así,
2: sí, ya,
1: ¿no?
2: Ya.
1: Más o menos por el estilo. Buenas tardes a todos. Los saluda su servidor Andy Vendelea. Aquí estamos listos. Iniciando programa, iniciando semana. El joven Cerratos en la mesa. Ya casi ni viene, pero igual se queja mucho, ¿no?
2: Sí. ¿Sí? Muchas quejitas.
1: ¿Qué? ¿De veras? Oye, ¿por qué si eres tan joven? ¿Por qué te quejas tanto?
2: No lo sé.
1: Es un misterio.
2: Hay que alzar la voz.
1: Hay que alzar.
2: Como jóvenes hay que alzar la voz.
1: Bueno, te toca.
2: Sí.
1: Sí, no, ya la neta no me toca a mí, ¿no? Ya no aplico para eso de los jóvenes. Pero pues qué bueno que nos acompañas, ¿eh, joven Cerratos?
2: Un ratito.
1: Me gusta saludarte.
2: Sí, a mí también.
1: No, ¿cómo un ratito? Te quedas por programa, ¿no?
2: Ah, todo el programa.
1: Ah, sí.
2: Claro.
1: No me vengas con cosas de ahorita.
2: Ya me tengo que ir.
1: Ya me tengo que ir un bloque y adiós, ¿no? O sea, ¿de qué me estás hablando? Bueno, sí, el WhatsApp está activo aquí en la cabina de Esquina 32, correcto. El 664-599-9446. Y claro, como estamos transmitiendo en vivo en YouTube, ahí también pueden dejarnos sus comentarios en el chat en vivo.

0: Vivo. A ver, el futuro del Real Madrid está como Vinicius. Es lo que nos propone la producción el día de hoy, ¿no? ¿La tomamos, esa propuesta?
1: Sí, creo que...
0: Y coincidimos, creo, ¿verdad?
1: Correcto.
0: Y entre otras cosas platicaremos, obviamente, de esto, de la Liga de España. Ya se reactivó todo el fútbol, afortunadamente.
1: Bueno, después debutó el Vasco, ¿eh?
0: A eso voy justamente debutó también. Debutó el Vasco, obviamente el Barça, que no termina de seguir ganando, ¿no? O sea, no para, es una maquinita.
1: El mejor equipo de Europa actualmente.
0: En este momento, sí, totalmente de acuerdo. Ahorita lo platicaremos también. Obviamente hay que hablar de la Liga muy, muy X. Y de nuestros pronósticos más X, porque qué... No,
1: de ahora, no. A los pronósticos yo le pegué al Santos y al Querétaro. Me llamaron loco.
0: Yo, fíjate, coincidí con el Querétaro, ahora que me acuerdo. Sí. Y no me acuerdo. Ah, con él. No, ¿con quién acerté también? También acerté nomás dos. O sea, nuestro compañero Frausto, que no mandó sus pronósticos de la semana. Y todos los demás sí. Casi empata con nosotros. O sea, él poniendo un cero, casi empató con todos.
1: Horrible.
0: Oh, terrible, qué bárbaro. Pero bueno, obviamente del béisbol, de la NFL, los Chargers siguen perdiendo. Sí, siguen perdiendo. No vamos a hablar de los Padres, ya están de vacaciones ellos. Ahí nos vemos en marzo. Y ¿qué más? Pues, hay Champions mañana, ¿verdad?
1: Hay Champions.
0: Hay mucho que platicar hoy. Pero bueno.
1: Hay que arrancarnos ya con el Real Madrid.
0: Sí, estaba viendo a ver si me acordaba de otra cosa.
1: Porque no existe el Real Madrid. Lleva 2 años sin existir el Real Madrid.
0: A ver,
1: y sí. 2 años que tampoco existe el señor Vinicius Jr. Desde que le quitaron el Balón de Oro en 2024, que se lo dieron a Rodri Hernández.
0: Ajá.
1: Desde ahí no existe Vinicius. No hay un partido bueno de Vinicius en 2 años. Perdió la titularidad ahora con Mourinho, que el partido contra Villarreal. Ponen a Diomandé,
0: sí.
1: Quitan a Vinicius y cuando entra, sí, le cambió un poquito la cara al partido Vinicius.
0: Pero...
1: Anota gol, se lo anulan, lo expulsan por jalarle las greñas
0: expulsar.
1: Al jugador del Villarreal.
0: Sí, se hace expulsar,
1: o sea,
0: la verdad,
1: ni
0: muy
1: siquiera
0: tontamente.
1: La cabeza de Vinicius Jr. está en los partidos.
0: No.
1: No, no está pensando...
0: Oye, pero a ver, te voy a detener ahí, perdón que te interrumpa, sí, joven, hace ratos. Pero este no es Vinicius.
1: No lo cambiaron.
0: Pues en la cirugía, ¿no? Esa que le hicieron es otro.
1: Se quedó en Brasil.
0: Yo creo que, pues sí. Digo, espero que esté bien, ¿no? Porque este no es Vinicius.
1: No.
0: O sea, ni con el Madrid, ni con la selección brasileña.
1: Ahora, en el Mundial tuvo buenos partidos. En el Mundial.
0: Ah, pero lo de la cirugía fue después del Mundial.
1: Correcto.
0: Ah, ¿eh? Porque sí le cambiaron el rostro.
1: Sí. Bueno.
0: O será ahora, otra persona.
1: Ahora hasta barba se deja, ¿no?
0: Sí, o sea, vale, ¿no? O sea, cambiar el look no está mal, ¿no? Tú cambiaste el corte de cabello. No te vamos a venir a criticar si te quedó.
1: Ahora, creo
0: ¿sí
1: que...
0: ¿Sí te quedó bien cortado?
1: Sí. Sí. Ahora, sí. Creo que yo, con este cambio de look, tengo sí. Lo mismo de talento que este nuevo Vinicius Jr., ¿eh?
0: Tienes lo mismo.
1: Sí, el mismo talento que Vinicius Jr. lo tengo ahorita.
0: Yo no te he mirado, pero si tienes lo mismo que Vinicius...
1: Sí, o sea, terrible.
0: Sí, lo que te decía, hombre, no te puedo ayudar mucho para defenderte. Pero el tema es ese, sí, la verdad es que, o sea, ¿por qué lo del título y fuera de broma? O sea, el Real Madrid está como Vinicius. O sea, es un desastre. Está perdido. O sea, no es Vinicius. Esto no es el Real Madrid.
1: No. Se quedó en Wembley. No.
0: Pues mira,
1: Wembley 2024.
0: No sé dónde se quedaron perdidos y desde hace cuánto, pero es claro que Mourinho, o sea, no le ha podido cambiar nada a este Real Madrid, porque se supone que esa era la idea, ¿no? O sea, veníamos de los anteriores técnicos, Xavi.
1: Arbeloa. Y Ancelotti.
0: Y antes Ancelotti. Que Ancelotti, pues digo, todavía como que lo rescató tantito y ya la última temporada.
1: Fue un desastre.
0: Ya, fue un desastre, exactamente. Vino
1: desde
0: su
1: que
0: cambio.
1: Llegó Mbappé. Que por cierto, vi una estadística que, o sea, con Mbappé cambian los equipos de entrenador cada 1.5 años. Con el Paris Saint-Germain fue así, con el Real Madrid ha sido así. O sea, llegó Mbappé, se fue Ancelotti, se fue Xavi Alonso, se fue Arbeloa. Y que no te extrañe que esta temporada se vaya Mourinho. Y como van las cosas.
0: Sí.
1: Y luego se viene un clásico contra el mejor equipo de Europa actualmente,
0: sí,
1: que
0: no.
1: Es el Barcelona.
0: No, claramente.
1: Una goleada. Y luego es en el Camp Nou.
0: Claramente el favorito es Barcelona. O sea, no hay...
1: Por mucho.
0: Pero ni siquiera hay para dónde debatirlo.
1: Perdiste el derbi. O sea, antes de la fecha FIFA, perdiste el derbi, te expulsaron a Hausen, no presentaste argumentos de verdad, ni siquiera una idea clara. no tuviste también, bueno, criticamos a Vinicius, pero Mbappé últimamente está desaparecido también con el Real Madrid.
0: Sí.
1: Lo rescatable de Mbappé es que ha tenido números individuales.
0: Sí.
1: Entonces por eso se le rescata a Mbappé. Pero últimamente, al menos los últimos tres partidos,
0: me quedé pensando, Pepe, en el tema de lo que decías, o sea, que los que han sido directores técnicos o en los equipos en los que ha estado
1: Kylian Mbappé.
0: Mbappé, gracias, pues cambian muy rápido, ¿no? Entonces, de repente sí es como ponerlo en balanza, creo yo, digo, a este ritmo es un jugador joven todavía, pero a ver, ¿qué es lo que quiero? Que traer un jugador que sabemos su calidad, su buen nivel y que mete goles versus me va a echar a perder todo el vestidor y el resto del equipo. Es decir, él solito va a brillar nomás. Pero los demás se van a echar a perder. Porque así pasó en París, así ha pasado en el Real Madrid desde que llegó. Y caray, oye.
1: Y el panorama no es alentador.
0: No, es que exactamente, o sea, él podía haber sido alentador previo a la temporada el hecho de, hay cambio de técnico, viene Mourinho, hay disciplina, lo conocemos, sabemos cómo
1: trajo
0: es.
1: Trajo fichajes.
0: Trajo fichajes y los fichajes tampoco están rindiendo gran cosa.
1: No. A ver, ha habido una mejoría de Diomandé de las primeras jornadas.
0: Sí.
1: A lo que...
0: De entrada, pues ya le está dando minutos, ¿no?
1: Ya está teniendo minutos, titularidad.
0: Sí.
1: En el derbi, cuando entró de cambio, fue de lo más rescatable el Real Madrid, uh-huh. que fue antes de la fecha FIFA. Y ahora en el partido contra Villarreal, pues respondió con gol. Bernardo Silva ya borrado, ¿eh? Borrado del Real Madrid. No ha tenido minutos en los últimos tres partidos. Un jugador que fue muy importante con Manchester City, sí. pero ya llega un poquito
0: veterano. Correcto.
1: Con Real Madrid.
0: Pero sabes que hay calidad ahí.
1: Sí.
0: O sea, mucho. Calidad la hay.
1: Sí. Y no veo cómo el Real Madrid salga de este bache. Ni con Mourinho, ni con estos jugadores. Vinicius no me convence. Mbappé, lo mismo. No veo ni un líder del Real Madrid. Y el tema es que no ha habido líderes del Real Madrid desde hace años. ¿Eh?
0: Es que ese es el tema. O sea, realmente.
1: Desde Sergio Ramos, yo te diría.
0: Posiblemente sí. Muy posiblemente sí. El último líder en el vestuario que arengaba, que los jugadores se contagiaban, yo creo que fue Sergio Ramos. Después de ahí. No hay ninguna figura.
1: No.
0: Hay nombres.
1: Modric, Casemiro, Kroos.
0: Y tal vez Modric, pero obviamente su personalidad es muy distinta, de bajo perfil, ¿no? Sí. Muy respetuoso y bien, o sea, no es que esté mal, pero creo que nunca se manifestó como el líder del equipo, ¿no?
1: Benzema, más o menos.
0: No lo siento, no. Creo que
1: y
0: no.
1: Ya. O sea, esos fueron los últimos... Líderes del Real Madrid.
0: El asunto aquí es, o sea, ¿vas a traerte un líder de fuera? O sea, ¿buscar a un jugador que pueda representar ese liderazgo? No creo. O sea, el liderazgo de preferencia...
1: Se gana.
0: Uno, obviamente, te lo ganas en dentro del grupo. Y dos, lo ideal es que fuese alguien de origen madridista, pues. No porque te lo trajiste a billetazos.
1: Bueno, de hecho, las reglas del Real Madrid son claras. O sea, el que más tiempo lleve en el Real Madrid es el capitán.
0: Uh-huh.
1: De hecho, creo que el capitán es Courtois, Vinicius y Federico Valverde.
0: Sí.
1: Que llegaron el mismo año. Uh-huh. Esos son los tres capitanes del Real Madrid.
0: Por antigüedad.
1: Pero no ha demostrado ninguno de los tres ser un líder.
0: Liderazgo, de acuerdo.
1: Ninguno.
0: Sí.
1: O sea, ni Courtois. Courtois sí ha sido muy importante, fundamental con el Real Madrid. Pero no es un líder que te transmita lo que te transmitía en su momento Sergio Ramos, ni Cristiano, ni Marcelo. Y en el caso de Vinicius, pues estamos viendo lo que hace, ¿no? Jalar el cabello.
0: Eso.
1: Que Cucurella también explotó y dijo, a ver, si me tocan un cabello.
0: Claro.
1: Espero que también lo anulen.
0: Bueno, para mí lo que veo con Vinicius en esa acción, que o sea, es clarísima obviamente, es frustración, es desesperación. No hay otra. Pues no esperarías que en teoría un jugador que tiene talento haga ese tipo de acciones. Te lo dejo en un defensa y que se le está escapando y hagan eso. No digo que esté bien, pero acaba siendo tu recurso. Como le pasó muchas veces o le ha pasado a Cucurella, ¿no? O sea, y tiene razón. Entonces supongo que si me jalan el cabello también va a pasar lo mismo, ¿no? A los rivales. Y debería de ser así, obviamente, porque es una agresión.
1: Correcto.
0: Pero sí, es un hecho. No lo vemos, coincidimos tú y yo, no vemos dónde está la solución. Es un hecho, no es Mourinho. y el asunto es, ¿y qué hacer? O sea, ¿qué vas a hacer en invierno? Ahorita ya tienes la plantilla cerrada, pero en invierno, ¿qué vas a hacer? ¿Traer más refuerzos?
1: No.
0: ¿Cambiar el técnico? O sea, ¿cómo van a arreglar ese vestuario? Porque es un hecho. Porque volteas a ver a Madrid y es un desastre, como Vinicius, por eso le hicimos el título del programa del día de hoy. Y volteas al otro lado, obviamente siempre comparándolo con el Barça. Pues el Barça ahorita está que vuela.
1: Correcto.
0: Invicto, goleando en todos los partidos. O sea, de verdad está jugando impresionante el Barça.
1: Bueno, incluso ha salido rumores desde la semana pasada que Kylian Mbappé quiere salir del Real Madrid. Así de dañado está el Real Madrid que Kylian Mbappé supuestamente quiere salir del equipo.
0: ¿Será?
1: No me extrañaría.
0: ¿Y dónde lo verías tú? ¿Dónde crees que sí lo acepten?
1: En donde lo ven o donde él ha hablado que, que en su momento quería jugar, era Liverpool. Okay. La Premier League sabemos que tiene dinero y de sobra.
0: Sí, aunque bueno, el desastre con el Manchester City puso los ojos
1: cañón,
0: muy fuerte, ¿no? Todavía no se define eso.
1: No me extrañaría, más por la presión que tiene Mbappé de ganar un título importante, que es la Champions.
0: A ver, supongamos Liverpool. ¿Y Liverpool le daría eso? O sea, ¿como Liverpool tendrá equipo para conseguir una Champions?
1: ¿Quién sabe?
0: O sea, siendo realista, si quieres, o sea, si hablamos de este momento, hoy lunes 12 de octubre, o sea, el principal candidato para ganar la Champions es el Barça, que no la gana hace muchísimos años.
1: Correcto, 2015.
0: Pero por la manera en cómo están jugando es el principal candidato.
1: Sí.
0: Punto.
1: Y hay otros favoritos como Bayern Múnich y como Arsenal. ¿Y ya?
0: Pues.
1: Son los tres equipos favoritos.
0: ¿Sí? ¿Tuyos?
1: No. Según lo que hemos visto en los últimos años con Company, con Arteta. Y en juego.
0: No lo sé, ¿eh?
1: ¿O quién más?
0: Yo insisto, para mí.
1: O sea, Barcelona
0: para
1: sí.
0: Para mí es el año de Barça. Punto. En este momento, no creo que ninguno de los otros dos que tú mencionas le podrían pegar al Barça. O para mí sí sería una sorpresa.
1: Ahora, el tema es aguantar este ritmo.
0: Sí, de acuerdo.
1: Hasta
0: la mayo. Temporada es muy larga.
1: Muy larga. Todavía es y muy por larga. Lo general, Barcelona se cae en Champions. Le ha costado mucho la Champions.
0: Estoy de acuerdo.
1: Lo vimos hace dos temporadas con el Inter.
0: Por eso mismo pienso que este debería ser su año.
1: Sí, o sea, por ya aprendieron, ¿no?
0: Por la manera en la que estamos viendo, cómo están jugando, cómo se reforzaron. La verdad es que están imparables. Sí. Esa es la realidad.
1: Rafinha, increíble.
0: Pero tocaste un punto muy importante. ¿Realmente les alcanzará a aguantar el ritmo toda la temporada? Porque todavía medio podemos considerar el inicio de la temporada. Pues porque parábamos por la fecha FIFA.
1: Llevamos, ¿dos meses?
0: Otra vez vamos a arrancar y luego a mitad de diciembre, un poquito más, otra vez volvemos a parar, ¿no? Entonces, o sea, no sé, pero creo que mi teoría va por ahí, ¿eh?
1: Oye, también el día de ayer debutó Javier Aguirre como técnico del Valencia, del equipo Che, en una cancha complicada porque el Racing, a pesar de que es recién ascendido, no ha perdido en su casa. Entonces,
0: de acuerdo.
1: Es un equipo complicado donde juega Sergio Canales, viejo conocido de Liga MX, claro. Viejo conocido de Javier Aguirre, y empate.
0: ¿Le tocó a Aguirre?
1: Según yo sí. ¿O no?
0: Creo que no.
1: ¿No?
0: Se me hace que no.
1: Órale.
0: No estoy 100% seguro, pero tengo
1: la impresión. Como que yo tengo la imagen.
0: ¿La que coincidieron en Rayados?
1: Creo que no.
0: Creo que no.
1: Lo trajo, quién sabe.
0: No recuerdo.
1: El Tano, a lo mejor.
0: Posiblemente. Ay, ahorita me acordé de algo del Tano.
1: Sí, sí.
0: Ya, bueno, pero sí, lo guardamos adelante. Sí.
1: Oye, empata 2. De hecho, le da oportunidad a Rabá. Uh-huh. No, estaba borrado el equipo del Valencia. Lo pone titular y anota a los 70 segundos. El Valencia se adelantó. Luego lo remonta el Racing. Y al 65 lo empata y se pudieron llevar la victoria. Hubo una última jugada que dejaron solo al delantero del Valencia, Hugo Duro, y la falló.
0: Bueno,
1: la falló, sea, así solo.
0: Sí. El tema aquí es, o sea, creo que lo que buscaba la dirigencia del Valencia era un poco esto, ¿no? el retomar por lo menos, el pelear, el buscar conseguir los resultados. Como tú ya lo decías, fue de visita el caso del Valencia. Hombre, por lo menos rescatar un empate no es mal negocio, ¿no? Uh-huh. Ahora, como siempre lo hemos platicado y en diferentes ejemplos, falta hacerse fuerte en casa.
1: En Mestalla.
0: En Mestalla, ¿no? Entonces, ahí a ver, ojalá que ahí al Vasco le pueda empezar a funcionar las cosas. Y lo hemos mencionado cuando recién se anunció, el tema es estabilizar este equipo y de a partir de ahí empezar a conseguir puntos para alejarse obviamente del infierno que es el descenso y ver hasta dónde le alcanza. Lo menos alejarlo, esa es la meta, por lo menos dejarlo fuera de...
1: Yo he visto a la gente del Valencia muy emocionada, ¿sí?, con Javier Aguirre.
0: Sí, sí, sí.
1: En videos que lo apoyan, en comentarios.
0: Tiene muy buen mercado el, sí, Vasco.
1: Sí, sí, sí. La me gusta, es que sí. Y creo que la verdad el proyecto es prometedor. Me gusta ver a Javier Aguirre, es muy contento, sus conferencias de prensa
0: divertidas, ¿eh?
1: Son muy divertidas. Siempre, siempre. Yo disfruto de ver a Javier Aguirre.
0: Coincido contigo, totalmente. ¿Qué más ahí? Bueno, el Barça volvió a ganar, ¿no?
1: El Barça volvió a ganar 3-0 contra Osasuna. Getafe. 3-0 contra Getafe, que por cierto iban a fichar a Dani Carvajal.
0: Creo que ya se amarró, ¿no?
1: Al final se cayó.
0: ¿Se cayó otra vez? Oh, ¿cómo crees?
1: Sí.
0: ¿En serio?
1: Dani Carvajal.
0: Pues es que en teoría ya no, o sea, ya no está la ventana de transferencias,
1: ¿no? No, pero al ser libre creo que sí puedes firmar.
0: ¿Pueden agregarlo?
1: Sí. No sé si pueda jugar de forma inmediata, pero pues los entrenamientos sí ya, uh-huh, sería hasta enero.
0: Ok. Bueno, podría ser.
1: El Betis de Fidalgo, sí, ganó 5-2. Buen equipo.
0: ¿A quién le ganó?
1: A los Osasuna. Okay, doblete, bueno, de Isco.
0: Ajá.
1: Está jugando muy bien Isco. El Betis. El tema es que nuestro mexicano, nuestro muchacho Fidalgo, no tiene minutos.
0: No, pues es que creo que de los mexicanos casi nadie jugó.
1: Nadie.
0: ¿No?
1: Estamos borrados. Estamos castigados en el fútbol europeo.
0: Es que por lo que se vio en el... En la fecha FIFA dijeron, no, no, ahorita no, ahorita no, joven, no, qué bárbaro.
1: Y el Atlético, o sea, de Madrid igual, o sea, no tuvo minutos Obed no va a tener minutos, ¿eh? Obed no va a tener minutos a no ser que sea Copa del Rey.
0: No, es que a ver, aprovechando la mención, hay varios, o sea, Hormiga no jugó, luego Luis Chávez no lo convocaron.
1: Ok.
0: Johan Vázquez.
1: Anotó autogol.
0: Fue un autogol. Edson Álvarez ni siquiera convocado, está borrado ahorita. Raúl Jiménez pues sigue lesionado. Mateo Chávez jugó, sí, pero perdieron el invicto que tenía su equipo. Luego Santi Jiménez no tuvo minutos tampoco. Obed pues tampoco fue convocado. Y así, ¿no? Así nos la llevamos.
1: César Montes anotó.
0: Ah, ese nos faltaba para que
1: lo veas. Lo rescatable.
0: Ok, bueno, por lo menos.
1: Si quieres.
0: No, pues por de perdida mencionar algo que sí, aparte del Vasco, ¿no? César Montes, ok. Híjole. Bueno, vamos a una pausa, ¿no?
1: Me parece.
0: ¿Ya? ¿O te queda algo más?
1: No. Bien, regresando Liga MX y tenemos NFL.
0: No, espérame, no te me distraigas. Exacto, hay base, NFL y luego nos metemos a la Liga MX porque acá el Tigre Hermano está de cúbole, ¿eh? Ay, está bien. No, es buen resultado.
1: ¿Sí?
0: Muy buen resultado.
1: No, y jugó muy bien, ¿eh?
0: Sorpresivo.
1: Sí.
0: Muy sorpresivo. Hay que ser honesto también, Tigre Hermano. Ahorita vamos a leer tus comentarios que nos están dejando acá en el chat en vivo en YouTube. Y recuerde, también está activo el WhatsApp de la cabina, el 664-599-9446. Vámonos a pausa y regresamos aquí en Inexpertos.
2: 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Hacemos una pausa y seguimos.

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1: Ya de regreso en Inexpertos. Buena tarde para todos. Bienvenidos para quienes se van sumando a la transmisión, ya sea en radio o en YouTube. Aquí estamos, como todas las tardes. Bueno, tú nomás ya vienes una...
2: Solo los lunes.
1: Oye, la verdad es que traes una actitud medio rara, ¿eh?
2: ¿Por qué?
1: Pues nada más es que vienes un día.
2: ¿Y qué tiene?
1: ¿Cómo que tiene?
2: ¿Qué tiene?
1: Yo estoy todos los días.
2: Ahora, yo me manifiesto en el chat de YouTube. Todos los días.
1: Sí, pero supone que estás en la escuela, Pepe. De verdad me preocupa eso. Me siento responsable, pues.
2: Ya me preocuparé yo en el mes de diciembre, ajá, cuando entré en la boleta.
1: Por cierto, ¿cómo vas con eso, eh?
2: Bien.
1: ¿Sí? ¿Cómo?
2: Bien. Rescatando algunas materias, ¿no?
1: ¿En qué? ¿Rescatando? O sea, ya se te andan yendo ahí.
2: Algunas.
1: ¿Alguna? ¿Y en plural, aparte? O sea, no.
2: Pero.
1: A ver, ¿cuántas
2: siempre materias? Siempre hay un remedio.
1: ¿Cuántas materias llevas este semestre?
2: Siete.
1: Siete, y de las cuales. ¿Cuáles andamos?
2: Ni yo sé, pero sé que alguna por ahí debe estar perdida.
1: ¿Y ya la damos por perdida? No, sí, la levantamos.
2: Todo se puede remontar.
1: Casi todo.
2: Todo.
1: Todo. Qué seguridad, Chema Cueste. Muy bien. Suerte con eso, ¿eh? Ahí platicamos en diciembre. No, es broma. Pero bueno, a ver, mensajes que tenemos por acá en el chat. A ver, déjame ver, déjame ver si tenemos acá del WhatsApp. No, ese es otro.
2: ¿Qué dice Carlos?
1: Carlos, exactamente, nos saluda. Buenas tardes, inexperto. Yo me uno al reclamo de la Vox Populi. Ese no es el Real Madrid, dice Carlos. Para empezar, no tiene DT, director técnico.
2: Ok.
1: Yo siempre manifesté que Mou no era para el club merengue segundas. Yo también.
2: Yo tenía un poco de fe.
1: Sí, es cierto.
2: Yo tenía un poco de fe por lo que había hecho Ancelotti, que pensábamos que ya un técnico jubilado, retirado, y la segunda etapa del Real Madrid con Ancelotti, uh-huh, su segundo periodo, sí, como técnico, lo hizo mejor que el primero. Levanta dos Champions, levanta la liga que nunca la había levantado. Entonces dije, o sea, si a Ancelotti le funcionó, ¿por qué Mourinho no?
1: ¿Por qué no? Sí, era válido tu teoría.
2: Al parecer me estoy equivocando.
1: Pues sí, ya vamos así. También Carlos por acá dice, no sé qué le está pasando a Florentino que para no traer a un director técnico más capaz. Merecemos más respeto los aficionados, pero ¿a quién traemos?
2: Bueno, es que el Real Madrid...
1: Esa es una buena pregunta.
2: El Real Madrid se equivocó. En el momento que tenías a Xabi Alonso, un técnico joven que sí estaba haciendo cosas diferentes con el Leverkusen, lo trajiste, uh-huh, tenía buenos resultados con Real Madrid hasta sí que llegó el clásico en el que, por cierto... Vinicius se volvió loco, le gritoneó de todo por sacarlo y echó a perder una temporada. Vinicius.
1: Sí.
2: Pero la verdad es que Xabi Alonso era el técnico. Y creo que también lo que pasó ahí es que Xabi Alonso era mucho técnico para el Real Madrid.
1: Ah, caray.
2: El Real Madrid es de resultados. No me importa si juegas bonito o
1: sí
2: no. Al Real Madrid le tienes que entregar la Champions o la Liga.
1: A ver, si vamos a esas, o sea... Tiene 6 ganados y 2 derrotas. O sea, los resultados más o menos los está consiguiendo Mourinho.
2: Sí, sí, sí.
1: Es un desastre. Pero está sacando los resultados. Juegan horrible, pero uh-huh, están sacando algunos resultados.
2: Estoy
1: entonces,
2: de acuerdo.
1: A ver, entonces, ¿cuál es el punto ahí? Entonces, ¿por qué te estás quejando tanto?
2: Lo que va a pasar es que el Real Madrid no puede estirar tanto la liga. La liga, no la liga española, sino la liga.
1: Uh-huh.
2: Ya lo vimos en el derbi, que le estaba poniendo una trapeada el Atlético.
1: Sí.
2: Y lo vamos a ver contra el Barcelona. Va a caer una goleada. Es lo que va a pasar en el Camp Nou.
1: Es posible, sí.
2: Estoy y ahí se van a incrementar las críticas.
1: Y ¿sabes qué? Ahorita que mencionaste a Xabi Alonso, yo creo que el tema aquí, esto que se está presentando con Mourinho, confirma que el problema no era Xavi.
2: No.
1: Es más, el problema
2: son los jugadores.
1: Tampoco era Arbeloa.
2: Sí, correcto. Son los jugadores.
1: Sí,
2: no hay más.
1: Es el vestuario. Exactamente.
2: Lo que pasó con Xabi Alonso fue Vinicius. Vinicius echó a perder la temporada. Echó a perder también a Xabi Alonso.
1: Sí, sí.
2: Que a lo mejor rescata su carrera con el Chelsea, ¿eh?
1: Sí, es posible.
2: Creo que tiene mucho margen con el Chelsea, sí, y tiene una cartera importante.
1: Tal vez pudiera haber sido un tanto precipitada la llegada de Xabi Alonso en su momento a Real Madrid.
2: Estoy de acuerdo.
1: ¿No? Tal vez.
2: No, estoy de acuerdo. O sea, del Leverkusen salta un equipo de Premier League,
1: uh-huh,
2: estate ahí unos años y luego... vas y rematas en el Real Madrid.
1: Claro.
2: En el mejor equipo del mundo, de la historia.
1: Del mundo mundial.
2: Sí.
1: Muy bien. Carlos, por acá nos dice, la Liga muy X, están haciéndole honor a su mote. No sé si verlo como una liga mediocre o de alta competencia, donde cualquiera tiene la oportunidad de ganar y brillar.
2: Muchos empates esta jornada.
1: Sí, un tanto sorpresivos varios, ¿no? Sí. Por ahí va. Tigre Hermano por acá dice, Don Andy, mira quién tenemos aquí. Don Andy, al antitigre sureño.
2: Saludos.
1: O sea, ¿cómo? ¿Yo soy el antitigre?
2: No, se refiere a mí, al parecer.
1: ¡Ah, tú eres el antitigre! Ok. Perdón, no entendí. Disculpa, es que no sabía que ya tenías ese mote. Tigre Hermano también dice, ¿cómo le quedó el ojo a antitigre? 3-2 y solo una derrota en 7 juegos para Tigres.
2: Muchos empates, pero jugaron muy bien contra Toluca.
1: La verdad, ahorita nos platicamos un poquito obviamente de la Liga MX, pero eso fue sorpresivo, honestamente. El que le ganara a Toluca o que Toluca perdiera con Tigres es sorpresivo.
2: Pero lo de solo una derrota en 7 partidos está maquillado con 6 empates.
1: A ver.
2: Son puros empates.
1: No es que dude de ti, ¿eh? Nomás
2: no,
1: que...
2: no. No sé cuántos empates sean, pero son 5 al menos.
1: ¿Sí?
2: Sí.
1: A ver, bueno, está en el lugar 13 de la tabla, ¿eh?
2: Fue a Liguilla.
1: Lugar 13.
2: Está arriba Tijuana.
1: A ver, o sea, en los últimos 5 partidos ha empatado 2, ganado 2.
2: Ok.
1: Y perdido 1. Pues digamos que pareciera que empieza a enderezarlo.
2: Ahora, podría pasar un efecto Tuca Ferretti, ¿no? En el que arranca muy flojo la temporada.
1: Sí.
2: Y de ahí, o sea, jornada 10-11, despegaban... Y terminaban siendo campeones. Es lo que pasaba mucho, muy seguido con Ferretti.
1: Echaban ahí a la maca durante la temporada con apenas lo suficiente para calificar.
2: Sí.
1: Y ya en la liguilla se aplicaba, ¿no? Puede ser. O sea, como vemos la tabla, ahorita la platicaremos, pero está muy, muy apretada, ¿eh? O sea, honestamente, un tropiezo de los de arriba, unas victorias de los que vienen abajo y se voltea, ¿eh? Así que... Pero sí fue sorpresiva esta victoria de Tigres.
2: Muy.
1: ¿No? David por acá dice, buenas tardes a los inexpertos que aman el deporte. Y sí, el futuro del Real Madrid está igual. Está igual de feo que Diomandé y Vinicius. Pues más o menos. Son un desastre.
2: Sí.
1: Pero lo más feo es que los padres no van a jugar esta serie de campeonato. No, ya la semana pasada.
2: No abras heridas.
1: No, sí, exacto, David. La semana pasada, en varios programas, después de haber sido eliminados, yo les dije, no me hablen, perdieron los padres, ¿no? Como el meme aquel del niño. Sí. Haz de cuenta. Sí. Totalmente. ¿Qué más? David dice, Liverpool tiene a los Beatles y a Ronald Araujo. Apenas les alcanza a llegar al cuarto de la Premier.
2: Que los golearon el fin de semana.
1: ¿A Liverpool?
2: Sí, el City, 3-0.
1: Ah, es verdad, jugó con el City. Tienen razón. También David dice, tiene razón, Andy, el Barcelona tiene para llevárselo todo. Ojalá sea esta, la 26-27. Yo te diría que ojalá no, pero la realidad es que sí.
2: No, ni le demos alas. Así porque va a decir que la sexta es inevitable. Y...
1: Tú dices de la segunda de Cholos, ¿de qué me estás hablando?
2: Esa sí va a suceder.
1: O sea, esa sí, la del Barça no la ves.
2: Es más probable que llegue la segunda que la sexta.
1: Qué bárbaro. Sigue David aplicando la del fútbol champán en Valencia, man. Pues la no verdad, sé si sí. Champán, pero por lo menos ahorita ya es de cheve, ¿no? Ya por lo menos...
2: Un ahí, empate importante.
1: Sí, creo que sí. No, no, nada mal ahí. Carvajal ya no tiene nivel para estar cobrando millones. ¿Qué jugador se perdieron? Pues ya no tiene nivel, pero no creo que... O sea, claramente no va a ganar, no ganaría en Getafe lo que pudo haber ganado.
2: Pero también es increíble la baja de juego de Carvajal. O sea, hace 2 años fue sexto del Balón de Oro. Sí. Sexto.
1: Bueno, pero recordemos la tremenda lesión que tuvo.
2: Sí,
1: también.
2: Sí.
1: O sea, eso...
2: Meses después de la Eurocopa.
1: Sí, eso fue terrible y a partir de ahí le costó ya muchísimo trabajo. Te regañan, Pepe, ponte a estudiar. Nada, no te
2: creas. ¿Qué es eso?
1: Pregúntale a la IA ahí. Exactamente. Tú que eres amigo de la IA. ¿Qué más? A ver, Javi dice, el Madrid lo que no hará es fichar a los árbitros como hizo otro club. Jugar en el ambiente asfixiante... que está jugando el Madrid, es digno de alabar porque otros los hubieran mandado a muy lejos, supongo, ¿no?
2: Ok.
1: Pues mira, bueno, el tema de los árbitros, en todos lados hay el tema de los árbitros. ¿Estás de acuerdo? Aquí el problema es que el presidente de la liga está peleado a muerte con el Real Madrid.
2: Sí,
1: Tebas. Entonces me queda claro que ayuda no va a tener. O sea, no hay manera. Punto, ¿no? Cholo, bueno, David dice, los Cholos desperdiciaron una ventaja de 3-0 contra Tigres, imagínate, contra equipos como el Azul, Chivas, América, eso sí es difícil. Pues, ¿qué te digo? Cholos y su eterna historia, también ahorita va a llorar el joven Cerratos. El
2: Cruz Azul 2.0.
1: Más o menos, fíjate, ya vamos a sustituir lo de la Cruz Azuleada por la, ¿cómo le podemos poner? ¿La Choleada?
2: La Choleada, me gusta.
1: Choleada puede ser, ¿verdad? Más o menos. Oye, rapidito, hablemos del béisbol. Pues ya iniciaron las series de campeonato. El día de ayer fue el primer partido de la Liga Nacional. Ganó Milwaukee. Bien. Perdieron los Dodgers. Dos bien. Carreras a una. Bien. No, fíjate que yo sí le voy a los Dodgers en esta serie. Que avancen.
2: No.
1: ¿Cómo no?
2: O sea, sí, nos eliminaron los cerveceros, pero...
1: Sí.
2: Jamás voy a apoyar a los Dodgers.
1: Yo sí soy un villamelón en el béisbol Okay. Completamente, entonces me da igual. Me da exactamente lo mismo. Y pareciera que estoy aplicando psicología inversa porque están perdiendo de nueva cuenta los Dodgers en este momento. Están en la sexta entrada, 5-4 ganando Milwaukee arriba. Entonces, así el segundo partido de esta serie de la Liga Nacional. Por el lado de la Liga Americana, hoy es el primer partido. Está programado para las 5 de la tarde. Cleveland contra Tampa Bay. ¿Quién te gusta ahí?
2: Tampa.
1: Tampa. Sí, fíjate que yo también.
2: Tampa.
1: Vamos a salar a Tampa. Entonces, vamos a llevárnoslo más o menos así. A ver qué pasa, ¿no? Oye, la NFL, hablando de salado, los Chargers, 0-5. 0
2: ganados, lágrima.
1: 5 perdidos. Y honestamente, su calendario, y lo habíamos comentado hace algunas semanas, no pinta nada bien como para que recuperen ese récord y lo vuelvan positivo. La verdad, está muy, muy complicado para los Chargers en este momento. Resultados del fin de semana. Bueno, los Cowboys ya ni los mencionamos. Los Jaguars ganaron 19-17 a Filadelfia. También Filadelfia anda cascabeleando feo, lleva varios tropiezos. Un empate. Pocas veces se ve en la NFL los empates. Pues bueno, los Gigantes de Nueva York contra Washington, 27 puntos empataron. 27 para cada uno. No se me vayan a confundir. Okay. Los Jets ganaron 17-12 a Cleveland. Los Steelers ganaron 34-22 a Indianapolis. Houston ganó. Sí, Houston ganó y salió del 0-4, pues ya tiene 1-4. 26-3 a los Titanes de Tennessee, que ellos sí se metieron al 0-5 junto con los Chargers. O sea, es decir, quedan varios equipos con todavía el mismo récord malísimo de 0-5. Por acá, tus Vikings volvieron a ganar 23-3. Están invictos 5-0. Y fíjate que, de hecho, estaba
2: ¿te viendo... sorprende?
1: Sí. Sí, porque... A eso iba justamente, viendo los partidos del fin de semana, los que sí le saben a esto del fútbol americano, o sea, comentaban justamente eso. Este es un invicto que nadie esperaba. Los Vikings que estuvieran 5-0, o sea, no son el peor equipo, pero no esperaban un 5-0, ¿me explico? Entonces así van, pero pues hay que aprovecharlo, ¿no? Están tomando ventaja al momento. Nueva Inglaterra, los Patriots le pegan una zarandeada a los Raiders, 45-17. Los Raiders llegaban invictos. Y pues me les pusieron esta zarandeada que ya mencionábamos. Entonces, como que ya los ubicaron en su lugar. Vamos a ver qué sucede. Miami vuelve a perder frente a Cincinnati, 31-24. Green Bay gana 31-7 a Chicago. Mis Broncos volvieron a ganar 23-17 frente a los Chargers. Ya les dije.
2: Bueno,
1: Chargers.
2: No cuenta, ¿no?
1: Chargers 0-5.
2: No cuenta.
1: ¿No cuenta qué?
2: Ganarle a los Chargers.
1: No, sí cuenta, ¿cómo no?
2: En mis libros de historia no cuenta.
1: No, sí que sí cuenta. No, te voy a decir por qué sí cuenta, porque a final de cuentas, y lo mencionábamos en el viernes pasado, estos partidos que son de entre equipos de división son muy complicados. O sea, yo no descartaba honestamente que pudiera haber un tropiezo de Broncos por lo mismo, porque son equipos que se conocen demasiado, pues juegan dos veces al año por lo menos. Entonces, siempre hay este tipo de sorpresitas que afortunadamente en mi caso... No se dio y volvieron a ganar los Broncos. 23-17 sobre los Chargers. Ya les dije, Chargers 0-5. Sí, gracias. Detroit, oye, 45-21 le pegó a Arizona. 49ers ganó, buen partido, 32-29 sobre Seattle. Y ayer por la tarde, Baltimore Ravens ganan 30-23 sobre los Falcons. Para el día de hoy, pinta buen partido. Buffalo contra los Rams.
2: Voy Buffalo.
1: Coincido contigo. Me quedo también con Buffalo. Pero la verdad pinta interesante. 5-15, o sea, en una media hora más o menos, un poquito más, estará jugando por ahí este partido de la NFL. ¿Cómo va el béisbol? Ya séptima entrada, sigue Milwaukee arriba, 5-4 sobre los Dodgers. Nos metemos ya a la Liga MX.
2: Por favor,
1: otra cosa.
2: Por favor, no Liga MX.
1: A ver, déjame ver rapidito, acá nomás tenemos mensajes. David dice, el azul es eterno y eso que ellos le remontaron a los Pumas en una final. Ese día se revirtieron los papeles. También David dice, ese 5-0 de los vikingos es muy engañoso, jugaron con puros de media tabla. Pues por decirlo de alguna manera, eso es, bueno, y voy a sumarme.
2: Hay que ganar.
1: Voy a sumarme al rostro que pusiste, a la señal de, bueno, y si te toca jugar contra los malos, gánales.
2: Efectivamente.
1: Punto. Hay que aprovechar eso. Si eso beneficia tu récord, pues bueno, ni modo. Así es. Ya cuando se topan con los equipos fuertes o cuando se llegan a meter a playoff, ahí es donde de verdad se dan cuenta que no eran tan buenos. Y no es el primero que les pasa. Entonces vamos a ver qué sucede con los Vikings. Dice David y Andy pone Broncos, le ganó a JB, Chargers. ¿Qué está pasando con los Chargers? Buena pregunta. Yo siento que su ofensiva, la verdad, es que creo que en lo que va de la temporada solo una vez han rebasado los 20 puntos. Entonces, pues no puedes ganar así. Y claramente tu defensiva no está cubriéndote, ¿no? Entonces, complicadísimo para los Chargers. Y de verdad, insisto, el calendario no pinta un escenario en el que se puedan recuperar fácilmente. O sea, casi Chargers ya está fuera de la postemporada. A ver, entonces, vámonos con la liga muy X, muy, muy X. ¿Cuántas veces? Otra vez, muy X. Es que, ¿qué cosa está sacando la Liga MX? De repente, partidos tan raros que parecieron. Viernes botanero, para empezar. El empate del Puebla contra León 1-1.
2: ¿Viste el gol del Puebla?
1: No, ese no lo vi.
2: Zinedine Zidane salió.
1: No.
2: Volea espectacular. Sí.
1: Sí.
2: Por favor, vean el gol del Puebla. Okay. Del Pueblota.
1: Lo voy a buscar. Pues ese Pueblota ahí está peleándose. No, le echa ganitas.
2: Tigre hermano,
1: sí. Tigre hermano, los Tigres.
2: ¿Qué partidas?
1: Recibieron el Toluca, un buen juego. Partidazo. Un buen juego que, repito, y lo mencionamos hace un ratito, Tigres sorprende ganándole al Toluca.
2: Al mejor equipo de México.
1: Claro, ya tengo mis dudas. El Toluca está empezando a ser un poquito mentiroso, de repente.
2: ¿Te parece?
1: Sí.
2: ¿Quién es el mejor equipo de México?
1: Híjole, es que
2: hoy está... por hoy. No hay.
1: No. Es que ahorita nos metemos a la tabla. Y...
2: ¿Sí?
1: Es que luego me encanta que el América está en crisis y volteas y está en primer lugar.
2: Correcto.
1: Entonces, si el América está en crisis, significa que todo el resto de la liga también, ¿no?
2: Pues Mikel Arriola se encargó de eso, ¿no?
1: No, digo yo.
2: Mikel Arriola se encargó de que poner la liga en crisis.
1: El americanismo, estamos felices. 110 aniversario. Salud, América. Gracias.
2: 110 años robando.
1: Y los que falten.
2: Y los que falten, efectivamente. Pero bueno.
1: Ahorita hablamos de la América, sí hubo varias jugadas.
2: Lo de Brunet es espectacular. Qué juego bien, dio partido contra Toluca. De verdad, muy merecida este triunfo de Tigres. Dominaron totalmente a Toluca.
1: De acuerdo. De hecho, justo estaba mirando las estadísticas y te iba a comentar. O sea, Tigres remató al arco 12 veces. ¿12 veces? ¿Sí? No es una estadística muy normal, ¿eh?
2: Oye, anotó hasta Memote.
1: Imagínate eso. Toluca, ¿qué pasó contigo si tú eras chévere? La neta, ¿no?
2: El torneo verdadero empieza en Liguilla.
1: Pues sí, pero hay que calificar. Y ahorita Tigres no está, aunque sacó muy buen resultado, ¿no?
2: ¿Sabes quién sí está?
1: ¿Quién?
2: Tijuana. Hubo derbi fronterizo. Algunos clásico. Para mí es derbi.
1: Derbi fronterizo.
2: Derbi, correcto.
1: Puede ser. Ok, te lo compro ese, fíjate.
2: Tijuana lo estaba ganando. Gol del marroquí vía penal.
1: Otra vez.
2: Y como siempre, ya lo dijo el señor Loco Abreu en conferencia de prensa, en este equipo hay fantasmas. En los últimos...
1: No, no inventes. ¿Cómo
2: así fantasmas? Así lo dijo. Así dijo el señor Abreu.
1: Señor Washington Abreu. ¿Cómo fantasmas?
2: Hay fantasmas. Y dijo, desde hace 2 años o 3,
1: ajá,
2: hay fantasmas en este equipo. Porque no, siempre nos sacan el resultado.
1: No puede, a ver, no puedes culpar al... O sea, ¿cómo vas a culpar a fantasmas cuando metes el equipo atrás? Tú eres el director técnico. Explícame eso, por favor, Pepe. ¿Tú que eres cholofán?
2: No, es que no hay cómo defender a
1: Abreu. ¿Crees en los fantasmas?
2: No. No, es culpa de pues Abreu, sí, como fue culpa también de Osorio que nos hayan remontado tantas veces.
1: ¡Claro!
2: Es el trabajo del equipo, pero... Creo yo que también hay una mentalidad del jugador que se ha achicado. Con tantas veces que te han remontado.
1: Ya tienen miedo.
2: Sí.
1: No tienen seguridad.
2: Yo te diría
1: no
2: que
1: confían
2: sí
1: en ellos.
2: Yo creo que sí.
1: Todo eso, fíjate.
2: Sí.
1: deberíamos darles una plática motivacional.
2: Sí.
1: Por favor, pónganles este video de inexpertos a todo el...
2: La Let's go, acá. Party people.
1: Saludos.
2: Pero bueno, es increíble.
1: No, Cholos, o sea, me desarmas. No, estaba yo en papel, ¿no? Ya convenciendo ahí, darles una plática a Cholos y tú me sales con eso.
2: Nos empató Juárez el partido pasado, nos remontó el Atlas, nos remontó Pachuca, ajá, nos remontó Tigres, una liguilla con Loco Abreu de técnico, un 3-0, quedó un 5-3.
1: ¿Quién es el próximo partido?
2: Contra Puebla.
1: Contra Puebla. ¿Va a remontar el Puebla?
2: Una vez íbamos ganando 3-0, sí, nos empató el Puebla 3-3.
1: ¿Y va a volver a pasar?
2: No lo dudo. ¿Sí? O sea, es que ya no lo dudo. La noticia será a ver si juega Morita o no. Yo esperemos creo que sí. No creo.
1: Ah, oye, se supone que esta semana podría haber noticias, ¿no?
2: Sí, el 14 de octubre es el cumpleaños del señor Gilberto
1: Mora. El miércoles es cumpleaños.
2: Va a ser señor ahora.
1: Nah, es joven. Pues, oye, si tú te digo joven, ¿cómo vas a ser? Tú ya estás grande, ¿no?
2: Sí.
1: ¿Cuántos tienes
2: 22.
1: Tú? 22, fíjate. ¿Y él va a llegar a 18?
2: Sí.
1: Pues, no manches.
2: Oye, el Querétaro.
1: Sí.
2: Qué locura. 2-0 gana.
1: Querétaro sorprendiendo.
2: Es tercer lugar del campeonato mexicano. Es increíble lo del Querétaro.
1: O sea, se aplica lo de Querétaro, sal de ahí, no es tu familia, ¿no?
2: Correcto.
1: O sea, está en tercer lugar, está entre América, Toluca y Guadalajara, por decir algo.
2: Así es. Clásico tapatío, 1-1. Chivas merecía ganar ese partido. Uh-huh. El tema es que el Atlas tiene un porterazo.
1: ¿Sí?
2: Camilo Vargas, don Camilo, es el mejor portero de la Liga MX. De hecho, ataja penal.
1: Sí.
2: Y se convierte en el portero extranjero con más penales atajados de la historia de la Liga MX.
1: Es correcto.
2: Superando a Nahuel Guzmán, a Cristante y a Federico Vilar.
1: No, y aparte se mete a la lista de los históricos que más penales han atajado. En primer lugar está Osvaldo Sánchez con 24 penales, Chuy Corona con 24 y Camilo está con 21. Empatado con Chávez, aquel histórico portero de la América.
2: Es increíble.
1: Porterazo. Por eso el Atlas sobrevive.
2: Sí.
1: Esa es la verdad. De acuerdo. ¿No?
2: Y eso que han gastado mucho dinero esta temporada.
1: Sí.
2: Y parece que este proyecto está... O sea, va a tener muy buen futuro con estos nuevos dueños del Atlas. Pero bueno, aniversario del América.
1: Sí, señor.
2: Que lo festejaron en el Estadio Azteca.
1: Chafísimo
2: enfrentando a Rayados de Monterrey. Y le robaron a Rayados de Monterrey.
1: Te voy a decir que, bueno, ahora sé que cronológicamente, chafísima el festejo.
2: Sí.
1: Dizque
2: leyendas. ¿La playera qué tal?
1: ¿El qué, perdón?
2: La playera.
1: Me encantó. La playera, ¿qué? Sí. El uniforme, de lujo, se ve muy 10 de 10. Bonito, pero creo que no lo van a volver a usar, nomás era para el aniversario. Ah, okay. Y pues obviamente a la venta, ¿no? Ojalá lo usaran, fuera de broma, me gustó mucho. El festejo, honestamente, bastante flojo. El primer tiempo más flojo, el del América, todavía. Honestamente no funcionó. Cristian Borja debió haber sido expulsado dos veces.
2: Gracias.
1: Dos veces debió haber sido expulsado. Suena raro, pero sí.
2: Sí.
1: Dos jugadas, dos pisotones al Tecatito Corona. Pero, híjole, qué pisotones, ¿eh? Y ni lo revisó el árbitro. Ahí sí, la neta. ¿Qué sucede en el segundo tiempo? Que sale lesionado y para afuera Cristian Borja. Le llegó el karma, honestamente. ¿Para qué le vamos a jugar, no? Empató América. Creo que estuvo entretenido el partido. Qué golazo también el de Monterrey.
2: Sí, el de Rossi.
1: Sí, muy buen gol. Buena jugada. Ahí se duerme obviamente la defensa del América. Ya debutaron los Santi, güey. Entonces, sí, están los dos Santis.
2: Ok.
1: Ya tenemos doble Santi ahora que lo pienso. Pero bueno, pues al final de cuentas, América empata a 1 con el Monterrey, con los Rayados, en su 110 aniversario. La verdad es que la historia nos dice que los partidos que... van ligados con el aniversario del club, no les va bien. Muchas veces, de hecho, han perdido.
2: Sí.
1: Entonces, fue así como X. Pero bueno, pues América se mantiene todavía en el primer lugar.
2: Oye, el Santos Laguna, cuarto triunfo consecutivo, le pegan a San Luis de visita, 2-1, y es una locura ver a Aleko Iraragorri, o sea, es un meme, festejan el palco.
1: No, no, y la facha.
2: No, es...
1: No, qué bárbaro.
2: Es divertido ver al Santos Laguna. Es divertido.
1: No, es más divertido ver el palco donde está este señor.
2: Y ahora, viene un partidazo, parecerá broma, pero no es broma. Santos recibe a Querétaro la siguiente jornada y es un partidazo. Es el mejor, creo que es el partido de la jornada.
1: Oye, alguna vez fueron una final, ¿no?
2: Sí, que ganó Santos.
1: Sí.
2: 5-3 global. O sea, va a ser un partidazo. Santos Laguna Querétaro.
1: Híjole,
2: no estoy ya tan, me emocioné.
1: No estoy tan seguro de tu emoción.
2: Y podrían llegar a 5 triunfos de manera consecutiva, algo que no ha hecho el Manchester United en muchísimos años.
1: De hecho, por ahí había un meme del muchacho este que dijo que no se cortaba el cabello. Dice, y si le fuera Santos, tal vez el próximo fin de semana por fin se cortaría el cabello, ¿no? Pobrecito. Pero bueno, sí, ganó 2-1 al San Luis. Luego, Pachuca y sus mentiras, de nueva cuenta, tendría que haberle ganado al Necaxa.
2: Malayo, vete ya.
1: Qué desastre, de verdad. O sea, es que tan poco confiable. Empató a 3-3 con Necaxa, con todo y que Salomón Rondón es el goleador de la temporada. Lleva 12 goles. ¡12 goles lleva!
2: Y estamos en la jornada 11.
1: Jornada 11.
2: Es decir, solo en un partido no ha anotado gol.
1: Veteranazo, oye. Sí. Y qué rendidor es, la verdad, mis respetos. Muy, muy bueno. Y otro de los partidos que estaban atractivos, pues bueno, Pumas recibía al Cruz Azul y empate a 3. ¿Viste el partido?
2: No,
1: ni ganas, ¿o qué?
2: No, pero notó gol el chino y lo expulsaron. Se disfrazó de Vinicius Junior. Se disfrazó de Vinicius. No jaló el cabello, tengo entendido. Pero anotó gol y
1: para afuera.
2: Y lo expulsan. Sí.
1: Bueno. Oye, ¿cómo está la tabla? América se mantiene en el primer lugar con un partido menos, 21 puntos. Toluca y Querétaro empatados con 20 puntos. También Toluca por ahí tiene. A ver, tiene uno, ya jugaron ellos, ¿verdad? Querétaro tiene un partido pendiente también. Uh-huh. Chivas en el cuarto lugar con 19 puntos. Después viene León y Atlas empatados, quinto y sexto lugar con 18 puntos. Cruz Azul ya se volvió a meter ahí, 17 puntos en el séptimo lugar. Cholos está en en octavo lugar, pero empatado en 15 puntos con el Puebla.
2: Que es la siguiente jornada. Cholos Puebla, el viernes.
1: Entonces ahí se cae Cholos, se mete Puebla. Va a perder Cholos, o sea, no, va a perder, yo sé lo que te digo. Van a entregar el partido. No, la verdad, la neta.
2: Ya hay que levantar.
1: Ya ni en casa.
2: Oye, que es una tristeza Kevin Castañeda, lo expulsaron en el clásico y es una tristeza, O sea, de verdad, lo estafamos nuevamente al Guadalajara. Los estafamos con Efraín, ahora con Kevin.
1: Y lo que falte. Después, a ver, entonces, ¿quiénes vienen después del Puebla? En el décimo lugar, Monterrey. Después viene Pachuca, Pumas, Tigres, Santos, San Luis, Atlante, Necaxa. Y en el sótano sigue Juárez. Así está la liga muy, muy X, que se reactivará el próximo viernes botanero con el Necaxa Atlas, Cholos Puebla, Atlante Pumas. Triple partido para el día viernes para que se vaya organizando. Ya nos vamos, muchacho.
2: Vámonos.
1: Vámonos y a ver, déjame
2: acordar. Mañana hay Champions.
1: Mañana hay Champions. Qué bueno que lo recuerdas, es verdad. Déjame ver cómo va el partido de Bays. Ya terminó la séptima entrada y sigue ganando Milwaukee 5-4. Así que bueno, pues vamos a ver si le alcanza a los Dodgers para levantar la mano en esta serie. Gracias, Joven Cerratos. Qué bueno, que de verdad, fuera de broma, qué gusto verte. Qué bueno que nos visitas.
2: Nos vemos el siguiente lunes.
1: A ver si ya puedes venir más seguido, ¿no?
2: A partir de diciembre.
1: Uy, hasta diciembre.
2: Si es que no repruebo.
1: Ah, pero en diciembre ya me voy yo, ¿no? ¿O qué? Yo diría. Si ya va a estar aquí.
2: Nos encargamos el...
1: ¿Vas a estar de tiempo completo?
2: Sí. Nos encargamos el Saltamontes y yo.
1: Vamos a cobrarle una que...
2: Ah, pero a ver si no estás...
1: Un amigo de producción dice que te cobre algo de lo del tiempo completo.
2: Pero a ver si no es, se convierte de clasificación A a clasificación C+. Al Saltamontes...
1: No, ¿qué pasó? No. Tenemos que cuidar esa la imagen. Sí, por favor, exacto. Hay que cuidar imágenes, ¿no? No, bueno, entonces, en diciembre tú te quedas en inexperto. Yo me largo, la verdad, porque ya estuvo bien. En fin, lo vamos a pensar. Gracias, Jóvenes de Ratos.
2: Muchas gracias.
1: Muchas gracias a todos por vernos y escucharnos aquí en Esquina 32 Radio. Esto fue Inexpertos.
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